0: allá de lo que lo hayamos nosotros, de lo que fuera, a mí que alguien construya un skate adaptado, un snowboard adaptado, Argentina está en el mundo, pero la ayuda, el apoyo es mínimo, o sea,
1: Claro.
0: no, casi nada, te diría. Es algo que podría estar sucediendo para un montón de niños y niñas con discapacidad y no sucede porque no hay el
1: Claro.
0: apoyo suficiente o porque estamos en Argentina, ¿no? O sea, el corazón es grande, pero siempre tenemos las trabas económicas que no suceden y las luchas de todo el día a día, ¿no? Entonces pasa como en el documental, o sea, tenemos material como para mostrarle a toda la gente y económicamente no existe el apoyo, ¿no?
1: Claro.
0: Así
1: Alan.
0: que, digamos,
1: Sí,
0: yo, mirá, justo hablando que ustedes estaban hablando del
1: sí.
0: Mundial, miraba, por ejemplo, el documental de Carlitos Tevez, miraba el documental de Messi. O sea, son documentales que un argentino, las familias argentinas entregan todo por sus hijos y los acompañan y los
1: Tal cual.
0: llevan, viste, a practicar el deporte que no es fácil. Entonces, me parece a mí que debería, ¿no?
1: Sí, tal cual. Yo te quería consultar, Alan, coincido plenamente con vos, sobre todo porque me suma a lo que decía Lucho, ¿no? Vemos la felicidad de Teo cuando se sube, por lo menos la vemos en imágenes, no me imagino vos que estás ahí con él, lo que debés sentir en ese momento de la felicidad de Teo. Pero te quiero consultar qué te dice la gente, porque me imagino que Teo también se convirtió en inspiración también para mucha gente. ¿Qué te dice la gente?
0: No, la gente lo adoran. Es muy difícil no querer a Teo, ¿viste? O sea, como, él tiene siempre su sonrisita, sus abrazos, es tan dulce, es un niño tan dulce, tan bueno, no tiene maldad, ¿viste? Y es como, es querido arriba del skate y fuera del skate, ¿no? Nada, la gente, ¿viste?
1: Se nos traba un cachito ahí,
0: Inspira.
1: sí.
0: Se motiva.
1: Sí. Qué lástima. Bueno, vamos a ver si Sí,
0: lo podemos recuperar ahí a Alan. Si
1: sí.
0: no volvemos a llamarlo de manera telefónica para cerrar, como decía, lo que sí es esto, ¿no? Lo que estamos hablando, lo que estamos viendo, sobre todo,
1: Sí,
0: porque las imágenes también hablan por sí solas.
1: a la gente de radio que nos está escuchando en el UAM690, los invito a meterse después a nuestro canal de YouTube, el EU19, a que vean esta nota y que vean las imágenes de Teo. Porque como vos decís, son elocuentes las imágenes.
0: Sí,
1: Hablan por sí solas porque
0: yo
1: está felicidad
0: te
1: pura.
0: juro que las detesto la frase trillada, pero cuando hay que aplicarla, porque es
1: Sí.
0: esto, estás viendo la foto de ellos
1: Sí,
0: dos en
1: sí,
0: un
1: sí, sí.
0: skatepark en Bariloche
1: Sí, y es.
0: y está acalambrado la risa de ese
1: Sí,
0: chico de lo
1: sí.
0: feliz que está haciendo junto con
1: Sí,
0: su
1: sí.
0: papá. Y de vuelta, digo, no es que uno vaya al recurso fácil de buscar lo emocional y demás, pero digo, lo dijo él recién, ¿no? A través del deporte, un padre le da todo lo que tiene y más a un hijo, ¿no? Y tiene que ver con esto, con el concepto que tiene nuestro programa también. No deja de ser deporte, por supuesto, para nada. Y al contrario, es más, si podemos retomar la comunicación con él, tenía ganas de preguntarle qué más viene por delante, ¿no? Te iba a robar un
1: Sí.
0: poco a vos, porque ya con el documental que entiendo está girando o está próximo a girar, que se denomina Adaptados sin Límites, ¿sí? Este documental que justamente tiene que ver con la historia de Alan, ¿sí? Y de Teo, Pastoriza, que como lo decíamos recién, lo estaban escuchando seguramente muy, muy clarito, digo, él le transmite la pasión a su hijo, que nace con esta enfermedad congénita, que es microcefalia, congénita, perdón, eso quería decir.
1: Sí. Ahí me está de nuevo, me parece.
0: ¿Está con nosotros?
1: Parece que sí, ahí me está
0: Dale.
1: escribiendo, a ver si lo podemos,
0: Sí, para
1: lo
0: cerrar
1: podemos
0: también
1: tener. A
0: con
1: ver,
0: él.
1: Alan, si nos escuchás.
0: Sí, perfecto.
1: Ahí
0: Se
1: está,
0: nos
1: ahora
0: había
1: sí.
0: cortado.
1: Sí,
0: Sí, no
1: sí.
0: pasa nada. Esto pasa habitualmente, no te preocupes. Son las benditas señales que por ahí interfieren un poquito, pero estábamos escuchándote clarísimo. ¿Sabés que decíamos? Sí, más acá donde estoy yo, estoy en la montaña.
1: Claro,
0: Claro,
1: ¿sabés
0: claro.
1: qué decíamos, Alan, mientras te chusmeo las tablas que tenés atrás, una creo que es de snowboard y otra de skate, es hacia dónde va todo esto
0: Oh.
1: ahora, ¿no? ¿Hacia dónde va el documental? ¿Qué viene por delante para vos y para Teo, sobre todo?
2: Mira, yo ahora, bueno, en su momento te contaba que yo tenía una marquita de skate. Ahora en este momento estoy tratando de remontarla de vuelta, de empezar. La había dejado para ayudar a Teo en el tema del skate y todo eso, lo logré. Y creo que ahora es hora de volver de vuelta con nuestra marquita, de poder ayudarlo más a Teo en cuanto a lo que es físico, ¿no? Necesita ser mucho más físico, caminar, correr, más estimulación, más rehabilitación. Él cada día se pone más grande y el skate necesita pasar a otro nivel, ¿no? O sea,
0: Claro.
2: ya me queda poquito tiempo para andar con él, porque por el peso, o sea, yo ya me desgarré 2 veces los antebrazos, o sea,
1: Claro.
2: todo. Él cada día crece más y mi cuerpo, viste, se pone cada vez más viejito.
0: Claro.
2: Así que nada, tratar de buscar otro tipo de alternativas y soluciones que le ayuden a Teo a progresar en su vida cotidiana, ¿no?
0: Espectacular.
1: Tremendo, no, no,
0: Pensé que
1: quedé.
0: iba a
1: No, no,
0: preguntar algo.
1: quedé. No, no, lo que teníamos, lo que habíamos terminado de hablar, Alan, esto de que la gente, me imagino que lo adora, Teo, también.
0: No.
2: Oh, no, le escriben, no sé, ahora en uno de los últimos videos es impresionante la cantidad de mensajes que tenemos, y le dicen de todo, ¿no? O sea, no lo pueden creer, soy fan de Teo, lo miro todos los días, los queremos mucho, de todo, ¿viste? Es impresionante.
0: Alan,
2: En uno de los últimos videos está llegando al millón.
0: claro,
1: Mirá.
0: ¿el documental está próximo a estrenarse o ya se puede ver en algún tipo de plataforma? ¿Cómo es esa cuestión? No me quedó clara.
2: No, el documental, nosotros tenemos mucho material de archivo filmado durante
0: Okay.
2: todos estos años, o sea, tenemos mucho, mucho material, pero llegamos hasta el proceso de edición y la verdad que no podemos completarlo por falta de presupuesto, hay que seguir haciendo un par de tomas más que no tenemos para mostrar diferentes situaciones que tenemos en la vida cotidiana, ¿no? Porque la idea del documental no es solamente el skate, sino que es la vida cotidiana de nosotros, de cómo afrontar diferentes barreras, cómo pudimos derribarlas, cómo construimos el skate, cómo construimos el snowboard, cómo lo andamos, cómo, o sea,
0: El día a día,
2: todo tipo
0: claro.
2: de cosas, ¿viste? Claro, desde la falta de una rampa o una plaza sin juegos para discapacidad hasta Teo andando en skate.
0: Totalmente,
2: Claro.
0: totalmente.
2: Entonces, es mucho material y hay muchas cosas que hay que hacer, ¿no?
0: Bueno,
2: Y bueno,
0: capaz que
2: falta
0: es.
2: presupuesto.
0: No, digo que capaz que es el momento indicado a través de esta nota que algún generador de contenido, porque no, hay muchísimo, ¿no? Hay
1: Sí,
0: mucho
1: sí, sí.
0: mercado y muchas personas que realizan este tipo de laburo, capaz que te está escuchando, te está viendo y hace un guiñito ahí de buena suerte y da una mano para que esto se complete.
2: Vamos, vamos, que podemos llegar al cine, ¿ah?
0: Obvio,
1: Sí, ¿por qué
0: obvio, ¿por qué
1: no?
0: no?
1: Sí,
2: ¿Sabes qué?
1: obvio.
2: A nosotros el cine local Cotesma nos dio el espacio para poder pasar la peli ahí. Pero nada, hay que terminarla, hay que seguir con el contenido, que es largo, es largo el proceso.
0: Totalmente. Bueno, nosotros, contá con nosotros, como digo siempre, con todas las personas que hablamos para ayudar en la difusión. Si es ese granito de arena el que podemos aportar, lo vamos a hacer. Alan, nada, agradecerte, un placer hablar con vos, conocer de primera mano la historia de Alan y de Teo sobre todo. Y primero que nada, felicitarte por el amor que le das a
1: Sí,
0: tu hijo,
1: a
0: te lo
1: los
0: dije,
1: hijos,
0: sí, a los
1: sí, a
0: hijos, en
1: los,
0: realidad a
1: sí, a los
0: todos,
1: dos.
0: como decías recién y nos contabas, y desearte un excelente domingo que me imagino lo vas a pasar de manera espectacular junto a tu familia y a tus hijos.
2: Bueno, muchas gracias. Bueno, feliz Día del Padre para todos en este mundo que nada, que es lo más lindo que no pudo haber pasado en esta vida ser papá y nada, el corazón es para ellos, ¿no?
0: Totalmente. Te mandamos un fuerte abrazo, Alan.
2: Muchas gracias, gracias chicos,
1: Un abrazo.
2: gracias por dejarme el lugar.
0: Por favor, nada que agradecer. Ahí estaba Alan Pastoriza, papá de Teo, como sí. decíamos, Pastoriza.
1: Linda frase que dijo, ¿no? Sí. Lo mejor de la vida son los hijos, y es así.
0: Yo por eso dije, ¿no? Viste, a uno te toca diferente. Sí, sí, sí. El que la está viviendo te entiende, sí, sí, y sí. Además, digo, es eso, ¿no? Más allá de lo repito, más allá de lo emocional, volviendo al punto del deporte otra vez, digo, como punto de conexión, como lazo fuerte entre padre e hijo, que te hace tener semejante historia, y que cobra vuelo más aún con esto que estábamos charlando también con él, ¿no? Después de que nos metimos a desarrollar la historia, conocimos que hay un lado B, que es la creación de este documental, sí. que surge a partir de imágenes de archivo, que esperemos, si estás viendo, escuchando ahí del otro lado, y sos vos quien genera contenido, o tenés algún contacto, alguna posibilidad, un amigo, ¿por qué no? Me parece que es una buena chance para dar una mano, ¿no?
1: Sí, sí, por supuesto, coincido.
0: Vamos a hacer una tanda. Volando. Dale, sí. Hacemos una tandita, Yoko.
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0: 21 minutitos, estamos ya en los minutos finales de este bar. ¿Podríamos decir diferente?
1: Sí, sí, distinto.
0: Distinto, distinto.
1: Pero muy interesante, muy interesante. Te soy sincero, siempre somos muy risueños acá en bar, solemos ser muy risueños. Pero la última nota me pegó. Me pegó para bien, obviamente, pero me tocó una fibra sensible.
0: Te banco que
1: para lo que somos padres.
0: Está perfecto.
1: Me tocó. Como me bajó todo el. ¿Viste? Los chistes siempre que hacemos me bajó un poquito.
0: Te cae, por eso dije
1: yo. Además, porque viene el Día del Padre, ¿viste? Todo y el amor que se tiene en ellos es tremendo.
0: Está, y lo respondió muy bien, no recuerdo las palabras exactas que usó, pero usó.
1: Los hijos son el corazón.
0: Sí, hijo, sí. Sí, se hace todo. Literal, sí, así que
1: todo,
0: es por ahí.
1: Con los hijos todos.
0: Es por ahí. Pero, como decimos siempre, venía de la mano de estar totalmente ligado al deporte.
1: Sí,
0: la pasión
1: por supuesto.
0: De un papá supuesto. Metida nada más y nada menos que con su hijo en esta linda nota que tuvimos gracias a Santi que la gestionó. Así que muy lindo. Bueno, estamos ya, como decía, en la parte final de este programa de día viernes de bar. Es momento primero, bueno, de agradecer, lógicamente,
1: sí,
0: pero,
1: por supuesto.
0: Pero también decir que lo hablábamos recién, hablamos un poquitito de este mundial. Hoy lo escuché a Agus Bulfón,
1: sí,
0: que Agus está la mañana con
1: sí.
0: Mario en nuestra radio.
1: Sí.
0: Me encantó el término, lo usé durante el día. Digo, es un mundial, obviamente cambio de tema, me meto en modo mundial de vuelta. Digo, es un mundial rompe prode.
1: Sí.
0: ¿Lo
1: sí,
0: ves así?
1: Sí,
0: ¿compartís?
1: Sí, comparto, pero yo el otro día lo dije.
0: Seguí con tu lógica.
1: No, lo dije el otro día con Juan. Y lo repitió Mario,
0: sí.
1: Lo repitió. Yo lo que le decía a Juan es que el Mundial suelen haber sorpresas en fase de grupos, suelen haber sorpresas en algún que otro octavo de final, pero después bastante lógico, pero suelen haber sorpresas. Si vos te fijás los Mundiales más atrás, en su momento en el Mundial 2014 Costa Rica sale primero en un grupo
0: sí.
1: con Uruguay, Inglaterra, Italia.
0: Sí.
1: Tres campeones del mundo y
0: sí,
1: Costa Rica le gana dos y empata con uno y termina primero. O sea, suelen darse estos resultados en fase de grupos. Me parece a mí, ¿no? Obviamente.
0: No.
1: Entiendo tu opinión, pero me da la sensación que todos los mundiales son así. Por lo menos en fase de grupos.
0: Te encontrás con
1: te encontrás
0: estos,
1: con alguna con que otra sorpresa.
0: Sí,
1: suele. Bueno, Argentina, el mundial pasado, perdió con Arabia Saudita.
0: Bueno, eso ni hablar.
1: No sé cuántos en el mundo habrán apostado sí. que iba a ganar a Arabia Saudita.
0: Después de
1: 37 partidos invictos tuvo sí. Argentina. Y bueno, y se dio.
0: Lo que por ahí no he escuchado hablar tanto, y me gustaría preguntarte qué opinás. Vengo viendo un juego muy dinámico. Y me parece que tiene que ver con las reglas. Muchas veces uno puede ser crítico de la FIFA
1: sí.
0: en un montón de cuestiones. Por supuesto, en alguna lo sigo siendo, por lo menos yo. Como tiene que ver esta del cooling break, me pones todas las reglas para que el tiempo transcurra neto de juego y me pones estos dos cortes forzados para pasar publicidad, pero bueno, es un tema aparte. Pero lo que iba, y me interesa tu opinión, es que no veo, hasta ahora,
1: sí.
0: estamos hablando de lo que he visto, no veo tantos episodios de violencia, así de agresiones. Cuando hablo de agresiones, hablo obviamente de juego fuerte, a eso quiero
1: sí.
0: ir. Y veo mucho juego, por mucha predisposición
1: sí.
0: de los jugadores a jugar.
1: Sí, sí.
0: No sé si viste lo mismo.
1: Sí, sí, concuerdo. Salvo ayer que...
0: Que se lesiona...
1: Que quiebran a un
0: Pero
1: a
0: así un todo, no la vi intencional.
1: No, yo tampoco. De hecho, el jugador se agarraba la cabeza sí. y cuando le pusieron la roja, dijo, sí. O sea, no, para mí no fue intencional, obviamente.
0: Para mí tampoco tenía que ver más
1: no
0: con
1: creo
0: un hecho desafortunado.
1: Sí, no creo. Pero coincido con vos. Y de nuevo, capaz que soy muy reiterativo en esto, pero los mundiales suelen ser bastante... tranquilos, por eso lo que pasó en el mundial pasado en Argentina-Holanda, todo el mundo estaba ahí porque no suele pasar, salvo por ahí cuando se cruzan equipos sudamericanos, que los equipos sudamericanos siempre se sacan chispas, estén donde estén, pero no suele pasar. Por ahí pasa mucho con Argentina. Argentina tiene
0: sí.
1: pica con muchos países,
0: sí.
1: con casi todo el mundo, además de ser el campeón.
0: Y la característica del juego también de Argentina, cuando hay
1: claro,
0: que meter, mete. Entonces,
1: claro,
0: se
1: Argentina
0: en el
1: mete, claro. Pero después es verdad. Hay mucho juego, mucho fair play también.
0: Sí.
1: Muy dinámico el juego. Y estaría bueno en algún momento meternos netamente en el juego, ¿viste? Porque tenemos, y breve lo voy a hacer, tenemos equipos muy marcados.
0: Sí.
1: Tenés Portugal y España que se cansan de tocar la pelota.
0: Posesión pura.
1: Tenés equipos muy verticales, como Alemania, como Francia, que van para adelante
0: sí.
1: nomás, que no les importa nada.
0: Ahí creo que hasta la misma Argentina cuando elige serlo.
1: Sí, y a eso quería llegar. Y Argentina es un término medio.
0: Uh-huh.
1: Argentina te puede controlar
0: sí.
1: el partido media hora y después es dinámico.
0: Sí, o
1: después
0: te puede ceder la pelota.
1: Te da la pelota y te contraataca. Y
0: sí.
1: te dice, no, vamos con el contraataque. El tercer gol de Messi viene de una recuperación argentina. Sí, viene una recuperación argentina, tira en el pase, a Messi, el Dibu le tira el pase a Messi, después Messi la abre para Nico González y termina en el gol de Messi. Pero es dinámico, era el 3 contra 3.
0: No le importa a nadie, obviamente, pero digo, yo creo que estas cosas las trabaja justamente Scaloni. Decir, sí, che, en un momento no nos desesperemos, cedemos la pelota. Obviamente siempre con el resultado a favor o con el dominio del juego, ¿no?
1: Sí, es que...
0: Pero esto que a veces puede desde afuera parecer aburrido, decir, che, ¿por qué tomamos para el costado? ¿Por qué tenemos tanta posesión y no atacamos? Porque se eligen los momentos.
1: Sí, sí.
0: El mismo Messi, lo dijiste vos recién, es una representación exacta de eso. Sí, el Messi, tipo no necesita correr todo el partido para ser el mejor del partido.
1: Messi debe haber tocado 10, 15 pelotas. Tres la mandó a guardar.
0: Sí. O sea, hizo lo más importante que tenía que hacer.
1: Es que sí. Yo prefiero que toque tres pelotas en el partido y las tres sean gol y listo.
0: Totalmente de acuerdo.
1: Es para eso, Messi.
0: Totalmente de acuerdo.
1: Hoy, ¿no? Hoy es para... Y a ver, no voy a entrar en esto de la DABA. Ahora el 24 de junio cumple 39 años.
0: Sí.
1: Pero obviamente que la DABA pesa. Y no es el mismo Messi explosivo de antes.
0: Salvo en esos primeros 10 metros.
1: Sí, ¿qué es eso? Tiene una explosión corta ahora.
0: Inigualable.
1: Y hay que aprovecharlo en esos momentos de explosión.
0: Sí, coincido.
1: Tiene que explotar en los últimos 20 metros de la cancha.
0: Te voy a frenar ahí.
1: Sí.
0: Porque me gusta porque, y te voy a tomar lo que dijiste. Hay que meternos en un bloque entero en este mundial y analizando.
1: Sí,
0: por suerte tenemos mundial para rato para hacer eso.
1: Sí.
0: Y lógicamente, atentos, porque el lunes vamos a llegar después de que Argentina haya jugado justamente contra Suiza, que también viene de ganar. Así que vamos a tener un lindo...
1: Contra Austria.
0: Perdón, contra Austria. Tenía Suiza en la cabeza. Gracias por la corrección.
1: Sí.
0: Así que va a estar lindo, jugoso.
1: Sí, lindo. Un equipo europeo.
0: Esperemos, obviamente, y acá la cabeza está puesta en que el resultado sea
1: favorable. Por supuesto.
0: Yo no voy a arreglar nada.
1: Sí, ¿cómo que no?
0: No, yo no estoy...
1: El lunes te voy a preguntar. Ah, no, si juega el lunes, no.
0: Claro,
1: arriesguemos un resultado, dale, dale. ¿Por qué no?
0: Soy muy respetuoso del Mundial y obviamente quiero mejor para el seleccionado.
1: ¿Es algo de cábala?
0: Exacto.
1: Ah, bueno, está bien.
0: Déjame sufrir tranquilo.
1: Vale, no me gusta.
0: ¿Arriesgar?
1: Yo arriesgo.
0: ¿Arriesgue?
1: Sí.
0: ¿Cuánto?
1: 2-1.
0: 2-1.
1: Sí.
0: Bien.
1: Perfecto. De hecho, fue lo que puse en el Pro B.
0: Ah, ¿cómo están todos con el Pro B? Yo soy mamerto, no lo hice. Escuchame una cosa, ¿nos vamos?
1: Sí, vamos, nos fuimos ya.
0: Agradezco muchísimo a Yoko, como siempre, en la operación, que se nos está durmiendo a esta hora ya. Empiezan a bajar las persianas. Facu, que directamente ya se fue. Ya no lo veo, se fue.
1: No, ya está, sí, agarró el monopatín y...
0: El tipo salta, no baja ni el ascensor, salta directamente por la ventana y gana la calle. Claro, está como quiere Facu. Y nosotros dos, que hicimos lo posible para llegar acá y que te agradecemos un montón porque nos estés acompañando ahí del otro lado. Buen fin de semana. Saludo muy especial a mi papá, a Luis, en este Día del Padre que se viene. Aproveche si usted quiere también saludar.
1: Sí, mi papá, Edesio se llama mi papá.
0: Excelente nombre.
1: Rubén, mi suegro también, un saludo grande a Rubén. Grandes padres los dos, increíble. Pablo, mi hermano también, Saúl, mi cuñado, así que un saludo para todos. Y bueno, vos también.
0: Me hizo quedar como el tuje a mí, pero no importa. saludos a todos.
1: Sí,
0: ya lo saben, mi cuñado, mi suegro y demás, obviamente. Que
1: son... Juan también, mi concuñado. O sea, si me pongo a nombrar.
0: Alberto de la esquina más. También.
1: Claro,
0: que
1: sí.
0: Día del Padre hermoso.
1: Que nos escucha, ¿no?
0: En
1: la
0: definitiva, un saludo y un Día del Padre hermoso a todo aquel que lo tenga. Al que no, obviamente también elévelo al cielo, que seguramente lo va a estar escuchando, o en lo que creas. Pero disfrutá, sí, compartí con la gente que te quiere y aprovechá este fin de semana porque el lunes juega la selección argentina, porque el domingo juega Cipolletti y porque el lunes a las 7:30 de la tarde llega a Bar de nuevo. ¡Chao!

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2: Las 8 de la mañana, un minuto.
1: Regionales.
2: La Corte Suprema dejó firme las condenas en la causa sobre sueldos en la provincia de Río Negro. Alcanza 7 exministros del gobierno de Miguel Sáiz y al ex tesorero provincial. La justicia determinó que entre el año 2004 y 2010 se usaron fondos públicos para pagar adicionales salariales a funcionarios y se recurrió a un mecanismo por fuera de los circuitos administrativos y de control del Estado. Los recursos eran distribuidos sin registración formal ni criterios transparentes de asignación en la provincia.
1: Nacionales.
2: Adrián Rabier habló tras ser designado como vocero del gobierno de Javier Milei. Voy a tratar de aportar para comunicar los logros del gobierno actual. El flamante funcionario se refirió por primera vez a su nombramiento y le agradeció al presidente Javier Milei. Dijo que va a asumir la semana que viene.
1: Internacionales.
2: Donald Trump advirtió a Irán que Estados Unidos va a tomar represalias militares si no alcanzan un acuerdo definitivo en 60 días. El mandatario norteamericano vinculó el plazo a un pacto final tras la firma de un arreglo provisorio y sostuvo que si no hay avances, Washington va a responder con acciones armadas, aunque dijo no esperar ese desenlace.
1: Estos son los datos del tiempo.
2: 8 grados, una décima la temperatura, la sensación térmica 4 grados, la humedad del 52%, el cielo está ligeramente nublado, la máxima 14 grados. 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
3: ¿Cómo les va? Buenos días nuevamente para todos. Estamos en la ciudad de Cinco Saltos, estamos en la Plaza San Martín de la ciudad de Cinco Saltos, donde de a poco se despejó totalmente el cielo. Hoy en el Día de la Bandera, por supuesto el homenaje a Manuel Belgrano, el acto central va a tener aquí como epicentro de la ciudad de Cinco Saltos, donde se esperan la presencia de autoridades de la provincia de Río Negro, como también de el propio municipio organizador aquí en la ciudad de Cinco Saltos. Aquí se va a hacer la promesa, por un lado, y el juramento también, por otro, de cadetes de la policía de la provincia de Río Negro, que en el transcurso de la mañana irán protagonizando un acto con, reitero, presencia de autoridades de provincia y del municipio. De a poco se está organizando todo, le vamos a comentar a toda la gente, para que venga, para que se acerque, todo con banderas argentinas y el mástil que va a estar flameando de un momento a otro ya cuando se hice aquí en la Plaza San Martín de la ciudad de Cinco Saltos. Acto central, reitero, del Día de la Bandera en la ciudad de Cinco Saltos, Plaza San Martín, y esta promesa por un lado por parte de estudiantes y el juramento por parte de cadetes de la policía. Hay tránsito ya, de a poco se van a estar interrumpiendo, seguramente ahí está trabajando gente del municipio, se va a estar interrumpiendo todo lo que es las arterias como calle Roca, aquí en la ciudad de Cinco Saltos, para que la gente pueda participar y pueda presenciar el momento en que cada familiar suyo esté realizando la promesa o el juramento a la bandera. Vamos a estar informando nosotros. Cinco Saltos, vamos a estar haciendo notas en un ratito nada más con la gente que está acá ya llegando, los funcionarios, para poder charlar con ellos y con el vecino común, para que nos cuente qué piensa un día como hoy, feriado nacional, el Día de la Bandera. Vamos a estudios, muchas gracias, con 8 grados de temperatura, una sensación térmica de 4 grados, una humedad del 82% y un cielo que está despejado en la región del Alto Valle. Vamos a estudios, muchas gracias.
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0: Hola, hola, hola, ¿cómo están? Muy buenos días, buen sábado para todos. ¿Cómo están? Ay, vamos a subir ahí ahora sí, así me puedo escuchar. Pero feliz sábado para todos aquellos que hoy están a esta hora despiertos, aquellos que están haciendo planes, muchos planes en la jornada de hoy. Feriado, pero un feriado distinto porque ya comienza a sentirse el movimiento en la previa también del Día del Padre, ¿eh? ¿Sí entendiste? Aquí estamos, 20 de junio, siendo ya las 9:15 minutos con Daniela Luján y quien te habla, Sandra Carrasco. Esto es Ruleta hasta las 11 de la mañana.
1: ¡Buen día! ¡Bien! ¡Feliz día! Otro día patriótico.
0: Otro día patrio, sí. 20 de junio.
1: Día de nuestra bandera.
0: Día de nuestra bandera, gracias a Manuel Belgrano, realmente.
1: Sí. Hizo muchísimo. Viste hizo que Belgrano, en la primaria, por lo menos, después de la secundaria y la universidad, sí, se te amplió un poco más el conocimiento. Uh-huh. Pero medio como me lo habían achicado a la creación de la bandera. Había hecho todo. Pero todo importantísimo en la misma liberación de nuestro país. Así que, bueno.
0: Totalmente.
1: Un gran prócer. Totalmente. De Manuel Belgrano.
0: Día donde, bueno, se celebra justamente. ¿Y cuánto proceso hubo para llegar a los colores de la bandera, ¿no?
1: Ah, los colores.
0: Había que distinguirse de los que peleaban de este lado contra los otros.
1: Tal cual, era.
0: Entonces, ¿qué hacemos? Claro, ¿cuáles son los nuestros y cuáles son los del enemigo? Había que identificarse. Por eso la bandera. El 27 de febrero de 1812 es donde, durante la Guerra de la Independencia Argentina, donde justamente comienza a vislumbrarse nuestra bandera argentina, ¿no?
1: Sí. Bueno. Y la famosa, bueno, el 27 de febrero de 1812, a orillas famosas del río Paraná, en el pueblo de Rosario, Manuel Belgrano hizo la bandera.
0: Hizo la bandera.
1: Por primera vez.
0: Ayer escuchaba también a un historiador. Ajá. ¿Y por qué es la pregunta? ¿Por qué se promete la bandera?
1: Está buena esa pregunta.
0: ¿Por qué se promete la bandera?
1: Sí, ¿por qué se promete?
0: ¿Y por qué en el caso de los niños prometen la bandera? En el caso de los adultos que están en la fuerza, juran.
1: Juran,
0: que esa es la gran diferencia.
1: Sí,
0: porque,
1: sí, sí,
0: como bien lo decías, Dani, 27 de febrero de 1812 se hizo la bandera por primera vez. Pero después, unos meses después, otro año también, no recuerdo cuándo, en el río Juramento es donde allí los soldados juran a la bandera que ya se había conformado, la bandera celeste y blanca. Ahí. Y de ahí viene ya el juramento para las fuerzas, diríamos que participan, fuerzas armadas, fuerzas patrias, pero los niños es la promesa. Esa es la gran diferencia.
1: Mirá vos.
0: ¿Viste?
1: Claro, andás a ver cómo se fue. Porque viste que porque en cuarto grado, viste cómo esas cosas que,
0: exacto,
1: cómo se fueron tomando digamos forma, ¿no?
0: Es muy lindo ver a los niños en un acto así, cuando vos decís, wow, cómo lo toman, ¿no?
1: Sí.
0: Cómo se preparan, esa emoción, bueno, cuando la autoridad está leyendo justamente la proclama de la promesa y al final, sí, prometo, viste, con la mano ahí en el corazón.
1: Están ahí practicando.
0: Una locura, ¿no? Vos sabés que también hay curiosidades respecto a Manuel Belgrano. ¿Vos sabías que le robaron los dientes de oro a Manuel Belgrano?
1: Y pues
0: bueno,
1: todo
0: cualquier
1: puede
0: cosa. En el año 1902, durante la exhumación de los restos de Manuel Belgrano para trasladarlo a su mausoleo definitivo, ocurrió un hecho tan insólito como real.
1: Mira.
0: Así que escuchá bien de dónde viene.
1: Sí.
0: Dos ministros del gobierno argentino.
1: Dos ministros.
0: Se llevaron los dientes del prócer como recuerdo.
1: Ah, como recuerdo.
0: Como recuerdo. Y la noticia, imagínate lo que desató en ese año, un escándalo nacional.
1: Sí.
0: La prensa y la opinión pública, ¿cómo iban a reaccionar? Con indignación, imagínate. Mientras los funcionarios intentaban justificar estas acciones, asegurando que querían mostrar las piezas a Bartolomé Mitre, uno de los principales biógrafos de Belgrano.
1: No te
0: se robaron los dientes.
1: Se robaron los dientes con esas cosas.
0: Por favor.
1: No.
0: ¿Desde cuándo viene?
1: ¿Desde cuándo viene?
0: ¿Viste? El amor al oro.
1: El amor
0: al, sí,
1: al dinerito.
0: Al dinero, ¿eh?
1: Claro, viene desde antes, mirá.
0: Qué locura, sí, qué locura. Y dos ministros.
1: Dos ministros.
0: Bien de arriba.
1: Ay, vamos a sacarle los dientes.
0: Dios mío, sí. Quisieron sacarle los dientes. A ver, sí. Mostrémoslo.
1: ¿Dónde estarán esos dientes?
0: ¿Dónde estarán?
1: ¿Dónde estarán?
0: Buena pregunta. Fundido. ¿Dónde estarán? ¿Dónde estarán?
1: ¿Dónde estarán esos dientes? Mm. Dios mío. Bueno, él fue pionero de la educación, más allá de la creación de la bandera y demás, sí. de la educación pública y gratuita. Era el gran defensor. Tiene sí. una frase muy linda, Manuel Belgrano, que dice: fundar escuelas Ajá. es sembrar en las almas.
0: Oh,
1: eso es lo que decía. Uh-huh. Fundó escuelas de dibujo, de náutica, de matemáticas. Donó los premios económicos que él recibió, uh-huh. porque era economista también, por sus victorias militares para la construcción de escuelas. O sea, uh-huh. todo lo que él ganaba,
0: sí.
1: construía sí. escuelas en el norte del país.
0: Maravilloso.
1: Es uh-huh. bueno, era abogado, uh-huh. economista, periodista y militar argentino. Uh-huh. Todo eso era.
0: Todo.
1: Sí, encima era joven.
0: Todo.
1: Uh-huh. Bueno, obviamente, como yo les decía, lo recordamos necesariamente por uh-huh. la creación de la bandera, pero sí. hizo muchísimas cosas con respecto a bueno, ¿por qué periodista también? Porque fundó uh-huh. el periódico Correo de Comercio para difundir ideas que tienen claro. que ver con la revolución y también uh-huh. económicas, pero lideró militarmente campañas heroicas en el Paraguay, en la Banda Oriental, el Alto Perú, protagonizó el famoso las batallas de Tucumán, la de Salta también, y uh-huh. protagonizó el éxodo jujeño. O sea,
0: el éxodo, sí.
1: O sea, todo eso hizo, digamos, uh-huh. parte de lo que fue sí. La gran parte de nuestra uh-huh. Argentina para luchar por la independencia. Claro. Así que uh-huh. un montón. Y después le robaron los dientes. Triste.
0: Encima. Triste. Encima. Qué locura.
1: Y murió él, lo que se dice, con los problemas de salud que tenía.
0: Muy joven, ¿no?
1: Muy joven.

0: Porque para aquellos que no lo ven, pero lo pueden escuchar en podcasts.
1: Ah, hay podcast. Bueno, sí, ahora voy a ver de todo.
0: Pueden buscarlo, historia.enpodcast. Él es un profesor de historia, Lucas Botta, si te suena. Ha estado también en distintos canales de televisión porque él surge contando la historia de nuestro país. No me acuerdo en qué lugar. Entonces eso fue como una revolución para la gente, porque lo cuenta de tal manera que vos te metés de lleno.
1: De lleno.
0: Sos partícipe de la historia ahí, ¿no?
1: Sí, sí.
0: Bueno, él ha tenido varias columnas también en, por ejemplo, TN, lo han citado. El año pasado estuvo también para el Día de la Bandera.
1: Mirá.
0: Y ha contado aquellos detalles que no salen en los libros de historia, que son para la escuela, ¿no?
1: Sí.
0: Entonces vos decís, wow, esa es la otra parte que nos estaría faltando, porque ¿qué tenemos? La versión que aprendimos en la escuela,
1: muy de parecía heroico,
0: claro,
1: así como que no son humanos.
0: Pero para llegar a eso, ¿cuántas peripecias pasaron?
1: Claro.
0: Los próceres.
1: Sí, sí, sí. Nos paría como que era una cosa así tan de ciencia ficción.
0: Tal
1: más
0: cual.
1: O menos,
0: escuchaba
1: no.
0: Que cuando él decía, vamos a hacer la bandera para que el enemigo pueda diferenciar quién es quién, él lo hizo con una estrategia. Yo dije, ay, porque son los colores del cielo.
1: ¡No! Pasa que eso lo vimos en...
0: Pero...
1: Miró el cielo,
0: pero,
1: y
0: claro, a ver, es muy poético, discúlpame. Es muy poético.
1: No,
0: pero no fue así. Es más, este tipo de colores ya en España tenían un significado.
1: Claro, y él quería estratégicamente, militarmente, un poco de decir, bueno,
0: claro,
1: pasar desapercibido.
0: Sí, exacto.
1: Fue por eso,
0: exacto,
1: en realidad.
0: Exacto.
1: Fue por
0: la
1: eso
0: estrategia que... fue muy buena.
1: Claro.
0: Y nos dejó este legado tan precioso, porque no hay bandera más linda, discúlpeme, que la Argentina.
1: Es linda.
0: Con todo el respeto, pero no hay nada más lindo.
1: Es bonita.
0: Nada más lindo que nuestra bandera.
1: Sí, además es verdad que más allá de que no fue pensada en el cielo, ve ahí en lo alto con celeste y blanco, es hermosa. Y el
0: muy, muy linda. Bueno, hoy día de la bandera, dicho de paso, en varios lugares están...
1: Hoy estamos reabanderados, entiendo que más por el Mundial.
0: Más por el Mundial.
1: Pero bueno.
0: Sí, eso.
1: Pero por lo menos tenemos la bandera.
0: Que vivamos, que vivamos eso.
1: Que vivamos la Argentina, por lo menos.
0: Hace instantes salía Omar del móvil, porque está en Cinco Saltos. Allí se va a llevar la promesa, la bandera y la jura, que es lo que nos decía también. Las dos cosas juntas.
1: Bueno, buenísimo.
0: Así que estaremos en contacto con él también durante el transcurso del programa. Nosotros tenemos que hacer una breve pausa en el comienzo, pero tenemos un mensaje. Mirá qué lindo, nos escribe Carolina, dice, qué hermoso, una historia para contar. ¡Que viva la patria!
1: ¡Que viva la patria!
0: Mucho corazón, siempre al frente. Belgrano y San Martín, padres de la patria, nos envía una hermosa bandera también. Y nos recuerda, chicas, buen día, hermosas propuestas para hoy, tiene que ver con Feria Semilla y la Feria de Economía Social que va a estar allí, los emprendedores de aquí de la zona.
1: Ahí mismo la feria.
0: Van a estar en la Feria Semilla.
1: Enorme la feria. Yo pasé,
0: algunas
1: espectacular.
0: Las chicas que ya han estado acá en el estudio.
1: Vía Amalele. La vía Amalele.
0: Ah, sí.
1: Con sus moños.
0: Están a full. Así que hoy a partir de las 12 ya Feria Semilla comienza, bueno, con toda la propuesta, desde la comida, seguro, lo gastronómico, y hoy muy particular, porque a partir de las 13, si vos te quedas, hay paella. La gran paella de los grandes cocineros de Huergo, que ellos tienen ya
1: bien
0: buenísimo. Fijo su fecha, creo que fue ya mayo, algo así fue, ¿no?
1: Sí.
0: La gran paella que hacen en Huergo, bueno, ellos son los que van a estar realizándola hoy a partir de las 13, yo quiero una porción ya, me la guardan, dijo.
1: Me la guardan, por favor, te lo pido. Acá nos muestra Carolina, estoy trabajando en el taller, linda mañana, las escucho siempre.
0: Bien.
1: Muy lindo el espacio de los emprendedores, gracias chicas por leer todos los mensajes. Besos, Carolina nos muestra, ¿esto lo hiciste vos? Mira la gata.
0: Ah, mira.
1: Qué bonita, es una gatita de maceta.
0: De maceta.
1: De florera, en realidad.
0: Es
1: hermoso,
0: bueno.
1: Sí, es verdad, lo de las, ahí nos mandaba la de, ¿cómo es? Lo de Semilla, Feria de la Economía Social que nos mandaba, para aquellos que quieran ir,
0: Sí.
1: Dice, hola chicas, buen día, muy lindo programa, Juan de Catril, saludos. ¿Es verdad que en otros países no prometen la bandera? Puede ser, habría que chequearlo,
0: que chequearlo, sí.
1: Sí, puede ser, sí, es algo muy... Bueno, por ejemplo, en nuestro país hace 1000 años que se hace, pero capaz que sí, que en otros países no
0: promesa
1: es algo,
0: y jura.
1: Y promesa y jura.
0: Son las dos cosas, sí.
1: Que la jura es optativa, obviamente. Pero sí, mira, habría que chequear a ver si es
0: en otro... Lo vamos a chequear.
1: Vamos a ver si es así o no. Ya en un ratito tenemos nuestros emprendedores de

0: El día de hoy, así, tenemos regalos.
1: Tenemos regalos. A ver, Dani, comentanos de qué se trata.
0: Tenemos algo dulce.
1: Sí.
0: Y algo salado.
1: Ah, qué bien, para los dos gustos.
0: Para los dos gustos. Tenemos para aquellos que quieran, digamos, disfrutar. Tenemos de Gema, ni más ni menos, media docena de alfajores y una conserva de berenjenas al escabeche. Así que para regalar... O regalarte, sí, o para el día del padre, seguro, lo que quieras. Sí.
1: Seguro, así que de Gema tenemos los alfajores y una conserva en escabeche.
0: Qué berenjenas en escabeche, qué rico. Bueno, participan, ¿eh? 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Bueno, si tienen redes sociales, entren, búsquennos, Ruleta L19, busquen a Gema, es con doble M, ahí la siguen porque tiene un montón de productos, promociones, un montón de cosas ricas. 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Bueno, ya tenemos que en un ratito seguramente la emprendedora, así que tenemos tanda, lo que quiera Kenny, porque él es el que manda.

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0: Muy bien, ya estamos por supuesto aquí en Ruleta, siendo ya las 9:44 minutos. Actualizamos datos del tiempo. ¿Querés saberlo? 5 grados 8 décimos a esta hora, está despejado por fin el sol y con nosotros nuevamente 3 grados 8 décimas es la sensación térmica a esta hora aquí en la región. La humedad es 65%, la presión atmosférica 980 hectopascales decimal 4, el viento del este a 10 kilómetros por hora. Tenemos mensaje que recibimos al 299-511-2144 y dice, a ver, buen día, con mate en la mano, lista para disfrutar esas entrevistas. Todo el amor para los emprendedores de hoy, sobre todo para mamá Elba. Tu alternativa salud. Dejo mis datos para participar también del sorteo de Gema. Laura con el 865. Mira, empezar así, que la familia comience a saludarlos, ¿no? Bueno, mira qué lindo. Hola, chicas, qué lindo programa. Cuando no trabajo, tengo el gusto de escucharlas. Quiero participar de los premios. Soy Roxana con el 261 y también nos envía, ¿sabes qué? Porque pusimos cuál era la consigna. Tienen que seguir a Gema y a Ruleta.
1: Tienen que seguir a Gema y Ruleta LV19.
0: Exacto. Y allí justamente nos envía la captura. Bien. Muy bien la tarea. Y vamos con el último. Dice, hola chicas, participo por los exquisitos alfajores de Gema. Graciela con el 714, cariños. Bueno, no se olviden que la consigna es seguirnos en Instagram.
1: Y de Gema también, de Gema. Ruleta de L19, así, fácil. Y hay una Gema. Ruleta loca ahí.
0: Ahí nomás, muy bien.
1: Bueno, también estamos por Instagram, por eso quiero que nos sigan en Ruleta, si lo podemos hacer por ahí después, ¿no? L19, sí, sí. Para la transmisión, ahora lo hago por la mía. Por mi cuenta, por Dani Luján,
0: parece que sumarse.
1: Dani Luján G, ahí ya la van a poder ver a Elba. Está apuntada con Elba ahí y bueno.
2: Dominada.
1: En el banquillo. Elba, bueno, buen día de tu alternativa. Así sí. Se llama tu emprendimiento,
2: sí,
1: ¿no?
2: Sí, sí, buenos días, chicas. Qué lindo. Gracias por la invitación y gracias por la oportunidad de poder nosotros publicitarnos. Uh-huh. Porque la verdad que es sumamente importante la publicidad. Sí. No solo mía, sino de todos los emprendedores que cuesta un montón.
1: Bueno, cuesta y se rema mucho. Claro, se rema mucho bastante, porque... ¿no? Mucho. ¿Cómo inició ese camino emprendedor? ¿Cómo arrancaste?
2: Nosotros arrancamos ya hace 12 años con mi hija, Laura, que también ahí veo que está participando. Uh-huh. Laura también me ayuda muchísimo. Ella es la que maneja redes, la que cocina conmigo, la bien. Que está... Sí. Así que nosotros arrancamos, bueno, hace 12 años, emprendiendo también porque por la falta de trabajo, como sí. quizás la mayoría. Uh-huh. Y bueno, es un camino muy, muy difícil y recién hoy, después de todos estos años, bueno, decidimos tramitar lo que es el PUPA, bien. Que son los emprendimientos desde casa. Así que gracias a Dios y gracias a las chicas que se movieron rápidamente, las chicas de desarrollo social, la de bromatología, nos dieron la posibilidad de poder vender nuestras ensaladas y panes y pizzetas y pizzas a negocios.
1: Claro, eso es lo que te permite sí, PUPAN, digamos, una habilitación comercial local, ¿no?
2: Claro, claro. Nosotros tramitamos todo y ellos van y bromatología verifica que realmente tengas
1: las condiciones.
2: Uh-huh. No es difícil, así que animo a todos los emprendedores que lo puedan hacer, porque no es que te ponen trabas, nada, aparte te orientan, te ayudan y te dicen, bueno, va por acá, fíjate esto, entonces, y bueno, nos animamos, me da nervios hoy, porque es como nuestro bebé creciendo, digamos, recién.
1: Y hay animarse, ¿no?
2: Animarse, sí.
0: En tan poco tiempo, sí. ¿Cómo crecieron? Porque empezaste, diríamos, con lo que son, siempre en la línea de lo saludable.
2: Sí, sí, sí, siempre cocina saludable. Sí. Más que nada porque esa fue mi cuna. Yo estudié cocina y mi cuna fue, bueno, un centro de salud, acá en Cipolletti, donde estuve casi 20 años. Claro. Entonces, me empapé de eso y ahí fue que decidí, más que nada porque, bueno, tenía clientes diabéticos, que son hoy los que yo sigo teniendo.
0: Claro.
2: Y bueno,
0: ¿y qué poca cocina hay para ese sector?
2: No hay, casi, sí, no hay. Ahora se ve más un poco para celíacos, claro. hay gente que lo hace, y bueno, pero diabéticos no he escuchado todavía. Uh-huh. Así que nosotros nos dedicamos más que nada a la cocina para el diabético. Sí, hipertensos o problemas de salud que alguno tenga, eso lo podemos hacer. y bueno, animarnos a arrancar, claro. Arrancar a vender a negocios, y que sí. No es tan fácil. Uh-huh. Nosotros llevamos nuestras ensaladas a algunos puntos de venta que tenemos, no sé si los puedo nombrar.
1: Sí, sí, por sí. Nombrarlos.
2: Bueno, tenemos a Tercer Tiempo, a... no me quiero olvidar ninguno, pero bueno, el Negro Champagne también. Ayer llevamos a Natale, que es un negocio nuevo, sí. Que abrió ahora en Miguel Muñoz y Urquiza.
1: Mirá. Uh-huh.
2: Ellos empezaron hace muy poquitito y bueno, están arrancando con nuestras ensaladas.
1: Qué bueno.
2: Así que ojalá que les vaya bien. No, ya entendemos que en este tiempo lo que menos querés comer es ensalada. Eso seguro.
1: Claro, la temporada alta, en temporada alta usted arranca que en octubre.
2: Claro, ahora es como remarla mucho, sí, sí, vamos sí, de a claro. Poquito.
3: En la SKU también bueno, creo puede ser que haya visto.
2: En la SKU está, no quiero olvidarme el nombre, pero es Petit Express.
1: Petit Express.
2: Ahí, uh-huh, ahí también está, sí, ah, sí, sí. Bien. Así
3: qué
2: que...
3: puntos
2: sí,
3: en toda la
2: hay,
3: toda
2: hay como
3: la ciudad,
2: por
3: ¿no?
2: todos
1: se
2: lados,
1: va,
2: sí.
1: Se va,
2: sí,
1: sí, va
2: sí, gracias a Dios, sí, sí, vamos ahí haciendo. Y lo que sí, bueno, esto, ¿no? Que cuesta bastante hoy el tema de las ensaladas porque todo el mundo quiere comer algo calentito.
1: Sí.
2: Pero bueno, está también la gente que opta por una ensaladita, esta que nosotros... Yo les traje ahora,
1: ensalada,
2: tenemos
1: chico.
2: Otra variedad, pero bueno, yo acá les traje para que... Con pollo, a ver si se ve.
1: Sí.
2: Ahí está, bueno, sí. nuestro logo y aparece el número de para que la gente que Vivo, tiene sí, comercio...
1: ¿Qué tiene?
2: Se quede tranquila que tenemos también ahí. El número del PUPA,
1: claro.
2: Que eso es re importante, porque si va a bromatología algún negocio,
1: bien.
2: Tiene que tener el número de quien se las está haciendo.
1: Digamos, son ensaladas como potentes,
2: son
1: digamos. Hasta te diría
2: completas.
1: Para compartir si querés.
2: Son para compartir, básicamente el bols es de, 10,
1: es
2: de 900.
1: Son siempre las de negocio, son más chiquitas, te digo,
2: no,
1: compro yo.
2: Claro, sí, nosotros estamos vendiendo estas para negocio.
1: Bien.
2: Algunas con pollo, otras con jamón y queso, otras con queso en hebra.
3: ¿Tiene proteína?
2: Tenés ahí.
3: A ver, coméntanos.
2: Tiene proteínas, tiene fibra, tiene, bueno, de todo un poquito. El huevo también
1: es
2: re importante.
1: Es proteína, sí. Tiene lentejas. Esta tiene pollo, ¿verdad?
2: Sí, y
1: pollo,
2: tiene pollo.
1: Tomate, tiene zanahoria. ¿Qué más?
2: Tiene repollo y una base de lechuga, de mix de lechuga.
1: Bien.
2: Sí.
1: Bien, tiene de
2: así
1: todo.
2: Sí, sí, sí.
1: Comen
2: sí.
1: Dos de acá.
2: Sí, comen dos.
1: Eso
2: yo creo que
1: comen
2: sí.
1: Dos.
2: Yo creo que sí que comen dos.
1: Comen dos. Tranquilamente.
2: Sí. Y bueno, nosotros para los comercios, por supuesto que le hacemos un precio especial.
1: Claro. Uh-huh.
2: No estamos vendiendo nosotros a los clientes porque, bueno, por una cuestión de ética, mandamos a los puntos de venta.
1: Bien, entonces los mandás vos a los
2: claro,
1: puntos de venta.
2: Claro, como
1: bien.
2: Para ayudarnos porque...
1: Sí, sí, sí, todo es así.
2: Claro.
1: Hoy
2: sí,
1: todo
2: sí,
1: es así
2: sí.
1: En cadena.
2: Así que mandamos a los puntos de ventas a los clientes que quieren consumir nuestras ensaladas. Pero tenés de todo. Esta

0: Tenemos otras que tienen queso, jamón y queso, pero bueno, arroz, tenemos una linda variedad de ensaladas.
1: Muy bien. ¿Cómo pueden hacer para contactarte?
0: Nosotros por redes sociales, en las redes, en Tu Alternativa Salud, aparece mi número de teléfono, así que ahí.
1: El loguito es este, los vamos a mostrar
0: el
1: acá.
0: El loguito es blanco y negro.
1: Es blanco y negro.
0: Dice para
1: claro.
0: Composé.
1: Así lo van a encontrar en Instagram.
2: Gracias por la invitación. Acá tu community manager, dice.
1: ¡Ah, ¿verdad? Qué lindo!
2: Ahí está, ahí.
0: Pendiente. Sí, ella es. Mi hija es como, es lo más, es el apoyo mayor que tengo
1: en
0: la vida.
1: Qué bueno. Sí. ¿Y también los yogures siguen?
0: Nosotros seguimos con los yogures.
1: Bien.
0: Sí, tenemos yogures naturales que los hacemos sin ningún tipo de conservante, ni colorante, ni saborizante. Bueno, los han probado.
1: Delicioso.
0: Tengo que traerles más de regalo.
2: Son riquísimos.
1: Son muy buenos.
2: Ay, son riquísimos, sí.
0: Así que, bueno, y eso viene con fruto rojo con granola. Eso se vende bien, pero a la gente que por ahí es diabética y se quiere dar un gusto.
1: Claro,
2: sí, bueno, no, pero está
0: lo
2: espectacular.
0: Todo el mundo,
2: pero vos por
0: sí,
2: lo puedes pedir,
0: ya
2: igual,
0: a partir
2: ¿no?
0: del año de edad ya los niños pueden consumir sí. ese que nosotros elaboramos,
2: sí.
0: que bueno, le dimos a probar a una nutricionista y ella nos dijo que sí, a una nutricionista infantil.
2: Sí.
0: Entonces ella nos dijo que sí. Bueno, yo tengo mi mayor catador, que es mi nieto.
2: Ah, mi vida.
0: Que hoy cumple 1 año y 8 meses. ¡Ah! Pasó. Le mando
2: hoy. ¿8 meses?
0: Oh, 8 meses. 1 año y 8 meses.
2: Qué divino.
0: Él es el mayor catador de yogures.
2: ¿Y los yogures también, así por pedido, se puede pedir para la semana, por ejemplo?
0: Sí. Tenemos todos los días.
2: Todos los días.
0: Tenemos todos los días. Todos los días tenemos yogur. O sea que vamos elaborando todos los días. Porque, bueno, el yogur es una alternativa que se vende muy bien. Okay. Sobre todo para la gente que trabaja, que no tiene nada para llevarse a la oficina. O, bueno, tengo clientes de banco también que ellos se llevan sus yogurcitos. Aparte los vendemos en combos, como para que tengan toda la semana.
2: Ah, por eso se me acordaba de eso, que venían con combos.
0: Sí, se venden en combos.
2: Bien.
0: Así que bueno. Acá.
2: Siempre ahí en Tu Alternativa, en las redes sociales, ahí lo contacten y ahí se pueden encargar.
0: Sí.
2: Bien.
0: Sí, porque ahí está directamente el número de teléfono, así que se pueden comunicar. La gente que es diabética.
2: Sí.
0: También, porque yo estoy haciendo las viandas semanales para ellos.
2: Bien.
0: Tengo algunos clientes diabéticos, bueno, les hago la vianda semanal. Además de que estamos con este kiosco saludable.
2: Claro, está con un kiosco
0: saludable. Gracias a Dios.
1: Una propuesta hermosa para las escuelas.
2: Y
1: realmente.
2: Sí, que los alejen a los chicos de los productos, que ya vayan sacándose la idea del packaging, viste que encima son entran por los ojos, los paquetes esos. Y que después es difícil para los padres luchar contra eso.
0: Sí, y vendemos, en esos kioscos vendemos, en este caso tenemos de un colegio que son 2 kioscos, primario y secundario, se vende mucho frutas, gelatinas, los yogures, se vende mucho lo que es saludable, lo que elaboramos.
2: Bien.
0: Nosotros con nuestras manos, digo yo, porque el alfajor de maicena, en lugar de un alfajor empaquetado, con los adolescentes cuesta más. Con los niños no, los niños son como más conscientes, pero los adolescentes hoy están muy chatarreros.
2: Chatarrera,
0: yo tengo uno,
2: que
0: paso le mando un beso a Tobías, que mi amor, que es medio chatarrero, pero bueno, los adolescentes hoy están así.
2: Están así.
0: Pero también se copan con una gelatina, la ven y es como que...
2: Bueno,
0: se lleva. Bueno, dale, dame una gelatina.
2: Sí. Gelatina.
0: Es como que capaz le da un poquito de cosita como una gelatina, pero bien, ahí vamos con eso.
2: Pongamos de moda los saludables.
1: Claro. Elba, y con respecto al certificado PUPA, para quienes nos escuchan, emprendedores sobre todo, ¿es fácil el trámite? ¿Es difícil?
0: No, es muy fácil. Hoy Laura es la que está, Laura de los Santos, es la que está en Economía Social, y es como muy copada, porque ella te agiliza todo, te orienta, te dice, bueno, es por acá, tenés que hacer esto, ¿ves? Es muy, muy fácil. No es una cosa, no es un trámite engorroso, no te dejan pagando, no te dejan en el largo tiempo, te solucionan enseguida las cosas, las chicas de bromatología también, con Graciela, ellas son... van a tu casa y te dicen, bueno, capaz que te falta esto, fíjate esto.
2: Fíjate eso, claro.
0: Pero no, es muy fácil, muy fácil. Así que, bueno, yo animo a todos los que quieran, está buenísimo, porque hay mucha gente que vende prepizzas. Yo he visto, de hecho, también ensaladas en la calle o algunas otras cosas. Por supuesto que no te permiten vender de todo. Yo no puedo vender ensalada de frutas, por ejemplo.
2: Claro, estás para esto.
0: Claro. Hay determinados productos que sí y determinados productos que no. que no te permite.

0: y está bien, ¿no? Es,
1: claro.
0: Está perfecto porque, bueno, estaba hablando de salud también.
1: Y sí.
0: Así que, pero sí, las chicas te facilitan un montón los trámites. Uh-huh. Así que, bueno, yo animo a todos que aprovechen ahora que están las chicas ahí a disposición bien. Y siempre están orientándote, ¿no?
1: ¿Vas Bárbaro. A estar en alguna feria este fin de?
0: Este fin de no estamos en ninguna feria, ¿no? Sí, posiblemente ya en las otras nos vamos a sumar, pero justo este fin de no, porque tenemos, bueno, algunas cosas para el Día del Padre,
1: bien.
0: Que tenemos
1: claro.
0: que elaborar, que también, perfecto. Saludables.
2: ¿También está con los saludables?
1: Sí.
2: ¿Eh?
1: ¿Sí?
2: ¿Eso también está con sí. el Día del Padre?
0: Sí. Sí, uh-huh. sí, se copa la...
2: Se copa la gente.
0: Sí, alguna gente sí. Y porque también esto que decíamos, para diabéticos hay poco.
1: Claro,
0: sí. Entonces uh-huh. nosotros como hacemos todo integral...
2: Tal cual.
0: Podemos, es alternativa para los papás que no pueden consumir
2: uh-huh. sí.
0: por ahí lo que es harina.
1: Papás o niños, porque ya hay niños que también...
0: Y hay niños y cada vez más chicos.
1: Ya, sí, eso, cada vez más chicos.
0: Conozco una uh-huh. nena de 4 años ahora que es diabética.
2: Sí, sí, por uh-huh. eso.
0: Y
2: sí.
0: a partir de esa, y por, yo me asombré un poco porque no pensé que tan,
1: a
0: tan
1: odian.
0: Corta edad.
1: Sí,
0: sí, uh-huh. sí, sí, sí, sí.
1: Por eso
0: sí que tengo ahí una niñita.
1: Es un buen camino realmente, Elba. Así que bueno, seguimos
0: sí,
1: promocionando este fin de semana. ¿No vas a estar en feria?
0: No,
1: pero
0: ya
1: las redes sociales
0: ahora,
1: que se contacten.
0: Sí, las redes, y después sí vamos a seguir porque nos amamos la feria.
2: Ah, mira,
0: amamos la feria.
2: Así que vayan semillas. Ahora a la feria de las semillas.
0: Exacto, invitamos
1: ayer,
0: a todos.
1: ¿No? Empezó ayer,
2: así que está
0: sí,
2: bueno.
0: Sí, sí.
2: Está todas las carpitas, hermoso, en Parque Rosagua.
0: Y tengo entendido que está la feria de plaza y las semillas juntas.
2: Están todas juntas.
0: Todas juntas
2: porque vi las
0: semillas. Eso es maravilloso.
1: Sí.
0: Sobre todo para los emprendedores de acá,
1: claro.
0: de Cipolos,
2: sí.
0: de la plaza,
2: sí.
0: es maravilloso.
1: Sí, sí. Sí, sí, así
0: está
1: es.
0: Muy buena la idea y la propuesta, y bueno, y felicitamos al señor intendente que permitió no las
2: dos ferias, está buenísimo.
0: Que se fusionen, que esto es muy bueno.
1: Muy bien.
2: ¿Ya son las 10?
1: Sí, ya son las 10.
2: Tenemos las noticias.
1: Te agradecemos un montón.
0: Muchas gracias,
1: chicas,
0: muchas gracias
1: estar.
0: Por la invitación
1: ¿sí?
0: y por ser tan cálidas conmigo y con nuestro emprendimiento.
2: Claro. Acá nos dice Tania, dice, tenemos una dietética, nos interesa solo sus productos, dice.
0: Ah,
2: te la pasamos.
0: Sí, cómo sí. no, cómo no,
2: bueno,
0: claro.
2: Dale. Bueno, tenemos las noticias con nuestro compañero Gustavo Camaño y ya volvemos. Gracias, Elba, muchas
0: no,
2: gracias por venir.
0: Gracias a ustedes, chicas.
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0: Hora 10 en la República Argentina, temperatura 5 grados centígrados con 8 décimos, humedad relativo ambiente 65%, cielo despejado.
1: Regionales.
0: La justicia investiga la muerte de una niña en Chipoleti. La noticia generó una profunda conmoción en el barrio San Pablo de Chipoleti en las últimas horas. Una nena de apenas 4 años murió en su casa y la justicia rionegrina ya puso en marcha una investigación para determinar con precisión qué fue lo que causó el fallecimiento. La pequeña fue trasladada de urgencia, pero llegó sin signos vitales al hospital Pedro Mogilyansky. Ante esta situación y para despejar cualquier tipo de dudas, el cuerpo de la menor fue derivado de inmediato a la morgue judicial para la realización de la autopsia, un examen médico que será clave para el avance de la causa.
1: Nacionales.
0: Día de la bandera en Rosario. Javier Milei se mostrará con Adorni y Villarruel decidió participar del acto. El presidente de la Nación va a participar este sábado de la ceremonia central en el Monumento a la Bandera junto al gobernador Maximiliano Pujaro y el intendente Pablo Hapkin. Tanto la vicepresidenta de la Nación, Victoria Villarroel, aseguró que viajará pese a no haber sido invitada por la Casa Rosada.
1: Internacionales.
0: El ejército israelí denunció que Hezbollah lanzó más de 50 proyectiles a sus fuerzas en el sur del Líbano pese al alto al fuego. Tras los ataques, las fuerzas de defensa de Israel han estado alcanzando objetivos terroristas de Hezbollah en el sur del Líbano, según dijo un cargo militar. Tomamos contacto con nuestra unidad móvil, le damos los buenos días a Omar Fuente, adelante, te escuchamos.
2: Gracias, Gustavo. Buen día nuevamente para vos y para toda la audiencia. Estamos acá nosotros en la Plaza San Martín de la ciudad de Cinco Saltos, el acto central que tiene que ver con este día patrio, este feriado nacional, el Día de la Bandera. Manuel Belgrano, por supuesto, su figura, que se reconoce también en el día de hoy. Y el acto central con juramento y promesas en distintos puntos de la provincia de Río Negro, como también en Neuquén. Pero en Cinco Saltos es la parte principal, porque van a haber autoridades de la provincia de Río Negro. Estamos nosotros con el jefe comunal de la ciudad de Cinco Saltos, con Enrique Rossi. Bueno, hoy se eligieron nada menos que Cinco Saltos para este homenaje central al Día de la Bandera, para la promesa y estos juramentos. ¿Cómo le va? Buen día.
3: ¿Qué tal? Buen día, Omar. Bueno, un saludo grande para toda la audiencia. Acá estamos muy contentos y a la espera de este día tan lindo, ¿no es cierto?, que para nosotros es muy importante y que a mí me llega muy de cerca porque, bueno, yo fui efectivo policial, así que hoy se ha elegido Cinco Saltos para que la Escuela de Cadete realice el juramento de la bandera. Es muy lindo, los aspirantes de Cipolletti también van a estar acá presentes, van a estar las comisarías, va a venir nuestro ministro de Seguridad, Jara va a estar con nosotros presente, va a estar el jefe de policía, así que para nosotros es un día muy importante, es algo que lo fuimos programando y hablando con la escuela a ver qué le parecía, si había posibilidad de que estuvieran en Cinco Saltos y bueno, se logró, ya llegaron ayer, estaban en Cipolletti en la escuela y ahí se asentaron los futuros efectivos policiales de Río Negro, muy contentos, sabiendo que hoy, como dijiste vos recién, nuestro principal actor es Belgrano, ¿no es cierto? Para nosotros es nuestro principal actor hoy. Saber que siempre cuando me toca en un acto patrio, yo digo que a veces una reseña histórica para los jóvenes, por ahí lo hacen en la escuela. Lo que nosotros queremos y lo que a mí me parece personalmente que hay que hacerles entender desde nosotros los padres es que las insignias patrias, que los actos patrios, que nuestros próceres hicieron historia y que hay que enseñarles que por eso es que hay que respetar. No hablar por ahí, a veces en los actos se habla y se hace una reseña de qué fue lo que pasó, pero creo que nosotros como padres somos quienes tenemos que en nuestras casas y en nuestras familias enseñarles que la bandera se defiende, que los colores se defienden y que en esos años cuando Belgrano decidió realizar y llevar adelante todo esto, se llevaron muchas luchas como la independencia, como montones de cosas que nos hacen bien y que nos dejan bien parados como argentinos. Así que creo que nosotros tenemos que enseñarle a nuestros hijos por qué defender la patria, por qué defender los colores, y no solo en el momento del mundial, sino que todos los días de nuestra vida tenemos que hacer eso.
2: ¿Invitamos a la gente, le parece, para que venga?
3: Sí, por supuesto, lo hemos dicho esta semana, e invitamos a todos los vecinos y las vecinas de Cinco Saltos a hacer

0: ir organizándose también aquí en el Palco Central a las autoridades de provincia, tanto al Ministerio de Seguridad y Justicia como también a la Jefatura de la Policía de la provincia de Río Negro. Estamos en contacto, Gustavo, hasta luego.
1: Hasta luego, Omar Fuentes, desde la unidad móvil. El último registro de temperatura, 5 grados centígrados con 8 décimos, humedad en relativo ambiente 65%, cielo despejado. Más noticias en cualquier momento.
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0: Y hace muy poquito fue, si no me equivoco, el Día del Escritor, hace muy poquito, y el Día del Libro. Sí. Así que, bueno, no en el mes, digamos, del escritor y del libro, le tenemos aquí con nosotros a María Benicia con un libro interesante. Gracias por estar con nosotros. Acércate ahí al micrófono.
1: No, de nada, el gusto es mío.
0: Bueno, buen día, ¿cómo
1: Buenos
0: estás?
1: Días.
0: Gracias por haberse acercado acá a la radio. Contanos, antes de entrar al libro, un poco de vos, para que la gente, si te conoce, ¡ah, mira quién está en la radio! Y para los que no también.
1: Bueno, yo hace como más de 40 años que vivo acá en Chipolete, vine desde Buenos Aires.
0: Mira.
1: Y bueno, tengo 6 hijos, tuve, y tengo 17 nietos.
0: Oh.
1: Enseñé inglés, soy profesora de inglés, así que enseñé en varios colegios. Y bueno, me costó renunciar porque me gustaba, pero qué sé yo, los chicos se ponían un poco difíciles.
0: Qué difíciles que son, por el amor de Dios. Qué paciencia y qué amor eterno. ¿Y en qué escuela estabas?
1: Mira, estuve en la escuela industrial, estuve en una escuela que se llamaba Despertares, estuve en una escuela en Neuquén que se llamaba Carpe Diem.
0: Ah, está todavía Carpe Diem.
1: Pero no es este mismo, es uno de Neuquén.
0: Sí.
1: Estaba buenísimo, te digo.
0: Sí.
1: Bueno, en varios, en la cultural y en praxis, en varios,
0: varios
1: lados. Y en casa también.
0: Y
1: tuve
0: sí.
1: alumnos ingenieros. Y
0: es que el inglés es algo que tenemos que aprender.
1: Fundamental hoy día. Y no es tan fácil para la gente grande,
0: no,
1: ¿viste?
0: Sí. Siempre fue un tema para mí. Pero bueno, no, siempre le puse onda. Bueno, y la escritura me imagino que siempre fue parte de tu vida, ¿no?
1: Mira, siempre me gustó escribir desde chica, bueno, digamos, ¿no? De chica, de adolescente, con los famosos poemas de amor.
0: Ah.
1: Pero bueno, nada tan bueno, pero sí, ahí comenzó. Y después también yo provengo de una familia que tiene mucha historia, digamos, y que le importa la historia y que la transmitió, por lo menos hasta mí.
0: Sí.
1: Y bueno, y ahí me encontré con este señor.
0: ¿Quién es este señor?
1: Que este señor se llama José Segundo Roca.
0: Ajá.
1: Es mi tatarabuelo. Y en mi casa había colgado un cuadro que tiene el marco
0: del libro.
1: Sí. Y bueno, y tenía la particularidad que te miraba, estuvieras donde estuvieras, te seguía con la mirada. Es una técnica, después me enteré, pero de chica me...
0: ¿Como la Gioconda?
1: Sí, era un estilo de pintura, una forma de pintar en un momento. Sí, no es que el tipo se movía.
0: No, obvio, pero vos mirabas de un lado y te estaba mirando.
1: Exacto,
0: del otro y te estaba mirando. Sí. Es verdad, me acuerdo de ese técnico.
1: Y bueno, eso no digo que me torturó, pero me más o menos.
0: del abuelo te está mirando.
1: Y además que estaba serio acá, muy serio.
0: Sí.
1: Y bueno, pasaron los años y yo me fui y siempre tuve como una relación así personal, casi te diría, con eso de que te mira, que no te mira, que me pongo, que no me pongo.
0: Sí.
1: Y bueno, empecé a investigar y me di cuenta que, bueno, era un tipo que valía la pena que se conociera lo que hizo.
0: Claro,
1: porque
0: que
1: quedó un poco tapado por su hijo, Julio Argentino.
0: Claro, conocemos a él básicamente
1: claro.
0: La historia, ¿no?
1: Y además otra cosa, que en las campañas iniciales de la independencia no había un sistema montado como para... Eran pocas las personas que escribían. Él escribió... le pidieron que escribiera las campañas del Perú porque él estuvo bajo las órdenes de San Martín. Y esas primeras campañas que fueron exitosas no fueron registradas por nadie. Y a él le pidieron y él escribió una parte. 4 pedidos le hicieron, pero solamente hizo uno porque después murió impensadamente, digamos, antes de lo que creía.
0: Sí.
1: Y bueno, la vida de él es súper interesante porque cuenta toda de él y de los que los acompañaron.
0: Claro.
1: Porque el cruce de la cordillera, el frío, el hambre.
0: Claro, es como lo pintan, ¿viste? Que siempre pareciera que fue que cruzara así nomás, ¿no?
1: Claro. No, terrible. Las experiencias muy fuertes. Y bueno, y él siguió, y después cuando terminó la campaña del Perú, que fue exitosa en ese primer momento de San Martín, vino a la Argentina sin un peso, todo con la ropa raída y, bueno, en una situación catastrófica, él y los demás,
0: y los
1: ¿no?
0: Demás.
1: Y bueno, hay una anécdota graciosa que dice que, no sé si le propusieron o él quiso verlo a Rivadavia, que era el presidente, y bueno, y se fue, no tenía ropa, presentables, entonces se fue en bombachas de campo, ¿viste? Sí. Y bueno, y todo en Buenos Aires, todos lo criticaron,
0: claro,
1: toda su parentela y la no parentela, bueno. Pero bueno, y ahí Rivadavia le da el mismo puesto, en la, el mismo grado en el ejército que le había dado Bolívar cuando estaba en la campaña del Perú. Sí, Bolívar fue el último que lo ascendió.
0: Sí.
1: Porque la verdad que era muy buen guerrero. Vos, las descripciones de la guerra, vos decís, ¿cómo se salvó? Porque se hacían pedazos, ¿viste? Bueno, y no sé, hay muchas curiosidades, ¿viste? En todo esto, muchas cosas lindas de saber, a pesar de lo duro que era. Y te muestra también un espíritu, ¿viste? Es unas ganas de ir para adelante como sea.
0: Como sea.
1: Pero siempre usando la cabeza, no solamente él, hablo en general de la gente que manejaba este tema, ¿no? Y bueno, después participó de la guerra contra el Imperio de Brasil, que fue también una guerra muy importante que se ganó, pero se perdió después desde el punto de vista político. Fue la famosa batalla de Tusaingó. Y bueno, terminado eso, vuelve a su tierra, él era tucumano, y ahí siguen las batallas por la independencia. Y es hay una batalla que él pierde y que sus compañeros, jefes, digamos, son fusilados en la plaza de pública de Tucumán. Y él se salva por dos razones. Primero, porque no lo encontraron rápido, estaba en las serranías, digamos. Entonces lo encuentran en un segundo momento. Y segundo, lo salva una mujer. Y acá viene el romance que a todo el mundo le gusta.
0: Ahí tiene que haber
2: tiene
0: amor.
2: Que haber una mujer siempre.
0: Tiene que haber amor.
1: Tiene que haber amor. Pero esta es una cosa muy curiosa. Él estaba en la celda.

0: ¿Hace cuánto que lo sacaste el libro?
1: Pero hace muy poco. Mira, el 13 de mayo presentamos en Neuquén y el 15 acá en Chipoleti.
0: Bueno, presentación en ferias, ¿no?
1: Sí. Bueno, ahora vienen las ferias, sí.
0: Me encanta. Sí, sí, sí, está bueno porque esto que contás es justamente para las presentaciones de libros, está bueno.
1: Así que, bueno, no sé si quieren, me olvidé de algo. O
0: no, no, queremos que, bueno, primero y principal, ¿se puede comprar el libro? ¿Dónde?
1: Sí. Mira, el libro va por un circuito personal, digamos, porque la impresión fue así, no digo casera, porque no.
0: Pero bueno, viste que tiene todo un tema la edición del libro.
1: Exactamente. Sí, sí, sí. Justo ayer escuché un programa de televisión, de radio, que no sé si sería este, que hablaba de las ediciones y los costos. Bueno, entonces,
2: para el que escribe, ¿eh?
1: El libro sale 35.000 pesos.
0: Bien.
1: Que no es un precio para
0: hoy
1: nada.
0: Hoy está todo arriba de 50 para arriba todos.
1: Y bueno, yo puedo dejar mi número después acá o
0: ahí lo vamos a sacar una fotito y lo vamos a subir en redes, porque hoy está en redes las cosas,
2: claro, ¿cómo es esto? Nosotros lo publicamos también en redes, así que, pero nos interesaba saber la autora, conocer
0: el otro Roca, ¿viste?
2: Claro,
0: ¿quién es el otro Roca?
1: Claro, ¿viste? Yo dije, ¿dónde? Porque el hijo se llevó todos los laureles, ¿viste?
0: Llevó las calles de todo el país.
1: Así que bueno, pero provenía de este hombrazo, ¿no?
0: Tal cual.
1: Un tipo, un héroe.
0: ¿De dónde venía?
2: Qué bárbaro.
0: Todo tiene un porqué.
2: Este sería entonces, ¿no? El que está en la
1: tapa. Sí, es ese.
2: O sea, al final.
1: Está al final, sí.
2: Ahí está.
0: Bien, me
1: encanta. Yo puse, me gustó poner esa tapa porque indicaba que nadie lo conoce, ¿viste? No era conocido,
0: Para nada. La cantidad de gente importante para lo que fue la historia nuestra que quedó ahí.
1: Sí, ¿no? Bueno, con él montones, ¿eh? Porque hay, por ejemplo, hay uno que a mí me encanta, se llamaba Necochea de apellido.
0: Sí.
1: El tipo pelea en 1000 batallas re bien y en una le dan como 9 cuchilladas y el tipo vive todo lleno de problemas porque si no eran los pulmones, era no sé qué, eran...
0: Bueno. Sí.
1: Y sí, muchos.
0: Muchos.
1: No se hace solo lo que se hizo. ¿Viste?
0: No, totalmente, sí.
2: Veo acá, María, que me encanta. Yo, viste, enseguida veo un libro. Está acompañado de acuarelas.
1: Sí. La primera acuarela es una sobrina mía.
0: Ajá. Ay, bien de familia, me encanta.
2: Sí.
1: Y es una chica joven, recién casada, con una chiquita. Uh-huh. Y vive en San Martín de los Andes.
0: Oh, ¡qué privilegio!
2: ¡Qué lindo!
0: ¡Qué lindo! No, hermoso. Bueno, cómprenlo porque la verdad que, así como nosotros, nuestro programa netamente es más de justamente de emprendedores, de ser escritores, un emprendimiento realmente. Sí. ¿No?
2: ¿Es groso, primer libro? Groso.
1: No, tengo otro libro, pero de poemas.
2: De poemas.
1: Sí.
2: Bien.
1: Quería decir que tenía otra pintura que es de Cándido López. Yo no sé si ustedes se acuerdan, pero Cándido López fue un soldado de la Guerra del Paraguay que pintó todo, tiene muchísimos cuadros y eran como si fueran fotos. Él quería dejar registrada la historia en sus pinturas. Bien. Y entre ellas pinta la muerte de José II. No la muerte, sino el traslado. De él muerto hasta San Cosme, que es el pueblo en Corrientes, donde estuvo un tiempo enterrado. Después los hijos lo llevaron a Buenos Aires y está ahí en este momento, con toda la familia.
0: Con toda la familia. Y este cuadro lo tenés
1: en casa.
0: Lo tenés en casa.
1: Lo tengo en casa, es enorme.
0: Sí.
1: Y
0: de los de antes,
1: sí.
0: ¿No?
1: Sí, de los de antes.
0: Con este mismo marco.
1: Exactamente. El marco tiene 150 años, chicas.
0: Wow.
1: Es un montón.
0: Eso te digo. Sí. Muy valorado lo que tenés en casa.
1: Y bueno, yo lo quería llevar a la presentación del libro, pero
0: guarda,
1: me dijeron, no, se va a romper.
0: No, tenés cuidado. Sácate una foto y llevate la foto.
2: Por lo general son cuadros que tendrían que estar en un museo.
1: Sí,
2: ese tipo
1: tal
2: de
1: cual.
2: Cuadros.
1: ¿No? Sí.
2: Así que...
1: Sí,
2: una reliquia.
0: Una reliquia. Sí. No, me encanta. Bueno, María, que esperamos en las ferias.
2: Sí.
0: Queremos tu espacio ahí en las ferias contando una historia tan importante y que la tiene una chipoleña por adopción, pero

0: noticia entonces,
1: si
0: la presentan en la feria, en cualquiera de las ferias, pero
2: hay ferias, la de Neuquén, sí, que es muy bonita también, y la de Zipaquirá.
1: La de Neuquén ya me anoté porque ya estaba abierta.
2: Ya está habilitada, porque es en septiembre.
1: La de acá todavía no.
2: Todavía no habilitaron. Bien. Bueno, gracias por haberse tomado el tiempito de estar con nosotros de visita. Muchas gracias.
1: A ustedes. Gracias. Mil gracias.
2: María Benicia Costa Paz, El Otro Roca. Así se llama Episodios en la vida de José II. Gracias por
1: venir. Gracias a ustedes.
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0: Muy bien, ya estamos en la cuenta regresiva, por supuesto, y bueno, como podemos aquí, estamos con todos los mensajes, recordando que tenían que seguir a Ruleta, a Gema del Valle, porque hoy estamos regalando en la previa del Día del Padre, gentilmente nos ha traído Bárbara de Gema del Valle, los alfajores y también una conserva de escabeches. Espectacular,
1: sí.
0: El ganador o ganadora va a tener que retirarlos, por supuesto, hasta las 12 va a poder venir, así que cuando escuche su nombre durante el sorteo que vamos a hacer en 5 minutos, nos tienen que responder, así que tienen que seguir por Instagram a Ruleta,
1: sí.
0: LU19, ¿cómo era? Ruleta
1: LU19,
0: Ruleta LU19, ahí va, estamos las dos en el perfil,
1: sí.
0: Y tienen que seguir a Gema del Valle.
1: Exactamente.
0: Gema Alfajores.
1: Ahí nos llegaron varios mensajitos.
0: Varios,
1: ¿eh?
0: Sí.
1: Mira, dice, en el Día de la Bandera, familia Rivero Santarilli del barrio San Pablo de Cipolletti, dice, ajá, presente, y puso una, no bandera,
0: sí,
1: una super bandera.
0: ¡Qué lindo!
1: Espectacular. Excelente. Toda la casa, ¿eh? Una bandera, uh-huh, que toda la casa. Muy,
0: ¿verdad?,
1: bien, el Día de la Bandera. Nos habían, bueno, los saludamos a Vero, uh-huh, que también participaba con el 227, a Roxana, que nos mandó captura, que nos siguen a Ruleta,
0: muy
1: que nos
0: bien
1: siguen a Gema, que se hace unos alfajores y un montón de cosas exquisitas.
0: Uh-huh.
1: Mónica, que también, bueno, que justamente preguntaba lo de,
0: sí,
1: cómo hacer por el tema pupa,
0: uh-huh,
1: que tengan un hermoso fin de cómo se hace, ¿viste? Para verlo.
0: Claro.
1: También está nuestro espacio emprendedor, ¿eh? Por la,
0: también.
1: Cualquier, uh-huh, cosa, ahí nos contactas. Después, bueno, hay muchos que se anotaron, Oscar, están todos anotados, ¿eh?, en nuestra, uh-huh, lista, para que Mirta, que está trabajando, Mirta se escapó, Mirta, un poquito para escucharnos, dice, avísenme porque estoy,
0: sí,
1: trabajando.
0: Sí,
1: Graciela,
0: sí,
1: con el 714. Uh-huh. Recuerden que la consigna era, sí, seguir a Gema, uh-huh, en redes sociales, en Instagram, y Ruleta también, LU19, a través de Instagram también.
0: Muy, uh-huh, bien, ahí estamos. Así que ya estamos cerrando lo que es el sorteo, la jornada de hoy. El ganador o ganador, la reiteramos, va a tener que venir con su DNI hasta aquí a los estudios de la radio Roca 365, segundo piso,
1: y
0: portero
1: marcan,
0: 108.
1: Eso, marcan el portero 108 y ahí le abren, suben y bueno, y nos avisan de que está el ganador o ganadora.
0: Muy bien. Actualizamos datos del tiempo, Dani. Está lindo en cuanto al sol, justamente 6 grados 8 décimas la temperatura actual. Datos de las 10 de la mañana todavía. Bueno, es, viste que hoy sábado también con feriado se toman un poquito más de tiempo para actualizar los datos.
1: Sí, verdad.
0: Y la sensación térmica nada más que de 5 grados. Despejado durante toda la jornada, pero viene viento, te voy diciendo ya, es el innombrable, como le dicen algunos, viento del oeste para la jornada de hoy en 42 kilómetros por hora, con algunas ráfagas de 63. Hoy sábado la máxima pronosticada es de 14 grados, con cielo mayormente despejado. Por la noche, 0 grado. Para mañana domingo, Día del Padre. Y también comienzo del invierno, señoras y señores.
1: Oh.
0: Mañana comienza el invierno, se terminó lo que se daba, dijo.
1: Sí, pero bueno, la buena,
0: increíble,
1: noticia es que los días,
0: el día del padre,
1: que los días empiezan a alargarse.
0: A partir del 24, dicen, que es la noche más larga, creo.
1: Ah,
0: a ver allá los más sabios,
1: porque es el
0: 24
1: el
0: es la noche
1: mapuche
0: más larga. Y después comienzan a alargarse los días.
1: Tenés razón, el año nuevo,
0: sí,
1: mapuche, que se celebra justamente por eso.
0: Ese día.
1: Y, uh-huh, se celebra en la noche más larga porque ya empieza el sol, digamos.
0: Claro, sí, empieza a alargar. Qué tan necesario es. ¿Viste lo que somos, no? Cuando, bueno, ahora, las 7 de la mañana está oscuro, está de noche.
1: No,
0: y vos tenés
1: levantarme.
0: Que salir, y vos tenés
1: no
0: que salir y llevar a los chicos al colegio.
1: No,
0: ¿cómo los vas a llevar de noche?
1: No puedo.
0: ¿Viste? Hay que
1: a mí va
0: ahí
1: a tarde,
0: estaba
1: pobre.
0: Bueno el cambio de horario, que es lo que decíamos. Ahí está bueno el cambio de horario.
1: Sí, bueno, estamos en un país que, bueno, sí, tenemos que tener un cambio.
0: Tenemos que tener un cambio,
1: una
0: porque así andamos también.
1: Como locos.
0: Bueno, mira lo que surgió por ser mañana domingo 21,
1: oh,
0: Día del Padre, comienza el invierno. ¿Cómo viene la jornada mañana? Bueno, con una probabilidad de inestabilidad,
1: sí,
0: 12 grados de máxima, pero va a continuar el viento del sudoeste en 40 kilómetros por hora. Vamos a tener algunas ráfagas en 50 también para la jornada de mañana domingo. Agárrate porque si hay viento, yo creo que no puede llover así de esa manera, o
1: no,
0: una inestabilidad, pero sí para el viento, 3 grados bajo cero la noche de mañana domingo.
1: Bien.
0: 3 bajo cero. El lunes, claro, y el lunes 12 grados también, la máxima, con cielo mayormente despejado, ya un poquito más leve el viento,
1: sí,
0: en 17 kilómetros por hora. Bueno, hasta ahí tenemos. Así será el comienzo del invierno.
1: Qué hermoso.
0: Qué bárbaro. Para los que les gusta el frío.
1: Para los que les gusta el frío.
0: Chocolate y mate.
1: Chocolate y mate. Nosotros no vamos a comer nuestra ensalada.
0: Ahí estamos. Muy bien. Bueno, recordamos entonces, Feria Semilla, a partir de las 12 ya se pueden acercar. Y a partir de las 13, la gran paella.
1: Ah, de temprano.
0: Sí.
1: O sea, ya ahora puedo.
0: Hoy aclaramos eso. Hoy y mañana es de 12 a 12. 12 del mediodía a 12 de la noche, hoy y mañana. Hoy la gran paella a partir de las 13 horas y mañana tortas fritas. Por el Día del Padre se invita también a que las puedan ahí amasar, van a hacer la masa en vivo, que las puedan ir a ayudar a amasar. Habrá tortas fritas también. Además de todo lo gastronómico que es Brinda Semilla. Sí. La noticia también buena es que todos los emprendedores de acá de Chipoletín van a estar en Feria Semilla.
1: Me encanta.
0: Así que acérquense. Está hermoso el Parque Rosauer. Muy lindo.
1: Muy lindo.
0: Y para los niños, vos decís, ¿qué hago con los chicos? ¿Los llevás?
1: Hay un parque precioso.
0: Hay un lugar específico donde es la...
1: La pista de patín.
0: Allí han puesto todos juegos inflables.
1: Sí, está hermoso.
0: Hay unos castillos. Yo dije, ¿qué para chicos? Yo quiero ir también.
1: ¿Puedo ir a saltar?
0: Yo quiero ir a saltar, dijo ahí.
1: Yo quiero ir. Claro, saltar está buenísimo. Yo ayer vi porque estaba justo esperando una entrevista ahí en el lugar. Y digo, bueno, esto va a estar bárbaro, me encanta el horario.
0: Está
1: que
0: excelente.
1: Puedas ir a partir del mediodía, está espectacular, ahora voy entonces.
0: Sí, totalmente. Muy bien, bueno, vamos con el sorteo entonces. Ya nos vamos en horario también, ya está nuestro compañero Diego Navarro. ¿Tenemos ganador o ganadora, Daniela? A ver,
1: ¿qué decirte?
0: Ellas son las que más escriben.
1: ¿Serán
0: golosas? Claro, quieren el regalo para papá.
1: ¿Quieren el regalo para papá? A ver, ¿a quién
0: esperemos
1: se lo
0: que
1: regala?
0: Llegue.
1: Esperemos que sí. Bueno, tenemos ganadora.
0: Sí.
1: En este caso son más mujeres las que participan.
0: Ajá.
1: Roxana con el 261.
0: Roxana.
1: 261. ¿Estará Roxana? Con X.
0: Con X.
1: Roxana con el 261. No me digas que ya está.
0: Dale.
1: Gracias.
0: A ver.
1: ¡Sí!
0: ¡Qué grande! Bueno. Estaba atenta, Roxana. Bueno, ya dijimos, tenés que venir, tenés tiempo hasta las 12 para retirar este hermoso regalo. Que, sí. Bueno, bienvenido sea. Son alfajores y este
1: Eternas,
0: escabeche de berenjenas. Sí, corazoncitos. Bueno, felicitaciones para Roxana y a todos los que han estado participando también.
1: Bien, bueno, listo, me encantó para el Día del Padre. Tenemos la bolsita acá, Gemma.
0: Sí, nosotros publicamos recién lo que era el regalo, justamente que nos trajo Bárbara hace unos instantes.
1: Así que se llevan ahí la bolsita todo, con todo el regalo, dice.
0: Y es fresquito.
1: Hola, chicas, dice, muy lindo los inflables, pero ayer pregunté, ¿te sale? Claro, y sale plata.
0: Claro, hay que pagar.
1: 12.000 pesos.
0: ¿Eh?
1: 12.000 sale.
0: ¿Y cuánto rato estarán allí?
1: No sé, dice, por niño que yo que tengo, ay, claro.
0: Claro,
1: no.
0: Si
1: entonces,
0: tenés muchos.
1: Yo, vas a ser como yo, Marcela, yo, viste, cuando... No se puede.
0: No la conozco, no es mi hija.
1: Ay, Dios, yo sé, no sé quién. No sé, mi hija a veces.
0: No sé quién es.
1: Mi hija pobre. A veces ve a alguien que está comiendo papas fritas, va, se siente y le come las papas. Yo una vergüenza, digo, no.
0: Me sirve.
1: No, dice, no. 20 minutos me dice. Bueno, ténganlo en cuenta entonces.
0: 20 minutos. Bueno.
1: Bueno.
0: Suficiente también.
1: No sé. Para los pibes,
0: ¿te parece?
1: No sé, ¿eh? Una vez fui, por suerte, la entrada era gratis, la que me habían regalado a mí. Fui a unos inflables que eran para grandes y chicos.
0: Sí.
1: Estaba buenísimo.
0: Son buenísimos.
1: Pero era para toda la familia. Estaba buenísimo.
0: Sí.
1: Y mi hija no le gustó. Yo decía, ay,
0: no,
1: agradecé.
0: ¿En serio?
1: Que agradecé que no pagué porque yo me hubiese muerto. Porque esas cosas no deben ser baratas. No, ni pregunté.
0: Ay,
1: también eran 30 minutos, una cosa
0: sí,
1: así.
0: Sí.
1: Le gustó la pelotero. Había un pelotero grandísimo y hasta ahí. Después lo demás no. Yo me tuve que subir yo solo un ratito, por lo menos para disfrutar lo que me habían dado.
0: Esos son como juegos desestresantes, ¿verdad? A los que vos me estás mencionando.
1: Uno inflable, pero era para todos. Para imagínate lo inflable. Y te...
0: Para grandes.
1: Entonces
0: bien.
1: Podía subir la familia. Estaba buenísimo porque si iba a llevar a los pibes.
0: Sí.
1: Pero bueno,
0: para
1: sí.
0: Disfrutar.
1: Bueno, hay que tenerlo en cuenta, Marcelita. Bueno, es que vos vas a una feria y vas con los chicos.
0: No. Tenés que llevar un
1: 50.000 abajo.
0: Sí.
1: 50.000 abajo.
0: Sí, presupuesto.
1: Yo cada vez que salgo de con mi hija digo...
0: Presupuesto.
1: 20.000 abajo estoy ya. Porque va a querer hamburguesa, que calculo que más o menos por ahí de estar los precios. Marce, ¿compraste algo más? Bueno, hay de todo igual.
0: Claro.
1: Hay de todo.
0: Hay de todo.
1: Vamos
0: hay
1: solita,
0: que,
1: sin hijos.
0: Que, aprovechar.
1: Gracias.
0: Bueno, también te, antes de ir cerrando, ya sí. te comento que hay una linda propuesta en la jornada de hoy a las 16 horas. ¿Sabes dónde?
1: ¿Dónde?
0: En la sala del teatro del Complejo Cultural Cipolletti.
1: Okay.
0: Hay una actividad gratuita, pero es un show. No te lo pierdas, porque llega Pampas Bravas con su impactante espectáculo Buenos Aires, el musical. Es una propuesta que combina música, danza y toda la pasión de nuestra cultura en un show único. Mirá. Para disfrutar. Usa mucho también las boleadoras.
1: Sí.
0: También. Es para toda la familia, por supuesto, pero las entradas, como es libre y gratuito, es hasta agotar stock, se pueden retirar a partir de las 15,
1: bien.
0: Una hora antes de la función, para asegurarse, por supuesto, el lugar y que no colapse la
1: sí,
0: cantidad.
1: Sí,
0: Pampas Bravas, entonces, presenta

0: No, obvio. Nos manden ahí para poder difundir. Nosotros nos despedimos. Sí. Bueno, en realidad te despedís vos.
1: Sí, echame nomás.
0: De hecho, querida, ¿te podés levantar?
1: Me voy, por supuesto. Volveremos el sábado próximo, entonces, si Dios quiere, en el Dios último quiere. Sábado del mes de junio.
0: Basta, ¿sí? Sandra, decir eso.
1: Será el último.
0: Me da un shock.
1: Se nos va la mitad del año.
0: Último mes. Equivocada, Sandra. No,
1: viste. Bueno, nos vamos. Buena jornada para todos. Dani se queda. Ya viene Diego Navarro.

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2: Hora 11 en la República Argentina, temperatura 6 grados centígrados con 8 décimos, humedad relativa ambiente 64%, cielo despejado.
0: Regionales.
2: Pasos a Chile.

0: tomar conocimiento a través de las redes sociales de un vehículo que tenía pedido de secuestro en la toma de Los Olmos. Así que esto genera que se arme un operativo, el personal se presenta en el lugar, habla con la propietaria del domicilio, la propietaria nos hace saber que ella tenía el vehículo que había sido comprado con fe, pero bueno, al permitir verificar el vehículo, se detecta que tenía pedido de secuestro de la ciudad de Neuquén. Así que bueno, se pone en conocimiento de la justicia y se procede al secuestro del vehículo.
1: Bueno, es decir que hubo bastante actividad por parte de la policía de Río Negro en las últimas horas.
0: Sí, durante los distintos operativos que se fueron realizando durante la noche, también, bueno, tuvimos algunos alcoholemia positiva con secuestro de vehículo por el grado de alcoholemia, y también tuvimos algunos secuestros de motocicletas y hechos que generan por ahí inseguridad para los vecinos. Durante la noche hubieron secuestros de motocicletas.
1: ¿Hay mucha gente alcoholizada en las últimas horas? ¿Se puede observar esto o es algo normal, comisario?
0: No, estos son los operativos permanentes que se realizan en tránsito y en las distintas unidades, pero el número, digamos que es normal para... son los operativos que se hacen los fines de semana.
1: Muy amable como siempre, muchas gracias.
0: Por favor, gracias a usted.
1: El comisario inspector, entonces, Javier Yáñez, a cargo de la regional Quinta, con sede en la ciudad de Chipolete, que comprende de Fernández de Soro, hacia la zona de Catriel. Bueno, hay actividad, se ha buscado acá, hay movimiento, se escuchábamos el fondo, justo estaba pasando la banda de la policía, así que de un momento a otro va a comenzar este acto, reitero, en conmemoración a Manuel Belgrano, Día de la Bandera, acto principal en la ciudad de Cinco Saltos. Vamos a estudio, muchas gracias.
2: Gracias, Omar. Hasta un nuevo encuentro. Estábamos allí con nuestro compañero desde la localidad de Cinco Saltos. El último registro de temperatura 6 grados centígrados con 8 décimos, humedad relativa ambiente 64%, cielo despejado. Más noticias en cualquier momento.
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0: El telón se levanta, buen día, ¿qué tal? ¿Cómo les va? Bienvenidos, bienvenidas, gracias por estar ahí, gracias por acompañarnos en esta última hora de la mañana y la primera de la tarde, en este día tan especial para todos los argentinos, 20 de junio, día de la muerte del general don Manuel Belgrano, día de la bandera nacional, el símbolo que nos identifica alrededor del mundo. Buen día. De eso se trata, consumir la vida a granel, definitivamente. Controles, puesta al aire, musicalización, Kenny Poblete. Qué personaje. En las noticias nos acompaña el señor Gustavo Camaña. Por lo que acabo de percibir en Cinco Saltos, en la ciudad del Lago y Las Rosas, me pongo de pie porque él está allí, el señor Omar Fuentes, el lugar que lo vio nacer.
1: También contamos con la inestimable participación
0: de Daniela Luján, que nos acompaña sábado tras sábado y nos hace el aguante hasta la hora 13.
1: Hoy puede ser un gran día.
0: Nuestra línea de comunicación 299-511-2144, señoras y señores, este sábado con vos, en medio del Mundial, por supuesto, subiste la escaloneta de la radio, y aquí estamos hasta la hora 13, como es costumbre, en sábado con vos, como es costumbre, en La Voz del Comahue.
1: Si la rutina te aplasta, dile que
0: basta de rutina, señoras y señores. Buena música en el arranque en el día de hoy. Nos ponemos en marcha y tenemos muchas cosas para hablar que seguramente vamos a desarrollar. Nos vamos a meter en la historia, nos vamos a poner a hacer lo que hacemos los periodistas, opinar de todo, muchas veces sin saber de nada.

0: Bien, 11 de la mañana con 13 minutos en la República Argentina. Nuestro homenaje a nuestra querida Celeste Blanca, nuestra querida enseña patria, cantado por la señora Mercedes Sosa en un día muy especial. Recién terminamos de escuchar el discurso del presidente de la Nación Argentina, que evitó saludar a la vicepresidenta. Bueno, todo el entretelón que hay dando vueltas de fondo en el monumento a la bandera, monumento bellísimo, si los hay, está remodelado. Yo lo conocí hace unos cuantos años atrás y está remodelado ahora, realmente muy muy lindo, a orillas del río Paraná. Pero escuchando el discurso del presidente, antes voy a saludar a Daniela Luján, mi compañera de tareas en el día. ¿Cómo le va, Dani?
1: Muy bien, buen día, patrio.
0: Buen día, patrio. ¿Qué semanita, qué semanita? A ver, semanita incómoda para el statu quo, una semanita incómoda para la casta política de la Argentina.
1: No
0: una
1: se
0: semanita,
1: fue nada la casta.
0: No, una semanita incómoda para la oligarquía argentina. Ya le vamos a contar por qué. Bueno, un día como hoy moría Belgrano. O sea, no es la creación de la bandera. La bandera se creó en febrero.
1: ¿El 12 era?
0: El 25 de febrero, si yo mal lo recuerdo.
1: No tengo
0: bien precisa. La señora Chavarría fue la que cosió la bandera de Belgrano. Teruel era el comerciante que había vendido las telas en ese momento para que la señora pudiese hacer y confeccionar la bandera argentina.
1: El 27 de febrero de 1812.
0: Exactamente.
1: El 25 de febrero el nacimiento de San Martín, me parece.
0: Y se trata de la única mujer que figura con nombre y apellido. Veo en una historia argentina signada por el machismo más profundo, siempre dejando a la mujer en un segundo lugar, en un tercer lugar, en un cuarto lugar, y yo creo que un poco más atrás. Siempre la historia argentina, lamentablemente, se ha olvidado de las mujeres que participaron en las batallas de la independencia. Se llama, en este monumento a la bandera, la primera bandera argentina, María Catalina Echevarría. Nació en 1788, tras quedar huérfana de edad temprana, fue adoptada por la familia de Pedro Tuilla, quien era amigo de sus padres y tenía una tienda de telas e hilos.
1: Mirá.
0: Su hermano, Vicente Anastasio, fue un abogado y amigo personal. ¿De quién? De Manuel Belgrano. En 1812, cuando Belgrano fue enviado por el primer triunvirato a fortificar las costas del río Uruguay y Paraná, se alojó en la misma residencia que María Catalina, y en ese lugar, según reconstruyeron los historiadores, el general indicó a la mujer realizar una bandera conforme a los colores de la escarapela nacional con telas proporcionadas por el negocio de Tuella, que no se sabe bien si cobró o no cobró por la tela y los hilos utilizados. María Catalina no solo confeccionó la primera bandera argentina, sino que también asistió a la ceremonia de jura a las orillas del río Paraná frente a las baterías de artillería Independencia y Libertad, en un momento en el que no era común que asistieran mujeres a una ceremonia militar.
1: Mirá.
0: Ese momento épico lo puso en la pantalla Rago haciendo de Belgrano.
1: Ah, tenés razón, lo vi.
0: Me encantó.
1: Sí.
0: Si hay un momento mucho de la vida de Belgrano hecho por Pablo Rago.
1: Lo vi hace un montón.
0: Me encantó. La verdad que me encantó. Bueno, queríamos contar esto en un día, incómodo para la oligarquía. ¿Por qué? Porque se conmemoraron dos fechas muy importantes y tergiversando la historia, hoy el presidente de la Nación tratando de edulcorar el pensamiento de Belgrano. ¿Y por qué digo incómoda? Porque primero se conmemoró la muerte o el asesinato de Martín Miguel de Güemes. Hay
1: otro
0: que decir
1: grande,
0: asesinato.
1: Sí.
0: No hay que, por ahí uno dice muerte y uno se imagina muriendo de viejito.
1: No, se murió.
0: Martín Miguel de Güemes murió joven, muy joven, 34 años.
1: Sí.
0: Murió, es el único general que murió en combate en la Argentina.
1: Sí, hasta
0: fue
1: último.
0: El primer gobernador de Salta. Y también la historia se encargó de llevar en un segundo plano, en un tercer plano, a Machaca Güemes, la hermana.
1: Uh-huh.
0: Tremenda, tremenda luchadora por la independencia en la Argentina. Machaca fue la mujer que tejió largamente una red de espionaje que le permitía o le permitió a Martín Miguel de Güemes defender la frontera y hacer que durante 9 veces seguidas retroceder a los españoles.
1: Mirá.
0: Tremendo. La función de Machaca Güemes fue preponderante, determinante en la lucha de Martín Miguel de Güemes en Salta y en Jujuy. ¿Y por qué digo incómodo para la oligarquía? Porque Martín Miguel de Güemes fue el hombre que les dijo, señores, ustedes tienen que aportar para la revolución.
1: Sí.
0: Ustedes tienen que sacar de sus erarios para aportar a la revolución. Y fueron los mismos oligarcas salteños quienes lo traicionaron a Güemes y terminaron matándolo. Casi una paradoja, porque Martín Miguel de Güemes termina asesinado, termina dando la orden, llama a su general y le da la orden de no rendirse nunca,
1: sí,
0: y de seguir echando a los españoles de la Argentina. Y la historia argentina se encargó durante mucho tiempo de esconder la figura de Martín Miguel de Güemes.
1: Un montón.
0: Durante muchísimos años.
1: No estaba en los libros de esos manuales de
0: exacto,
1: primaria.
0: Vos ibas a Salta y te encontrabas con un Martín de Güemes prácticamente vivo, ¿no? Ibas
1: claro,
0: a Salta y estaba ahí. Pero salías de los límites de Salta
1: y, no estaba,
0: y nadie conocía a Güemes. Hasta que, bueno, alguien decidió sacarlo del ostracismo y ponerlo en el lugar donde debió estar siempre, entre los próceres de la historia. Y hoy recordamos la muerte del general Belgrano, que de general no tenía absolutamente nada. Belgrano era un civil, un hombre, un patriota, que hablaba de democracia cuando la democracia no existía en el mundo.
1: Sí.
0: Él ya hablaba de la determinación de los pueblos.
1: Sí.
0: Belgrano hablaba de las universidades, pero las universidades con mujeres adentro.
1: Sí.
0: Belgrano hablaba de la reforma agraria.
1: Sí.
0: La tierra es para quien la trabaja. Digo, de todo esto, hoy el presidente, edulcorando la historia de Belgrano y poniéndosela, por supuesto, para el lado de su favor, no contó todas estas cosas que hoy, lamentablemente, se viven en la Argentina. Reforma agraria, la tierra es para quien la trabaja, la creación de universidades, la educación gratuita, pública y obligatoria. Todo esto era Belgrano.
1: Sí.
0: Y no era un general, era simplemente un abogado, devenido en general porque las circunstancias de la historia lo empujaban en aquel momento. Dos derrotas, terribles derrotas, Vilcapugio y Ayohuma, el exilio del pueblo jujeño y retrocediendo el mismo pueblo que le pide hay que volver. Y allí vienen los éxitos de la batalla de Salta y Tucumán. Por esas dos batallas, Belgrano debía cobrar una suma importante en dinero, cosa que no le pagaron nunca. Y él había determinado que con la plata esa que le correspondía de haber ganado las dos batallas de Salta y Tucumán, debieran hacerse tres escuelas en Salta y en Jujuy. Escuelas que no se hicieron nunca. El dinero desapareció en el largo camino de la corrupción en la Argentina, que no es de ahora la corrupción. La corrupción viene de hace mucho tiempo. Creo yo, si yo mal lo recuerdo, fue Néstor Kirchner el que hizo una escuela en Jujuy y dijo, bueno, esto la vamos a hacer con la plata que Belgrano debió haber cobrado. No sé si realmente es así, pero bueno, forma parte de la historia. Digo, una semana incómoda para la oligarquía, una semana incómoda para la casta de la República Argentina, porque salen a relucir dos imágenes muy fuertes en una misma semana que tenían, por supuesto, no solamente como objetivo una Argentina mucho más igualitaria, una Argentina absolutamente diferente, porque también Belgrano hablaba de industrias.
1: Sí.
0: Belgrano decía, no tenemos que vender cueros, tenemos que vender zapatos,
1: sí,
0: decía Belgrano.
1: Bueno, era economista,
0: un economista,
1: escritor, bueno, obviamente militar, periodista. El
0: primer creador de la Gaceta.
1: Y hay un libro de un diario que justamente habla de economía.
0: Exactamente.
1: De economía, y que fue uno de los primeros, bueno, obviamente, para traer información netamente de la parte económica para nuestro país.
0: Definitivamente. Bueno, por eso decíamos.
1: De abogado.
0: De abogado también. Por eso decíamos que es dos figuras incómodas para la oligarquía, para la casta argentina. Dos figuras que, por supuesto, su legado de la historia van a tratar de tergiversarlo, van a tratar, como trató de hacer el presidente Javier Milei en el día de hoy, de mostrarlo, porque en un punto a Belgrano también fue tal la manera de desprestigiarlo que hasta se puso en duda su sexualidad.
1: Claro.
0: Durante mucho tiempo.
1: Ay, sí, sí.
0: Se puso en duda la sexualidad de Manuel Belgrano. Era cuestión de ensuciarlo,
1: sí,
0: de ponerlo en los pliegues de la historia, De hecho, durante la dictadura militar siempre se habló del general Manuel Belgrano. Y Belgrano no era general. Era un abogado, era un civil que estaba dando la vida por la patria. Así que nada, señoras y señores, queríamos conversar de esto en el arranque de nuestro programa del día de hoy. Va a tener mucho de historia. Vamos a estar hablando de historia más contemporánea en un rato más, que tiene como protagonista la radio. Usted se preguntará de qué. Bueno, se lo vamos a contar en un ratito, porque vamos a abrir el baúl de los recuerdos y vamos a sacar personajes de esta radio que vivieron un momento muy histórico, que también, de alguna manera, la historia está tratando de ocultar, que no, para no avivar giles, como sí, diría un amigo mío. Y la va a tener a usted también, de protagonista, porque usted está muy cerca del lugar. Así que en un ratito vamos a hablar de un tema histórico que, insisto, la historia está tratando de esconder. No hablen, no hagan olas, olvídenlo, no vaya a ser cosa que se repita.
1: Totalmente.
0: La pausa y ya venimos en Sábado con Vos.
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0: Hacia el mediodía del 20 de junio de 1996, las y los pobladores de Plaza Huíncul y Cutralcó, comunidades de la provincia de Neuquén crecidas al amparo de YPF, abandonaron sus casas en dirección a las rutas que atravesaban ambas localidades. Su intención era instalarse en ellas, levantar barricadas con todo lo que pudieran encontrar a su paso para impedir el tránsito de vehículos, mercaderías o personas hasta que el gobierno provincial respondiera a sus reclamos. Sus demandas eran claras: trabajo genuino, subsidios por desempleo, bolsones de comida, reconexión de los servicios de agua, gas, luz, cortados a las familias por falta de pago, reapertura de jardines maternales y también del hospital público de Plaza Huíncul, que había cerrado sus puertas con la privatización de YPF. ¿Se acuerdan? Repsol, YPF privatizada. Más del 30% de la población era desocupada en la Argentina. La privatización produjo el despido del 83% de los trabajadores de YPF. Y allí la radio LU19, La Voz del Comahue, jugó un rol muy importante. ¿Por qué? Porque inmediatamente los periodistas de esta emisora salieron casi como disparados hacia Cutralcó y Plaza Huíncul para ver qué es lo que estaba pasando, qué es lo que estaba sucediendo y hasta qué punto esto se iba a transformar en una pueblada. Y entre esos periodistas estaba un querido amigo, ex compañero de tareas, que ha tenido la gentileza de atendernos en el día de hoy y poder contarnos su experiencia como periodista, como ciudadano en estos días, de lo que fue el Cutralcazo, de lo que fue el primer piquete que se daba en la Argentina y que después lamentablemente se fueron multiplicando por otros más. Así que vamos a hablar con Jorge Maizani. Jorge, ¿cómo te va? Buen día, gusto en saludarte. Muchas gracias por atendernos.
1: Hola, ¿qué tal, Diego? ¿Cómo estás?
0: Buen día. Un placer escucharte.
1: Para toda la audiencia. Sí, sí, y obviamente para mi gran amigo ahí que siempre te acompaña en el servicio informativo, Marcito Fuentes.
0: Claro, exactamente. Bueno, yo quería tener una conversación contigo porque quería tener un relato diferente de lo que se tiene, de lo que fue el Cutralcó. Y quería verlo desde el ojo del vista desde los ojos de un periodista que llega a ese lugar sin saber bien lo que estaba sucediendo y con qué se encontraron cuando llegaron por esos días a Cutralcó.
1: Mira, Diego, la experiencia que nos tocó vivir a nosotros, como vos bien decías, fue lo que para la gente de Cutralcó, Plaza Huíncul, fue la segunda poblada. Nosotros lo vivimos en el mes de abril del 97, donde el 19 toma la decisión de asistir y cubrir lo que estaba aconteciendo en la comarca petrolera, pero fue producto del no cumplimiento del acuerdo que se había firmado en el 96, en junio, como vos decías, con 30 años hace ya que se cumplieron, de un acuerdo que no se cumplió, que se habían firmado 13 puntos que eran muy importantes, que vos los mencionaste justamente, y ante el no cumplimiento por parte del gobierno, lo que se decide en Cutralcó y en Plaza Huíncul, tomar la decisión de cortar las rutas porque la situación era imposible, era insostenible. Y a todo eso también se agregó una manifestación de ATEN, de los docentes, en ese momento, que hacía que, bueno, estaba todo muy complicado. Se habían cortado los accesos al aeropuerto, se habían cortado los accesos a entrada y salida a Cutralcó y Plaza Huíncul. Y bueno, de esto, en mi caso, hace 29 años que me tocó vivir, ¿no?
0: Claro. Jorge, ¿ustedes imaginaban que la gendarmería iba a reprimir, que el Estado iba a reprimir y que iba a pasar después todo lo que pasó? ¿O eso iba acrecentándose en la medida que iba transcurriendo el tiempo, el momento, la intervención de la jueza hablando desde un camión? ¿Cómo lo vivieron ustedes?
1: Mira, nosotros nos enteramos, recuerdo un día viernes, porque fue un operativo relámpago el que se organizó en la radio, donde no estaba previsto y todo fue saliendo sobre la marcha, donde nos enteramos que Gendarmería había llegado a la zona y que estaban instalados en lo que era la planta de agua pesada, que todavía está. Ahí se han instalado unos 300, 400 gendarmes que estaban previendo hacer el desalojo de la Ruta 22. Y bueno, nos enteramos, no te miento, digo, fue aproximadamente 11, 12 de la noche, viste, ayer. Me puse a hacer un poco de memoria después que había hablado con vos. Y recuerdo que la primera intervención fue en la zona del aeropuerto. Primero con la asistencia de la policía provincial se desalojan los accesos al aeropuerto y a partir de ahí nos dirigimos hacia la zona de Arroyito, donde fuimos siguiendo a Gendarmería a partir de las 3 y media de la mañana, que se fueron acercando hacia Plaza Winkle. Y bueno, para nosotros obviamente era toda una sorpresa, porque no imaginábamos lo que iba a acontecer, y no teníamos por lo menos esa información, que creo que de alguna manera lo hicieron en el mayor de los silencios, como para llegar de sorpresa y obviamente llevar adelante el operativo que hicieron, ¿no?
0: Claro, ustedes se olían algo va a pasar acá, ustedes, porque sentían, estaban en medio de la gente, sabían qué determinación había tomado el pueblo en ese momento, ¿no?
1: Y sí, obviamente, se entendía. Vos imaginate que no tenías acceso al aeropuerto, estaba cortada la ruta, había problemas de suministros. Entonces, la situación se estaba volviendo caótica y se preveía que algo podía suceder. Y bueno, en ese momento la radio decide avanzar en la cobertura, que fue, creo que, muy buena, por todo el equipo que asistió y por todo lo que se hizo en ese momento, y por toda la información que se brindó por lo que estaba ocurriendo en Plaza Winkle y Cutralcó.
0: Sí, por lo que tengo entendido, la gente escuchaba la radio en ese momento y se informaba a través de la radio, ¿no?
1: Mira, Diego, ese día fue el 12 de abril, ese día sábado. Nosotros empezamos la transmisión en la noche, como te comenté, pero a partir de las 5 de la mañana, 5 y media de la mañana, fue un día sábado, la transmisión no se terminó durante todo el día. Teníamos apoyatura de la central, pero recuerdo que estábamos con compañeros como Daniel Vico, Jorge Martínez, y que tuvimos que estar durante todo un día cubriendo. Empezamos, estaba de madrugada, 5 y media de la mañana, empezaron los primeros enfrentamientos en la zona de acceso a Plaza Winkle. Y bueno, con 3 móviles, lo recuerdo muy bien, 3 móviles del 19 estaban en ese momento en el lugar, y sí, realmente era impactante ver lo que estaba sucediendo. Pensá que en nuestro país hasta ese momento no habían ocurrido, no teníamos piquetes. Claro. Ese fue el inicio de los piquetes en la República Argentina. Claro. Entonces no solamente era una sorpresa para nosotros, sino creo que fue una gran sorpresa para los medios nacionales. Era todo un acontecimiento lo que estaba ocurriendo.
0: Había un requerimiento había un requerimiento a nivel nacional, aparte de ustedes que estaban cubriendo en el lugar, también tenía que entender a otras emisoras que llamaban desde Buenos Aires para tener información fresca, ¿no?
1: Exacto, bueno, esa tarea Omar lo debe saber, porque en la central había gente que estaba atendiendo toda la demanda, y en mi caso, con otros muchachos, lo que nos tocó fue, compañeros, fue estar en el lugar de los acontecimientos, ¿no? Sí. Pensé que duró una semana, duró exactamente una semana, porque terminó el viernes 18 de abril con una nueva firma de un nuevo acuerdo, con nuevas promesas de obra pública, de tratar de ayudar desde la parte social, a Plaza Winkle. Pero
0: ¿estuvieron toda la semana ahí, Jorge?
1: Sí.
0: ¿Sin moverse?
1: Te comento, no todo. Sí fue mi caso. A mí me tocó vivirlo de punta a punta.
0: ¡Qué bárbaro!
1: Segunda pueblada, desde que empezamos ese viernes por la noche hasta el otro viernes. Exactamente, estuve una semana sin volver a mi casa.
0: ¡Qué bárbaro!
1: Pero fue una experiencia muy importante. Creo que son cosas que te quedan grabadas y por todo lo que vivimos en esa semana, ¿no?
0: Bueno, a vos te tocó vivir dos acontecimientos importantes, si yo mal no recuerdo, corregime. Uno es este y el otro en Catamarca.
1: En Catamarca, donde también con muchos compañeros vivimos en Caso Carrasco, ¿no? También, algunos acontecimientos. Pero creo que por la situación que se dio y poder estar en ese momento muy metidos, muy compenetrados en lo que era el reclamo de la poblada, estuvimos muy de cerca y vimos todo a flor de piel de lo que estaba aconteciendo, de lo que estaba ocurriendo, y estábamos en el medio de todos esos enfrentamientos,
0: Jorge,
1: tomando riesgos, viviendo una situación complicada en muchas oportunidades.
0: Claro. Jorge, ¿qué percibías de la gente? ¿Qué es lo que sentías vos en ese momento? ¿Desesperación de la gente? ¿Enojo? ¿Qué era lo que ustedes podían percibir? ¿De por qué a la gente llegó a esa instancia?
1: Y llegó, obviamente, porque la situación era insostenible. Pensá que habían más de 5.000 despidos de YPF, muchísima gente sin trabajo, había desesperación, había mucho enojo, porque agregarle no solamente la desocupación, sino además un acta que se había firmado un año antes, que no se había cumplido, claro, donde lo más importante era insertar obra pública para la comarca y no lo estaban teniendo. Entonces había desesperación, mucha bronca, mucha rabia, y además a todo eso agregarle algo más. Tras que no se recibían respuestas, aparece Gendarmería, y lo que en un principio era solamente los grupos que habían decidido realizar los piquetes, se sumó el resto de la población. Después era todo Cutralcó, todo Plaza Huincul volcado a la ruta, en un enfrentamiento mano a mano con Gendarmería, que había llevado carros de hidrante, había llevado gases lacrimógenos a montones, balas de goma, habían llevado las topadoras, viste, para ir despejando la ruta, porque habían, escombros, o no solamente el humo o el fuego que se producía con los neumáticos, había de todo en la ruta.
0: ¡Qué bárbaro!
1: Y ellos asistieron realmente muy, muy bien armados, muy bien preparados, y los enfrentamientos fueron durísimos, durísimos.
0: La gente utilizaba todo, cualquier elemento contundente que tenía a mano contra los gases lacrimógenos de la gendarmería, contra las balas de goma. ¿En algún momento sentiste que la cosa se desmadraba, que decías, acá puede pasar algo grave?
1: Sí, en muchas oportunidades, en muchas oportunidades la pasamos mal nosotros. Claro. Estábamos ahí, pero vos imaginate que la gente, su única defensa era las piedras, pero tenían una gran ventaja, la gente era una multitud ante 300, 400 gendarmes, y por momentos ellos estaban rodeados, recibiendo todo tipo de proyectil, porque, la gendarmería no tenía que estar ahí, la solución era otra, los caminos eran otros.
0: La solución era política, no represiva.
1: ¿Cómo?
0: La solución era política, no represiva.
1: Obviamente, por eso también se entiende claramente el reclamo de gente y el salir a defender sus derechos, salir a defender, ¿sabes qué? Su dignidad de trabajo era fundamental, y obviamente era entendible lo que estaban haciendo. Y yo digo, los pobres gendarmes que fueron enviados ahí a ese lugar, creo que después no entendían nada, porque empezaron a despejar la ruta desde el inicio de Plaza Huincul, el lugar donde hoy hay un control policial de tránsito, que en ese momento no estaba.
0: Sí.
1: Pensá que se inició ahí, Gendarmería, fue por Ruta 22 y terminó en la zona del aeropuerto de Cutralcó. A todo eso, algo que empezó a las 5, 5 y media de la mañana, y que terminó aproximadamente a las 4 de la tarde. Fíjate la cantidad de horas de enfrentamientos que hubo, y en esas horas más terribles, creo que fue cerca de hora del mediodía, donde se produjo la muerte de Teresa Rodríguez,
0: claro,
1: fue en cercanías a la ruta, pero en ese caso fue por un disparo de un arma policial, ¿no? Pero que terminó con la vida de Teresa, que además no estaba ni siquiera involucrada en los reclamos en la ruta, pero
0: hay una foto icónica donde está Laura Padilla, que está docente de Cutralcó, que asumió el papel central allí en la poblada como una de las voceras que estaban cortando la ruta, vivía ahí en un entorno de precariedad esta maestra, y firmó junto a Felipe Zapag el acta del 26 de julio, como vos decías, toda esa semana, exacto, contemplando las exigencias de la población en aquel entonces, ¿no?
1: Exacto, y ese acta fue el que no se cumplió, y fue uno de los motivos de la segunda poblada, más allá del reclamo docente que se producía en ese momento, y de esto que hablamos de la desocupación enorme que había en la comarca, se agregó también la no respuesta del gobierno a un acta que se había firmado, pero que solamente compromiso para salir del momento, y que terminó estallando en abril del 97 con la segunda poblada, que creo que esa en realidad, si bien las dos fueron muy importantes, la gente que pinta cara o que tiene 50 años en Plaza de Cutralcó debe entender lo que estamos diciendo, fue el gran cambio de la comarca. A partir de ahí se produce el gran cambio del lugar y de todo lo que se estaba viviendo, porque fue muy fuerte, fue muy duro todo, y marcó la historia, obviamente, de la comarca, sí, sin lugar a dudas.
0: Y definitivamente consolidaba a la radio como un gran medio de comunicación, tres periodistas en el lugar, tres operadores técnicos, más los que estaban en los estudios en esos momentos, había una cobertura realmente muy amplia las 24 horas del día. Digo, la radio, la voz del Comahue, jugó un rol trascendente en ese Cutralcazo.
1: Sí. Sí, de eso, a ver, no es porque yo haya estado en ese lugar, porque haya formado parte del equipo, pero los comentarios eran contundentes.
0: Tremendos.
1: Cuando vos, sí, a ver, fuimos, creo que el único medio que realmente cubrió de todo lo que estaba aconteciendo y contó la verdad de lo que estaba pasando en el lugar, e involucrados, les pedí en el medio de los enfrentamientos, contando no solamente lo que pasó ese día, el primer día, que fue el 12 de abril, fue tremendo, sino también en la sucesión de los días, donde íbamos informando todo lo que ocurría en las distintas asambleas que se realizaban, donde no se llegaba a un acuerdo, donde por momentos había mucha desazón hasta el día viernes 18, que se termina con un acuerdo, que bueno, después la gente será la que juzga, o claro, lo juzgó después, claramente, lo que había pasado en Cutralco, que se termina con una caravana. Fíjate vos lo que es, ¿no? Una semana después la gente estaba contenta porque se había ido a Gendarmería, porque se había firmado un acuerdo, y después de una lucha que había sido muy dura, la gente sale a las calles a festejar un viernes 18 por la noche. Creo que después de tanta amargura, de todo lo que se estaba viviendo, era una forma de desahogarse para la gente, a pesar de que era difícil estar contentos con lo que había pasado, pero era una forma de alguna manera de decir, bueno, acá estamos, queremos un destino diferente para nuestra comarca, queremos algo distinto, algo diferente, y creo que lo lograron, que fue una lucha tremenda la que hicieron. Y bueno, y del lado de la radio, obviamente, creo que en ese momento se tomó una decisión imponente, porque pensar que no era sencillo estar en el lugar cubriendo.
0: Claro.
1: Y bueno, y quedaron muchas anécdotas de lo vivido, porque fueron momentos de mucha tensión que se vivieron, y no solamente los vivía la gente, los vivimos nosotros.
0: Exacto.
1: El hecho de haber estado en el medio de todo eso hizo que, bueno, a nosotros también nos llegara todo lo que se estaba viviendo ahí, ¿no?
0: Jorge Maizani, qué lindo escucharte, gracias por este tiempo. Quería yo de alguna manera aquí en este momento refrescar un hecho de la historia muy importante, la historia contemporánea, pero que tengo la sensación de que se intenta ocultar, se intenta guardar, no va a ser cosa que despierte viejos fantasmas, me da la impresión. Entonces tenía ganas de ponerlo otra vez en el aire y charlar con un protagonista en serio de quien lo vivió, por supuesto, allí en ese lugar en momentos muy difíciles. Así que te agradezco tu tiempo, y como siempre te sigue quedando el alma de periodista, y espero que lo pongas en práctica pronto.
1: Bueno, gracias Diego, un saludo para todos, y bueno, felicitaciones a vos por todos los años que llevas en tu carrera, una persona que admiro mucho, a vos y a Omar, ¿sí?
0: Bueno, muchas gracias.
1: Que los conozco muchísimo y sé cómo se dedican y cómo trabajan en el medio. Eso es muy importante, honestidad total, y eso a veces es complicado de conseguir, o medio difícil. Así que bueno, desde ya, un beso, un abrazo, y lo mejor para ustedes.
0: Gracias, Jorge, un abrazo grande, hasta cualquier momento, muy amable. Jorge Maizani, ex periodista de LU19, La Voz del Comahue, un hombre que vivió en carne propia el Cutralcazo, lo que fue en aquel momento algo que parecía que quebraba al país por la mitad, el nacimiento de los piquetes a lo largo y a lo ancho de la Argentina. Y allí esta radio, esta emisora jugó un rol realmente muy importante, trascendente, porque era la radio de la cual, por supuesto, abrevaban radios de Buenos Aires, que llamaban de manera, pero ¿qué está pasando? Y esta radio tenía tres periodistas, tenía operadores, tenía técnicos en el lugar de los hechos, corriendo los riesgos que se corren en este tipo de acontecimientos. Uno no sabe qué es lo que va a suceder con el físico de los periodistas, uno no sabe qué va a suceder con los equipos técnicos, no sabe cómo va a reaccionar los de un bando o los del otro. Era muy difícil. Y la verdad, los periodistas de la radio, los técnicos de la radio, estuvieron a la altura de las circunstancias, cubrieron un hecho, un acontecimiento, insisto, que se da inicio en un día como hoy, un 20 de junio de 1996, cuando el gobierno de Carlos Menem había decidido privatizar YPF, dejar más del 83% de los trabajadores en la calle. Todo lo que sucedió en este país, de tener un 30% de desocupación, la desazón con la que se vivía, y en esos momentos más de 1.500, 2.000 familias habían sido privadas ya de los servicios básicos en Cutralcó. No tenían luz, no tenían gas, no tenían agua porque no podían pagarlo, no podían comprarlo, no había comida, y la desesperación llegó a tal punto que el pueblo decide salir a las calles, ¿no? 8 minutos para el mediodía en el país. El doctor Javier Bernay está con nosotros. Hacemos la pausa y charlamos con él. Nos vamos, por supuesto, con Terapia al Hueso.
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6: Se prepara, señoras y señores, en este rincón el doctor Javier Bernay. Se viene terapia de hueso en el día de hoy. ¿Cómo le va, Doc? Buen día.
7: Muy bien, muy bien.
6: ¿Cómo anda? ¿Bien?
7: Gracias, muy bien, muy bien.
6: ¿Bien? ¿Todo bien?
7: Hoy le traigo un tema. Hoy
6: a,
7: traigo
6: ver, a ver, ¿qué tema me traigo? Yo le estaba por tirar otro, pero
7: me
6: bueno.
7: Estaba por tirar otro. ¿Qué? Yo le atajo todo, yo te acostumbrado.
6: Sí, yo sé que está acostumbrado a todo.
8: ¿Qué tema, querida? ¿Qué le pasó
6: yo
8: esta
6: quiero
8: semana?
6: Quiero saber por qué la madre goza de mayor prestigio que el padre.
8: Por algo será.
7: Qué buena pregunta, ¿viste? Yo me tengo que venir preparado con este hombre.
8: ¿Es por mañana?
6: Es por mañana, por el Día del Padre. Yo sé que si uno le pregunta, esta es la pregunta que uno hace cuando los chicos son chicos, ¿a quién querés más, a papá y a mamá? Y esa pregunta no se hace, a los dos iguales. Pero es mentira.
8: Que querés a mamá. Y nos lo tuvimos de la panza. Ya arrancamos por ahí.
7: La madre, a ver, la mujer madre tiene
6: tengo
7: dos,
6: razón,
7: tiene dos cosas que el hombre no va a tener nunca.
8: Parimos,
7: primero es dadora de vida, entonces la madre es la que lo lleva durante 9 meses en el vientre y
6: perdón,
7: es la que...
6: Perdón, lo voy a interrumpir. La madre es dadora de vida gracias a la
8: intervención
6: del
8: padre. Sí, pero no lo creaste,
6: gracias a la intervención del padre. Si nosotros no hubiésemos intervenido, no hubiesen sido dadoras de vida.
8: Pero vos no parís.
7: A ver, yo te voy a decir lo que yo viví con mi tercer hija. Para nosotros, sí, nosotros participamos, pero la que está en el quirófano cuando hay una cesárea es la mujer. La mujer es a la mujer la sacan, la sacaron a mi mujer, la llevan a un cuarto y a mí me dieron la bebé recién nacida para que la vista, todo lindo. Y yo no sufrí absolutamente nada. No, la que tuvo que sufrir todo el proceso fue ella.
6: Yo me estoy ganando el odio de todas las mujeres, pero usted tuvo que sufrir de atenderla al momento mismo que nació, mientras ella estaba cómodamente instalada en otro lugar, la estaban curando.
7: No estoy de acuerdo. Pero bueno,
6: claro, 15 de mayo.
8: No.
7: No.
6: Estoy ganando el odio de todas las mujeres.
7: No, para nada. Ese es un tema. Y después hay otra cosa. Nosotros los tipos no tenemos conexión emocional con los hijos. Es algo muy complejo que nosotros tenemos que desaprender para aprender a conectar con los hijos de otra forma que la mujer madre sí logra. Porque la madre es dadora de emociones, se conecta de otra forma con los hijos. Entonces, lógicamente, los hijos van a tener preferencia mayormente por la mujer madre, porque es un lugar de contención, es un lugar de cariño, es un
8: el
7: lugar
8: olor,
7: de...
8: el aroma,
7: claro,
8: todo de bebé.
7: Nuestra posición por ahí es un poquito más dura, es el límite, lo correcto, es como se va repartiendo así. Ajá. Pero bueno,
8: la mujer, quieras o no, por ejemplo, no sé, en la línea general, obviamente ahora hay mucha más presencia, por suerte, en cierto modo, hay más presencia del hombre.
6: Quiero decirle que cuando nacieron mis hijos, mi mujer tuvo 60 días, me miento, 45 días para estar con su bebé. Yo tuve 24 horas.
7: Claro.
8: Sí, pero hay muchas cosas que de a poquito se fue un poquito cambiando para bien.
6: Ganando el
8: y otras que siguen. A ver, el grupo de escuela de mi nena somos todas mujeres.
7: Claro, disculpame. Eso sigue pasando. Me pasa a mí.
8: Exacto, ¿quiénes somos? Las mamás.
7: Sí,
8: las
7: es verdad.
8: Estamos. ¿Quién
7: es
8: estamos
7: verdad.
8: Haciéndole ahora? ¿Quién aportamos para la hora? Yo tengo la promesa de la bandera. ¿Quién está va a ir es ahora verdad. A comprar los moños para celestes y blancos?
6: ¿Quién me manda a mí patear el hormiguero?
8: Ahora somos las mamás. Somos las mamás las que estamos ahí y las que nos faltamos un acto.
7: Es verdad.
8: Y trabajamos igual.
7: Me dice, no sé, che, a ver si ayudás a hacer la tarea a Maite, te ponete las pilas, ayudás. Y en realidad no me tendría que pedir.
6: Esto es una denuncia pública, me están
8: pegando los doctores, ¿cómo es el nombre de las terapeutas de mi hija? El papá no la sabe.
7: Claro, es verdad.
8: No
7: es
8: sabe
7: verdad.
8: La maestra cómo se llama, el docente.
7: Es verdad.
8: De casualidad sabe que está en
6: pero
8: cuarto.
6: No todos los padres somos iguales.
8: Pero siempre tienen una menos tenemos carga que la
7: sí,
8: mujer.
7: Tenemos que desaprender esa
8: papá
7: parte.
8: Y papá, mamá,
7: sí, tenemos que desaprender.
8: ¿No?
7: Ojo, las generaciones nuevas están tan totalmente más, comprometidas. Sí.
6: ¿Qué tenemos que hacer los padres para cambiar este eje de la historia?
7: Salir de la mentalidad machista del macho proveedor
8: tal
7: y
8: cual.
7: Empezar a salir de ese lugar y empezar a entender que el hombre también puede proveer emociones.
8: Y que la mujer no tenemos que andar pidiendo.
7: Y la mujer no tiene que estar rogándote, sí, porque es como que vos ayudás, colaborás, no. Y en realidad tenés que ser copartícipe.
8: Ejercer la paternidad.
7: Me pasa a mí, o sea, te lo digo bajando.
6: En casa de herrero, cuchillo de palo.
7: Totalmente, sí. Mi mujer me dice, vos no estás ayudando, vos sos parte de esto, comprometete
8: no estás
7: más.
8: Estás ayudando, claro. Sí.
7: Entonces tenemos que aprender a cambiar la mentalidad de los hombres.
8: Ya sabemos nosotros que hay que comprar, que esto. ¿Por qué nosotros cargamos con todo eso? Que es la mochila de los turnos, esto, que hay que hacer, que no hay que hacer, que claro. Todo. Todo es una carga que el hombre no se da, ¿no?
7: Es cierto.
6: No se da buen padre, o no nos dejan.
8: Porque no lo hacen.
7: No es que no nos dejan.
6: No nos dejan, porque por ahí no nos dejan.
7: No nos comprometemos.
8: No.
7: No lo tenemos dentro de nuestro... A ver, nuestro cerebro es un cerebro... selectivo, lineal y resultadista. Nosotros vamos al hueso, como terapia de hueso, o sea, acción-resultado. La mujer no funciona así, la mujer está conectada de otra forma con la vida, está conectada con sus emociones, conecta con las emociones de los hijos, con los amigos, con la familia, tiene otro lenguaje que nosotros no tenemos. Nosotros, yo te llamo a vos, ¿cómo estás? ¿Bien? ¿Todo bien? Sí, bárbaro, dale, bueno, nos vemos, se acabó la llamada. Una llamada de una mujer es
8: una
7: diferente,
8: hora, ¿no?
7: Es una hora, están hablando, preguntándose cómo se sienten, qué es lo que le pasó, tienen otro tipo de profundización y la neurociencia dice que la mujer vive en promedio más que el hombre porque habla de lo que siente y comparte su vida con otro, cosa que el hombre
8: no
7: hace, el hombre se calla y se enferma. En general.
8: Sí, sí, en general el hombre no comparte más.
7: Y la socialización es sobre cuestiones externas. El auto, el viaje.
8: Hablamos esto, de esto, claro.
7: El fútbol, esto. Y la mujer no habla de lo que le pasa, de lo que siente. Entonces, al poder hablar de lo que vos sentís, podés descargarte emocionalmente, podés compartir lo que te pasa.
6: Padres del mundo, uníos. Y luchad contra esto.
8: Conformate con el asado que vas a comer y
6: de estar
8: punto.
6: En segundo lugar.
7: No sé, me parece que el segundo
8: lugar.
7: No me parece que sea un segundo lugar. Creo que el lugar lo tenemos que empezar a ocupar nosotros. Si nosotros aprendemos a trabajar la inteligencia emocional, vamos a empezar a ocupar lugares que nunca ocupamos porque estamos cómodos siempre en el mismo lugar de el hombre que lleva y trae y provee y no va más eso.
8: No.
7: Yo quiero que mis hijos me elijan. No quiero que ser el malo.
6: Y
7: de
6: a
7: la
6: mí
7: película.
6: Me eligen porque no le queda otra. Es el único padre que tiene.
8: Es el único que tiene.
7: Claro, pero viste que ser elegido es lindo, ¿no?
8: Sí.
7: No que tenés que forzar todo.
8: Sí,
7: que
8: sí,
7: te elijan,
8: sí,
7: ¿no?
8: Sí, sí.
6: Terapia al hueso con el doctor Javier Bernal. Gracias, doctor.
7: Gracias.
6: Que tenga un lindo día mañana.
7: Igualmente,
6: que lo pase bárbaro.
7: Para vos, que la pases muy lindo.
6: Gracias, muy amable.
7: Seguramente vamos a recibir medias. ¿Qué más?
6: ¿Algún solcín?
8: Sí, y a un calzoncito.
6: No, a mí me regalaron un pantalón.
7: Pantalón.
8: Está re bueno.
7: Yo estoy pidiéndole un cargo a mi compañero. compañera, así que espero que me manden.
8: Está buenísimo. Ah, un cargo.
6: No sé, pensé que era un cargo de algún gobierno.
8: No, un cargo.
7: No, gracias. Déjame.
6: El doctor Javier Bernay, señoras y señores, mañana viene el padre. Un recuerdo para mi viejo, que vaya a saber dónde andará. Me estará cuidando.
7: Y un abrazo para el mío, que está vivo en Córdoba. Mando un abrazo. Qué suerte.
6: Bueno, Gustavo Camaña tiene noticias y ya venimos.
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9: Hora 12, 4 minutos en la República Argentina, temperatura 9 grados centígrados, humedad relativo ambiente 54%, cielo despejado.
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9: Y tomamos contacto con nuestra unidad móvil. Nuevamente, Omar Fuente, te escuchamos.
10: Gustavo, gracias. Hace minutos nada más, aquí en la ciudad de Cinco Saltos, en el Plaza San Martín, han hecho su juramento los aspirantes a cadetes, como también los cadetes de la policía de la provincia de Río Negro. Este juramento que fue tomado por el propio director de la Escuela de Cadetes y a la vez también todas las familias que están presentes aquí en este motivo, reitero, acto para la gente de la policía que está realizando el juramento. Está presente, entre otros, el propio ministro de Seguridad y Justicia de la provincia de Río Negro, Daniel Jara, el jefe comunal de la ciudad de Cinco Saltos, Enrique Rossi, y también autoridades municipales de otras localidades vecinas, ¿no?, que se nos visita aquí en esta ciudad. Así que luego de los discursos y demás se produjo el juramento, reitero, el emotivo momento para las familias, ¿no?, que aplaudían y estaban más que contentas por tener un integrante de la policía en el caso de la provincia de Río Negro. Así que damos por finalizada nuestra tarea aquí en la ciudad de Cinco Saltos, reitero, donde se hizo el acto central de toda la policía de Río Negro en esta ciudad. Vamos a estudios, muchas gracias, Gustavo.
9: Gracias. El último registro de temperatura 9 grados centígrados, humedad en relativo ambiente 54%, cielo despejado. Más noticias en cualquier momento.
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0: León Gieco en la mañana de la radio, en el mediodía de la República Argentina, señoras y señores, en este sábado con vos hasta la hora 13 por la voz del Comahue, como no podía ser de otra manera. Estamos en Cinco Saltos, en el día del juramento a la bandera. Seguramente más de un nostálgico como yo se acordará que un día como hoy, cuando existía en la Argentina el servicio militar obligatorio, se juraba la bandera, y era un momento tremendamente emotivo, no solamente para que le juraba la bandera y responder a esa frase que decía: juráis a la patria seguir constantemente su bandera y defenderla hasta perder la vida, y el grito de sí juro llenaba de emoción toda la calle donde los soldados juraban la bandera, y por supuesto estaba mamá, papá, el tío, la abuela, toda la familia en ese momento de un acontecimiento que era el servicio militar obligatorio, que no lo voy a reivindicar aquí, ni mucho menos, porque a mí, que me tocó el servicio militar obligatorio, no la pasé bien, más allá de ese momento emotivo, no fue algo que me traiga los mejores recuerdos, pero sí recordar a aquellos que lo hicieron y que guardan con mucha emoción ese momento de su vida de jurar lealtad a su bandera. Hoy lo hicieron cadetes de la policía, hoy lo hacen los soldados voluntarios del ejército, juran la bandera, y es un momento muy, muy, muy emotivo, que me parece que alguna vez debemos recuperar en la plaza, debemos recuperar en el desfile, que la gente vea, como sucedió hoy en Cinco Saltos, que la gente sea partícipe y vea y se emocione a la vez cuando escuche a los integrantes de la policía, en este caso, o cualquier integrante de las Fuerzas Armadas, jurar lealtad a la bandera, ¿no? Con ese lema de juráis a la patria seguir constantemente su bandera y defenderla hasta perder la vida.
1: Es un honor.
0: Es un momento muy, muy tremendamente emotivo. Bueno, está Verónica de la Fundación Seno en línea. Verónica, ¿cómo le va? Buen día. Diego Navarro la saluda. Gracias por atendernos.
2: Hola, buen día. Feliz Día de la Bandera.
0: Gracias, igualmente. No hay una bandera más linda que la nuestra.
2: No, la verdad que no, ¿eh?
0: No hay una bandera.
2: Aparte,
0: más
2: creo
0: linda.
2: Que estamos todos más emocionados teniendo el mundial latente, ¿no?
0: Sí, no sé qué
2: es
0: nos
2: como
0: pasa.
2: Que sí, este tenemos, año es tremendo.
0: Sí, pero no hay una bandera más linda que la nuestra. No. Cuando yo la veo flamear en algunos lugares, la verdad yo me emociono. No sé por qué, si tengo un exceso de nacionalismo, ¿qué? Pero me emociono. Y no hay nada más lindo que el himno que cantamos los argentinos. Es un himno.
1: Exacto.
0: Tan lindo,
1: un himno
0: tan lindo el himno nacional nuestro. Bueno, qué sé yo, día muy especial, el Día de la Bandera, porque además homenajeamos a un prócer que, insisto, la historia en algún momento intentó como minimizarlo, como que dejarlo ahí simplemente como el creador de la bandera y nada más, ¿no? Y Belgrano.
1: Exacto.
0: Era mucho más que eso, así que bueno, nada. Bueno, Verónica, ¿qué están haciendo a la Fundación Seno? Primero cuénteme qué es la Fundación Seno.
2: Bueno, Fundación Seno es un hospedaje y para la familia del niño oncológico que viene del interior a hacer tratamiento.
0: Qué bárbaro.
2: A Neuquén Capital. Uh-huh. Tenemos una casita en la cual recibimos tanto a la familia como al mismo niño para poder darle este lugarcito gratuito acá en Neuquén mientras que tenga que transitar la quimioterapia.
0: Claro, a ver, la enfermedad suele ser una enfermedad muy dura de llevar adelante, los tratamientos suelen ser muy largos y se necesita el apoyo de la familia, fundamentalmente cuando son niños.
2: Exactamente, la casa está pensada para que puedan acompañar tanto la mamá o el papá, ¿no? Porque cuando se le da internación al niño, se le da internación a uno de los papás.
0: Claro.
2: Y el otro papá o los hermanitos quedan como
0: así, bollando por
2: la
0: ahí.
2: Deriva de, claro, de dónde pueden estar para, o por lo menos para pasar el fin de semana.
0: Claro,
2: ¿no?
0: Y cargando con la angustia de saber qué le pasa al hermanito, ¿no? O la hermanita en este caso, ¿no?
2: Exactamente, sí, claro. Porque ellos a veces vienen con un diagnóstico de urgencia a Neuquén y vuelven por ahí con el niño ya peladito, con otra metamorfosis, y ese proceso de que el resto de la familia no vive es como choqueante.
0: Exactamente.
2: Así que bueno, la idea es que las familias que tengan que acompañar a un niño o una mamá o un papá estén cerquita de ellos.
0: Verónica, ¿cómo se manejan económicamente la Fundación Seno? ¿Cuáles son los lugares donde van juntando el dinero para poder solventar todo esto?
2: Mira, nosotros manejamos lo que es una campaña de miembro protector, que esa está todo el año en la calle, Y luego de eventos, nosotros tenemos un carrito gastronómico que es para eventos, un carrito gastronómico que es que está fijo en la avenida, allá en Neuquén, y eventos que nos van surgiendo, como bueno, como el de hoy.
0: ¿Y dónde es el evento del día de hoy?
2: Hoy es acá en el Círculo Italiano de Cipolletti, a partir de las 20 horas. Bueno, nosotros ya estamos en el lugar haciendo empanadas, pizzas y demás. Y bueno, gente que nos acompaña siempre, como bueno, el grupo de Proyecto AR, que es quien nos convocó con el tema del buffet. Ajá. Así que nada, esperamos que sea una noche linda.
0: A partir de las 20 en el Círculo Italiano.
2: A partir de las 20 en el Círculo Italiano.
0: ¿Qué va a haber esta noche en el escenario del Círculo Italiano?
2: Mira, tenemos una grilla de 5 artistas. Ajá. El cual está Pili Verón, Querencia,
0: grandísimo, Cristian Vergara. Grandísimo músico Pili Verón. Grandísimo.
2: Sí. Bueno, los chicos de Retama y el señor Cuervo Pajón, que es la persona que nosotros traemos de lejos, como para que pueda acompañarnos en la peña, que ya estuvo en una con nosotros, con el grupo de Proyecto AR. Así que nada, explotó.
0: Verónica, ¿qué la llevó a participar de la Fundación Seno?
2: Yo soy hermana del propulsor de la fundación, que es Ezequiel Valdebenito, hija de Marisa Valdebenito, bueno, quienes iniciaron la fundación, ¿no?, a través de una necesidad que vivieron en carne propia.
0: Claro, me imagino.
2: Así que de ahí surge la fundación y nosotros, bueno, yo hoy desde mi lado con el otro punto de vista, que es esto que te contaba, ¿no?, del acompañamiento de la familia, de solventar también no tan solo al niño o a los papás, sino también a los hermanos, a los abuelos, a los tíos, porque a través de un diagnóstico hay toda una familia.
0: Sí. Es muy movilizante. El diagnóstico es un acontecimiento y a partir de ese acontecimiento comienza a verse una realidad, porque comienza a desestructurar una familia que ya venía armada, que ya venía caminando, a cambiar todo, absolutamente todo, con todo lo que esto significa. ¿Cuántos niños están atendiendo ahora aproximadamente ustedes con la Fundación Seno?
2: Nosotros hoy en la casa tenemos una familia, que es lo que nos da la capacidad para la comodidad. Estamos muy próximos a estrenar un departamento, que ese ya es un departamento individual, así que eso nos va a dar la opción de tener más asistencia. Hoy, porque hay un tratamiento largo y la pacientita que está con nosotros viene de otra provincia, por ende se queda en la fundación hasta que termine su tratamiento. Pero bueno, nosotros vamos haciendo la rotatividad por mes, de 2-3 familias por mes, y hace ya 2 años también estamos dando asistencia a los adultos mayores.
0: Ah, bien, ajá. También en Neuquén.
2: Por un tema también de que, bueno, por ahí salen los turnos y no tienen el lugar, bueno.
0: Claro.
2: Nosotros esos días coordinamos para que ellos puedan quedarse en la fundación.
0: Exactamente. La recuperación de la enfermedad involucra no solamente a los médicos y a la medicina, sino también a todo el entorno familiar, ¿no? Que es importante el entorno familiar, el apoyo de la familia para que el paciente pueda salir adelante.
2: Exactamente, más y aparte más cuando son niños.
0: Exactamente.
2: Porque hay algo que no entienden y que bueno, y que entre todos es para ellos más llevaderos, porque aislarse de golpe y porrazo de la familia, de su entorno,
0: debe ser tremendo.
2: Es un montón, lo sacan de la escuela, o sea, hay un montón de factores que modifican su vida al 100%.
0: Tremendo, la verdad, felicitaciones por la tarea que llevan adelante, y pueden contar con nosotros siempre que lo necesiten para difundir, acá estaremos para obviamente abrirles el micrófono y darles la oportunidad, para bueno, esta entidad sin fines de lucro, Fundación Seno, para aquellos que quieran participar, para aquellos que quieran colaborar, ¿dónde pueden hacerlo, Verónica?
2: Mira, nosotros estamos en Neuquén, San Carlos 1330 de Neuquén. Nosotros tenemos la sede ahí. Nosotros hoy estamos también involucrando a lo que es Río Negro por un tema de que tenemos muchos pacientes que son de Río Negro, porque, a ver, la cercanía a los nosocomios es importante y te puedo asegurar que el 60% hace quimioterapia acá en Neuquén.
0: Exactamente.
2: Tenemos muchos pacientitos de Chuele, de Catriel, de lugares que por ahí les queda alejado ir y venir todos los días. Así que bueno, por eso también motivamos a estar por estos lados y también hacernos visibles y que sepan que existimos.
0: Exactamente. Esa es la idea a través del medio de comunicación. Así que ya lo saben, Verónica, cuando necesiten difundir algo, aquí estamos en La Voz del Comahue para abrir los micrófonos, ¿eh? Como decíamos recién. Así que nada, bueno, esta noche a partir de la hora 20, Círculo Italiano, una gran peña, allí están todos invitados, habrán riquísimas empanadas, habrá muy buen folclore, un gran saludo para mi amigo Pili Verón, y nada, pásenlo lindo y a seguir colaborando.
2: Bueno, muchísimas gracias a todos y los esperamos.
0: Un abrazo, Verónica, gracias, ¿eh? Hasta pronto.
2: A ustedes.
0: De la Fundación Seno, qué bárbaro, ¿eh? Hay gente que buena obra, ¿eh? Excelente obra, una entidad sin fines de lucro. Esta noche, a partir de la hora 20, Círculo Italiano, señoras y señores, están todos y todas invitados a participar de este evento que prepara la Fundación Seno.

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0: bien, ahora 12:29 minutos en la República Argentina, señoras y señores. No vamos a esquivar el tema, pero primero vamos a saludar a la doctora Liliana Fedeli, nuestra historiadora en el día de hoy. ¿Cómo le va, Lili? Buen día.
1: Buen día a la audiencia.
0: ¿Todo bien?
1: Bien, muy bien.
0: Bueno,
1: hoy
0: me alegro.
1: Un día de sol como buen día de la bandera.
0: Bueno, ya vamos a hablar de
1: esto. Vamos a hablar de la bandera y de Belgrano.
0: Quiero hablar con Daniela Luján. Quiero ver qué pensamiento tiene Daniela Luján.
2: Ay, qué importante me siento.
0: ¿Qué pensamiento tiene? La verdad, porque ha estudiado periodismo, ha pasado por la facultad.
2: Sí.
0: Y ha generado un debate en los dichos de Florencia Peña.
2: Sí,
0: dicen que el zorro sabe más por viejo que por zorro.
2: Sí.
0: Yo llevo 40 años en los medios de comunicación, nunca estudié periodismo, que es una de mis grandes tragedias.
2: Bueno, pero lo ejercí y es de oficio también.
0: Lo ejercí desde el oficio y fui aprendiendo que determinados códigos del periodismo que se me quedaron grabados desde el principio.
2: Sí, sí.
0: Ayer alguien me preguntaba, ¿vos hubieses cometido el mismo error? Y yo, a los 25 años, quizás sí hubiese cometido ese mismo error.
2: Pero
0: a los 60, no. 66 de ahora, y ya no.
2: No.
0: Y máxime cuando se trata de la muerte de alguien.
2: Tan importante.
0: Tan importante. O tan conocido.
2: O tan no conocido. Claro, no, muy conocido.
0: Muy
2: claro.
0: Conocido.
2: Sí, sí, es que es el papá.
0: Y la actitud de Zulu, que es el streaming.
2: Con Occhiato, que es el dueño.
0: Exactamente.
2: Sí.
0: ¿Cuál es su pensamiento? Porque yo tengo acá, y lo quería compartir con la gente.
2: Desde el punto de vista periodístico, lógico, a ningún periodista no debería, ojo, yo no pongo, de mi parte, todos cometemos errores y tenido
0: exacto.
2: Todos los periodistas que la están matando ahora, y qué sé yo, se rajan la vestidura, han dicho en Face News, que ni te cuento, y lo han escrito, y están escritas algunas Face News de mentiras muy grosas, algunas medios adrede, no sabía, y retuiteé. Tean cosas que son totalmente falas. Obviamente, en la línea de cualquier periodista, eso es una regla fundamental, el chequear antes. Florencia Peña no es periodista principal, que es lo que pasa muchas veces en estas nuevas modalidades de comunicación, como son los de streaming, de que cualquiera habla, que es así, y quizás saca un poco, ella es actriz, es comediante, tiene un montón de cosas muy buenas, pero no es periodista. Ahí también obviamente juega un papel predominante, digamos, quienes están acompañándola, porque ella es conductora en todo caso en ese streaming, de la producción o lo quien sea que están detrás, digamos, de tener esa información. Lógico, todos los periodistas tenemos un celular, una computadora, todos, y antes de cualquier cosa chequeamos, por más que te lo digan por cucaracha, la mejor productora del mundo. Uno, lógico, hasta ahí, ella cometió un error, pidió disculpas, ¿qué más vos podés hacer que pedir disculpas?
0: No estuvo bien echarla.
2: Para mí no estuvo bien
0: exponer
2: también a todos.
0: Claro, exactamente.
2: Porque todos nos podemos equivocar primero. A ver, un grave error, sí. Sin duda, no, ni hablar.
0: A mí me suspendieron 3 días un director de una radio, de esta radio, allá lejos de ese tiempo.
2: Yo cometí un montón de cosas.
0: Un error y me suspendieron 3 días. Me fui contento en mi casa y de eso aprendí. Y no lo hice nunca más.
2: A mí me pasó de todo.
0: El hecho de que me hayan retado, aprendí. Eso me permitió aprender.
2: Echarlos no, una llamada de atención, lo que sea, sacarle del programa no está mal, qué sé yo, levantar, pero cambiarles, no sé, hacer alguna mea culpa. Es como que sí somos en equipo, en cierto modo, ¿no?
0: ¿Le puedo leer esta nota?
2: Qué sé yo, ya está.
0: Yo quería tener la visión suya, que ha pasado por la facultad.
2: A la familia la perdonó, está, listo. Tampoco hay que matar.
0: Dice, Nicolás Occhiato construyó el canal de streaming más visto del país a partir de un concepto. A ver si coincide.
2: A ver, sí.
0: Nadie dice nada. Nadie dice nada que no pueda validarse desde los hábitos, el parloteo jocoso y la experiencia personal. Nadie dice nada que requiera conocer en profundidad algún contenido específico. Nadie dice nada que divida audiencia en términos ideológicos. Nadie dice nada que amerite activar algún pensamiento complejo. Nadie dice nada que requiera chequear con 3 fuentes. ¿Qué es lo que te exige? Cuando vos trabajás en la gráfica como periodista, te exigen como mínimo 3 fuentes que tenés que chequear para decir la información.
2: Siempre.
0: Hace poco más de un año, dice la crónica esta, Andy Chango,
2: Sí,
0: a quien admiro.
2: Me mata
0: renunció a Blender.
2: Sí, otro canal de streaming.
0: Yo creo que hay contenidos e incontinencias. Hay contenidos y hay incontinencias. Y el streaming se basa en incontinencias, en hablar boludeces todo el tiempo. Y a mí me está doliendo. Estoy grande.
2: Pero es
0: ese discos y me gusta el arte. Un placer, los amo. Pero no puedo aguantar un segundo más acá. Y se levantó y se fue.
2: Pero bueno, es muy, muy del.
0: Nadie tenía el freno de mano puesto. Falla el formato, falla la estructura de filtros de una empresa periodística convencional. ¿A dónde estaba el director de editorial o periodístico? ¿Lo echaron? ¿Existía? Falla no tener un manual de estilos profesional. Falla Ochiato y falla Luzu, fallan los productores y finalmente, por último, falla Florencia Peña.
2: Por supuesto que la conocida.
0: Pero a nosotros se nos ocurre mencionar otra cadena de eventos desafortunados y culpabilidades mayores. Y por eso lo quiero sacar a cuenta. Entre 1991 y 1995, Carlos Menem desfinanció y desfondó la calidad curricular de la educación pública con las leyes de transferencia educativa.
2: Sí, me acuerdo.
0: Federal de Educación y de Educación Superior.
2: Sí.
0: Más de 30 años pasaron y el impacto en las clases políticas sub 40 y en las audiencias juveniles es evidente. Emisores y receptores comparten un universo empobrecido de ocurrencias que conforman el sinsentido común dominante en esta época. Es cierto que no se puede apostar a la espontaneidad con un panel de analfabetos. Pero la culpa originaria es de Menem. Aquí nos quedamos tranquilos porque Menem sí, aunque viva en la memoria y el proceder de neoliberales y libertarios, está efectivamente muerto. Clarísimo, ¿dónde empezamos a perder nuestra calidad de comunicadores y comunidad de... quienes escuchan la radio todos
2: sí,
0: los días?
2: Sí, para mí los streaming no son, yo miro mucho streaming, a mí me encanta Pedro Rosenblatt y hablan un montón, después incluso hay varios programas periodísticos. Uh-huh. Pasa que depende del programa, son un programa es un canal de televisión nada más que por YouTube o por otros canales y tenés el entretenimiento como tenés en la televisión un programa de entretenimientos, que el que hace Occhiato es más entretenimiento, el de Florencia Peña era netamente entretenimiento.
0: Hablar y hablar.
2: Sí, pero entretenimiento, de un tema, y no tocan temas fuertes, tocan temas para divertirse, porque el programa es para divertirse. Y en cambio está uno de los que estaba en Canal 13, que siempre está, que es periodista, y a él toca temas de periodismo netamente. Está Mauro
0: Zet.
2: No, bueno, hay varios que tienen programas. Está La Negra Bernassi, está, o sea, como que hay otros. Pasa que uno se queda...
1: referente.
2: Sí, está lleno. Están todos Andy Kunesov, Pergolini. Están todos en streaming también. Nosotros en la radio. O sea, tenés de todo. El streaming es una manera más de comunicar. Nada más. Pasa que Occhiato fue en la Argentina el que fundó por la pandemia, porque se puso una camarita y un micrófono. Y es increíble cómo fundó algo de así nomás a tener una empresa, ¿no? Eso es... experimenté. Después, bueno, los errores veremos, lo analizará después si está bien o no. Chaval.
0: Queríamos hablar del tema, no lo queríamos esquivar, ¿eh? Tenemos
2: y que era el tema, fue pobre, me dio como...
0: Todo, tremendo. Bueno, hacemos la pausa y luego de la pausa ya nuestra historiadora Liliana Fedeli se va a meter de lleno, por supuesto, en el material que nos trajo en el día de hoy, que podemos titularlo Incomo.
2: ¿Cómo
1: hoy
2: hacemos?
1: Es el 20 de junio, Día de la Bandera, Manuel Belgrano.
0: Ya venimos.
1: No tiene otro...

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10: Diecisiete minutos nos separan de la hora 3 en la República Argentina, con una temperatura en estos momentos en nuestra ciudad. Dice que tenemos 11 grados a pleno sol. Acaba de llegar la doctora Liliana Fedeli y nos dijo que tenemos un sábado maravilloso.
11: Maravilloso. Día de la bandera.
10: Día de la bandera. ¿Qué tenemos para hablar del Día de la Bandera?
11: Hoy se conmemora, siendo 20 de junio, el Día de la Bandera, la fecha de feriado nacional y día festivo dedicado a ese símbolo y a la conmemoración de su creador, Manuel Belgrano, fallecido en 1820. El Día de la Bandera se lleva adelante la promesa de lealtad a la bandera nacional. Ajá. Recién escuchábamos no solamente de los soldados o de la policía, sino también de los estudiantes.
10: De cuarto grado, ¿no?
11: De cuarto grado. Sí, antes era en Jujuy, es el séptimo. Ahora, ajá, voy a explicar por qué.
10: Ah, bien.
11: Es una ceremonia en la que los estudiantes de cuarto grado expresan su compromiso con la democracia, la participación y la convivencia desde la reafirmación de los valores de libertad, solidaridad e igualdad. Existe una protobandera, es la bandera de la libertad civil. creada por Belgrano en 1813. Es la que antecede como eslabón simbólico de transición, como emblema o estandarte, a la de la creación de la oficial.
10: No, o sea, es que Belgrano estaba empecinado con una bandera.
11: No es definitiva, puede emplearse en cualquier circunstancia, nunca sola, pero siempre acompañada por la nacional oficial, que tiene precedencia protocolar. Su diseño es estricto, el paño debe ser de tela de gros blanco y en el centro el escudo de la Asamblea del 13. Su tamaño y altura debe ser el mismo que el de la bandera nacional. Su uso en las escuelas se divide en dos realidades. En Jujuy su presencia es obligatoria porque es cuna histórica, porque Belgrano la donó un 25 de mayo de 1813 por el heroísmo en el éxodo jujeño del pueblo. Y los alumnos hacen la promesa de lealtad a esta bandera en esa fecha o en agosto, fecha del éxodo. Y en el resto del país, por ley nacional 27.134, su uso es opcional. Es nuestro cuarto símbolo patrio y una joya de nuestra historia que representa los derechos civiles y que muchos no conocen. Para Belgrano, su creador juró dos veces la bandera. Esto se debe a que el 27 de febrero de 1812, cerca de Rosario, en una pequeña fortificación a orillas del Paraná, Belgrano hizo la bandera por primera vez. Desde el tribunato se lo recriminaron, poder centralista.
10: ¡Qué raro!
11: Le pidieron que la ocultara. Sin embargo, un año más adelante, en Metal Salta, tras reunirse la asamblea del año 13, volvió a repetir la escena en el río Pasaje, que ahora se llama Juramento.
10: Ajá.
11: Hay una discusión si fueron dos o tres franjas. Si bien la historia escolar cuenta que Belgrano se inspiró al mirar el cielo para elegir los colores de la bandera, hay otra versión que cuenta que el prócer se inspiró en el escudo nacional. Y tenemos la referencia de la protobandera que tiene
10: Exacto.
11: el escudo. La bandera original tenía dos franjas. La bandera, lo concreto según el Instituto Belgraniano, es que Belgrano advirtió la necesidad de diferenciar a los ejércitos patriotas de los realistas o españoles con los que combatía. Una similitud que indicaba que pese a la lucha aún no estaba del todo claro la intención de la ruptura. Con lo cual la decisión de Belgrano fue más significativa que un mero simbolismo, porque todavía se seguía hablando de la lealtad de Fernando VII a los realistas y él estaba en contra de eso, porque él decía que un grupo que estaba luchando por una independencia nacional no podía estar luchando con los mismos colores que el, contra el que se luchaba, ¿no? Sus colores eran el blanco y el azul celeste, divididos en dos franjas, como dijimos. Finalmente, en 1816, durante el Congreso de Tucumán, se institucionalizó la bandera con las dos celestes y una blanca en el medio. En principio, se la contempló para utilizar solo en ejércitos, buques y fortalezas. Aunque luego, por el pedido del director supremo Pueyrredón, se la designó como bandera oficial. En la parte del medio también tenía el dibujo del sol, mientras que el color de las franjas celestes debía ser un azul celeste.
10: Uh-huh.
11: Ese sol tiene también significado, como igual que los colores, los orígenes para elegir los colores son controvertidos. Algunas interpretaciones dicen que Manuel Belgrano se inspiró en el cielo argentino y en la imagen de la Nuestra Señora de la Misericordia, de quien fue devoto, y otras fuentes señalan que se inspiró en los colores de la familia real española de los Borbones.
10: Ajá.
11: Después de todo, él no podría ser cierto, puesto que él apoyaba la idea de que la reina Carlota Joaquina podría constituir un gobierno monárquico junto con un descendiente inca en el país para independizarse de España cuando fue el Congreso de Tucumán. El sol de mayo, bueno, tiene que ser estar en el centro, tiene rostro humano de color amarillo con 32 rayos alternos, 16 apuntando, girando en sentido horario y 16 consecutivos. Como dije antes, el que lo incluye es el director supremo Juan Martín Pueyrredón, en referencia al 25 de mayo.
10: Qué paradoja, porque el 25 de mayo no había sol.
11: No, era un día lluvioso.
10: Un día lluvioso.
11: Pero salió el sol. Ajá. Después.
10: Y se habló del sol del 25. Fue
11: interpretado como, ajá, un augurio para los líderes del nuevo país, por lo tanto el sol se conoce como el sol de mayo.
10: Claro.
11: El diseño fue ideado por el orfebre peruano Juan de Dios Rivera, apodado el Inca, que fue el que adoptó el símbolo, el dios del sol del Inca, como emblema de la bandera argentina. En la ciudad de Rosario, en la provincia del mismo nombre, se encuentra en un monumento dedicado a la bandera argentina, inaugurado en 1957, y el Día de la Bandera se celebra, como dijimos, por la fecha de la muerte. Esto a mí...
10: Sí, esta cosa que tenemos con la muerte.
11: De la necrofilia. No podríamos festejar, sí, los nacimientos, no, en vez de las muertes.
10: Claro.
11: Y para saludar a la bandera se usa el aria alto en los azules, separado, que es la parte de la ópera de Aurora, que fue escrita por Héctor Panizia. Con respecto a él, a Belgrano, los enemigos lanzaron y lo acusaron, inclusive de ser homosexual. Ya vamos a...
10: Sí, ya lo comenté recién, le comentábamos.
11: Manuel Belgrano sigue despertando casi a siglos de su muerte la admiración de los que lo conocen y el desprecio de quienes siguen viendo en él a un denunciante de las injusticias, las inequidades y el atraso nacional, provocado por lo que él llamaba partidarios de sí mismo. Manuel Belgrano fue abogado, economista, periodista, militar argentino. Yo creo que fue militar a la fuerza.
10: Fue militar a la fuerza, ¿no? Era abogado.
11: Consideraba la educación como el motor fundamental para el desarrollo, la prosperidad y la erradicación de la pobreza en la sociedad. Su visión integral abarcó la creación de escuelas técnicas, la educación igualitaria y la formación orientada a la producción. El legado de Belgrano se mantiene vigente como símbolo de abnegación ética, vocación de servicio y patriotismo, priorizando siempre el bien común sobre los intereses personales. Los detractores lanzaron y lograron instalar la versión que acusaba a Belgrano de ser homosexual. En sus machistas mentes, aquel hecho lograba descalificar su obra. Afortunadamente, vivimos en tiempos más racionales y menos hipócritas. De todas maneras, podemos afirmar, por el apego a la verdad histórica, que Belgrano era heterosexual y que tuvo dos amores. Uno de ellos fue María Josefa Ezcurra, hermana de Encarnación Ezcurra, la futura esposa de Juan Manuel de Rosa, y que acompañaba a su padre en el consulado y se enamoró en este lugar de Belgrano y el de él. Él tenía 32 años y Josefa 17. A Josefa la obligaron a contraer matrimonio según la voluntad de sus padres, que no era la suya, con, sí, un primo venido de España.
10: Un comerciante,
11: España, sí. Juan Ezcurra, alérgico a las revoluciones en nuestro territorio. Pero María Josefa se sentía libre y cuando Belgrano se hizo cargo del ejército del norte decidió acompañarlo.
10: Chúmbale.
11: En marzo de 1812 tomó la mensajería de Tucumán, una diligencia que tardaba 30 días en llegar a la ciudad norteña. Ajá. Cuando llegó a San Miguel de Tucumán, el general estaba en Jujuy y allí fue la joven porteña. A fines de abril llegó a San Salvador, donde pudo reencontrarse con su amado Manuel y acompañarlo en el frente de batalla, donde siempre quedaba un ratito para el amor.
10: Y siempre hay lugar.
12: Siempre.
11: El 30 de julio de 1813 nace en Santa Fe Juan, que después va a ser adoptado por los recién casados Juan Manuel de Rosa y Encarnación Ezcurra, y crece con el nombre de Pedro Rosas y Belgrano. El otro amor de Belgrano fue la tucumana María Dolores Helguera, con quien vivió un romance marcado por la guerra. Los padres obligaron a María Dolores a casarse con otro hombre que ella no amaba y al poco tiempo lo abandona. Belgrano y su amada se vuelven a ver, pero no pudieron casarse porque en los efectos legales Dolores seguía casada con su,
10: claro,
11: marido.
10: Y no existía la ley de divorcio.
11: No existía. El 4 de mayo de 1819 nace Manuela Mónica, porque la convivencia duró poco, y tiempo después debió dejar la comandancia por motivos de salud y trasladarse a Buenos Aires. Si bien no menciona a esta niña en el testamento como hija legítima, le pide a su hermano y albacea que secretamente pague sus deudas aplique algo de lo del remanente de sus pocos bienes, porque muere prácticamente
10: en la pobreza. El Estado le debía una plata muy importante.
11: Le debía una gran pensión. A una hija natural llamada Manuela Mónica, que había dejado en Tucumán. De acuerdo a los deseos de su padre, cuando Manuela cumple 5 años, llevada a Buenos Aires y vive junto a una tía, Juana Belgrano, aprende inglés, francés, desarrolla una amplia cultura general y se enamora de ella Juana Alberdi. Con respecto a lo de homosexual y que decimos que era heterosexual, un poco era por la vestimenta que usaba Belgrano, que eran las calzas blancas.
10: Era muy francés eso, ¿no?
11: Pero era una moda francesa. También usaba perfumes, cosa que los hombres de aquella época no lo hacían. Claro. Y entonces, lamentablemente se...
10: Pero había una intencionalidad, de merecer
11: la figura. Estaba la intencionalidad, sí. Era tal cual. Lo que pasa que ahora, tenemos
10: una fake news sería ahora.
11: Claro, un poco de mayor apertura que hace que esto no... Bueno, y esto está sacado de... El protocolo de símbolos patrios y la historia argentina de Felipe Pigna. Con respecto a las efemérides de hoy, aparte de ser el Día de la Bandera y el Día del Paso de la Inmortalidad de Belgrano, nace Eric Dolphy del jazz en Estados Unidos. Se inaugura formalmente el Monumento Nacional a la Bandera en Rosario. Tras 14 años de construcciones y décadas de planificación que se remontan a los festejos del centenario. Se inaugura el Monumento Nacional Imponente en el sitio donde Belgrano hizo la enseña patria por primera vez. La estructura arquitectónica fue diseñada por Bustillo y Guido y tiene esculturas de Alfredo Bugatti y de Fioravanti para simbolizar la nave de la patria. Otra de las cosas que ocurre es la masacre de Ezeiza y el violento quiebre interno del peronismo.
10: 1973, la llegada de Perón debía llegar al aeropuerto de Ezeiza, allí se lo esperaba, tuvo que aterrizar en otro aeropuerto. Oscinde, Kennedy y, se me está haciendo un nombre, Rucci, eran los encargados de la custodia. Oscinde era un coronel ligado de la derecha peronista, y hay una emboscada
11: había una emboscada
10: a los montoneros aquellos momentos iban sin armamento al puente 12, si yo mal no recuerdo.
11: Sí, era el puente 12 y las imágenes por la televisión en blanco y negro eran terribles, de los árboles cargados, la gente muerta. Yo la recuerdo.
10: El animador de ese evento era Leonardo Fabio.
11: Sí, señor.
10: Leonardo Fabio, que baja del escenario pidiéndole por favor que cesen los disparos, va hasta un hotel, del hotel de Ezeiza, muy cerquita. Y ahí estaban torturando 4 o 5 personas y Fabio dijo, si siguen torturando me suicido acá.
12: No.
10: Sí. Fue terrible.
11: Fue terrorífico. Es uno de los hechos de la historia argentina muy cruento, muy sangriento.
10: Lo que fue la masacre de Trelew.
11: La
10: masacre de Ezeiza.
11: La masacre de Ezeiza.
10: Ahí escribió un muy buen libro el perro, el de Cuenta la Luna, Horacio Verbinski, escribió un libro muy lindo con respecto a la masacre de Ezeiza.
11: Fallece Dante Caputo, canciller que consolida la paz con Chile.
10: ¡Es todo cháchara!
11: Adiós a Juan Ford, el editor que revolucionó el periodismo cultural. Muere Donald Schumann, el legendario del cine de Hollywood. Y hoy se conmemora en el mundo el Día Mundial de los Refugiados, una jornada internacional instituida por las Naciones Unidas para honrar la fuerza y el coraje de la resiliencia de millones de personas del todo el planeta, que en este momento es una de las características del planeta tremenda y que hay que cortarlo, ¿no? Con una violencia, guerra, persecuciones políticas y violaciones sistemáticas de los derechos humanos.
10: El número 9 de Australia, ya que estamos en el Mundial, el número 9 de Australia es nacido en Marruecos, pero su madre viene de Sudán. Ella es refugiada, llegó a Marruecos, se quedó en Marruecos durante 6 años, sí, en los refugios, esas lonas, esas,
11: sí,
10: carpas.
11: Las carpas.
10: Vivió 6 años allí con 7 hermanos en total, y se dedicaba a jugar a la pelota. Jugaba a la pelota, era el único que tenía, era muy niño. Y un día Australia les da la oportunidad de viajar a ese país.
12: Mira.
10: Y llegado ya a la adultez, ahí le dan vivienda, trabajo, al refugiado, y le preguntan, lo llaman de Sudán y dice, ¿querés jugar para nuestra selección?
12: Sí.
10: No, voy a jugar para la selección de Australia, que fue la que me brindó el hogar, mira, que hoy tengo.
12: Sí, sí.
10: ¿No? Digo, para,
11: sí, sí,
10: darle el marco
11: para
10: mundialista que tiene.
11: El marco humanitario. Bueno, esto es de perfil y vamos a desear un feliz Día del Padre a todos los papás que nos estén escuchando y a los que no.
10: Gracias,
11: tenemos,
10: gracias, muy amable.
11: Feliz
10: Diana,
11: día,
10: muy
11: día. Bueno, que lo pasen bueno, muy
10: salúdennos,
11: bien.
10: Salúdennos, que necesitamos,
11: sí,
10: cariño,
11: claro,
10: por favor, vamos.
11: Seguro.
10: Que no somos los segundones de la familia.
11: No. Somos al contrario, mañana les van a cocinar,
10: importante.
11: Los van a animar.
10: No, mentira, mañana cocino yo. Bueno. Mañana cocino yo, pero vamos, saluden, besitos a papá, mimitos a papá, dime qué me regalas para el Día del Padre y te diré qué te voy a regalar para el Día de la Madre.
12: Sean así, ¿eh?
11: Bueno, sí. Y un recuerdo para los que no lo tenemos, pero lo, claro, tenemos en el corazón.
10: Siempre andan aquí. Quiero decir, perdón, ¿me podés abrir antes de,
12: sí,
10: irme?
12: Sí, algo re lindo. Un
10: mensaje mandado, que me llegó hermosísimo, se lo quiero agradecer a Adriana. Adriana Buono, señor Navarro, dice, tuve el placer de conocer a su padre, me hacía reír muchísimo con sus ocurrencias, seguro anda echando humo con su pipa por alguna nube, recuérdelo con alegría. Adriana Buono, gracias Adriana, sí, lo recuerdo
11: muy
10: con mucha alegría.
11: Mensaje.
10: A mi viejo querido, con su pipa, siempre andaba, ¿sí?, con su pipa, sí, y discutía conmigo.
11: Bueno, normal en los hijos a veces.
10: Gracias Dani, buen,
12: bueno,
10: fin de semana.
12: Buen fin de semana.
10: Páselo lindo, ¿eh? Kenny Poblete, muchas gracias, feliz día, Kenny, también, bueno,
11: que
10: llega Juancho.
11: ¡Feliz día, Kenny!
10: Se llega Juancho, Gustavo.
11: Juancho.
10: Gracias, muy amable.
12: A
10: todos los papitos.
12: Nada.
10: Porque hay papás y hay papitos. Nos vamos, señoras y señores, con la promesa de reencontrarnos, Dios mediante, el próximo sábado a las 11 de la mañana para compartir sábado con vos en la voz del Comahue. Buena tarde, buena vida.

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2: Hora 13, 2 minutos en la República Argentina, temperatura 11 grados centígrados, humedad en relativo ambiente 49%, cielo despejado.
1: Regionales.
2: El Ministerio de Educación de Río Negro se va a presentar como querellante en la justicia por la agresión a una maestra, tras el lamentable hecho en el cual una docente de una escuela de Chipureti fue agredido por otra persona dentro del establecimiento. El Ministerio de Educación y Derechos Humanos tomó la decisión de intervenir directamente en el ámbito judicial. Las autoridades escolares y la maestra afectada ya radicaron la denuncia correspondiente y la cartera educativa va a solicitar formalmente a la justicia actuar bajo la figura de querellante en la causa iniciada contra la mujer denunciada.
1: Nacionales.
2: Una nena murió y 3 personas resultaron heridas tras un violento choque en la autopista Panamericana. La víctima de 2 años murió este sábado por la mañana en un trágico accidente ocurrido sobre la autopista a la altura del kilómetro 31, manos hacia la ciudad de Buenos Aires, en la localidad bonaerense de Pacheco. El hecho ocurrió cuando un Volkswagen Fox en el que viajaban la nena y su mamá sufrió un desperfecto técnico y quedó detenido en uno de los carriles centrales. Por causas que aún se investigan, otro vehículo conducido por un hombre de 49 años impactó contra el auto detenido y volcó. Tanto la nena murió en el lugar a raíz de las heridas sufridas, mientras que su mamá fue trasladada de urgencia y permanece internada en grave estado.
1: Internacionales.
2: Estados Unidos e Irán van a mantener conversaciones técnicas sobre el acuerdo de paz este domingo en Suiza. El vicepresidente norteamericano J.D. Vance dijo que prevé viajar en los próximos días y afirmó que 2 funcionarios ya se encuentran en el país europeo para la reunión de mañana.
1: Estos son los datos del tiempo.
2: Temperatura 11 grados centígrados, humedad en relativo ambiente 49%, cielo despejado. 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

0: tenemos un programa que tiene bastantes cositas, tenemos de todo un poco para hablar de la semana, para también hablar con protagonistas. Hoy a las 14 horas también tenemos uno muy especial, después lo vamos a develar, vamos a hablar con él, vamos a recibirlo, vamos a hablar del Mundial seguramente, ¿eh? Seguramente ahí la producción también me dice que vamos a estar charlando con nuestro corresponsal en este Mundial, en este FIFA World Cup 2026. Vamos a estar entonces también hablando del Mundial, hablando de la selección, la previa de Austria-Argentina, Argentina-Austria. Así que vamos a estar también allí haciendo, plantando bandera. Feliz día de la bandera, feliz día a la bandera más hermosa de todo el planeta, a nuestra enseña nacional. Gracias, Manuel Belgrano, siempre, ¿no? Un eterno gracias, eterna gratitud allí para nuestro general, ¿eh? Así que también es un día muy especial. Tenemos la escarapela, obviamente, o algún instintivo con los colores. Y no solamente con lo que tiene que ver la fiebre mundialista. Esto siempre... siempre lo dije, lo sostuve desde muy chico, desde aquellos actos en la escuela, donde a uno también le tocaba participar o actuar o ser espectador, pero siempre la patria tiene que ir más adentro, ¿no? De, más de lo que es el fútbol, más de lo que es, por ejemplo, más de lo que es, más que nada, todo lo que es el ambiente del fútbol, ¿no? El mundialista en este caso, ¿eh? Por allí, mucha hambre por allí, hambre de gloria, y algunos están festejando el Día del Padre adelantado. Vamos a hacer la previa. No soy padre, no tuve todavía esa fortuna digo, ¿eh? Bueno, fortuna para algunos y no fortuna para otros, dicen. Bueno, mejor, Juan, comprate un caniche, como hacen ahora todas las parejas modernas, ¿eh? O un capibara. Yo tengo gatos en mi casa, tengo una parejita de gatos, ¿eh? Ojo, gatos animales, ¿eh? Nada de confundirse. Hay mucho para hablar, no me quiero ir por las ramas. La verdad es que lo que pasó el domingo pasado fue tremendo, ¿eh? Con este pobre youtuber de 23 años que falleció. Con Oliver Tree también. Yo sé que no era santo de muchos, Gaspi. Después vamos a hablar de todo eso. Vamos a hablar de la polémica número uno de la semana. Muchas cositas tenemos, ¿eh? Pero no quiero seguir sin antes presentar a mi compañero, el señor Nico Correa, que parece que trajo felicidad en forma de...
1: ¡Me quieren!
0: ...de Morphe. Exacto. No sé por qué lo aman.
1: Hoy me quieren más. No sé qué pasó.
0: ¿Por qué lo quieren más? ¿Cómo está?
1: ¿Cómo anda, mi amigo?
0: ¿Todo
1: bienvenido.
0: Bien.
1: Bienvenido, gracias. Bienvenidos a nuestros oyentes, mejor dicho.
0: Muy bien.
1: ¿Cómo andan todos? Esperemos que hayan tenido una linda semana, hermosa jornada hoy. No vine con las manos vacías hoy.
0: Ah.
1: ¿No? Como uno acostumbra.
0: ¿Viste? ¿Qué se trae entre manos?
1: Traje empanadas de la empanadería, de nuestros amigos de la empanadería.
0: Muy bien.
1: Que les vamos a mandar un fuerte abrazo.
0: Por favor.
1: Por más que nos estén engañando con otra emisora.
0: No, ya va a llegar el momento por ahí.
1: Mentira.
0: Bueno,
1: ¿viste? Abrazo grande a Emma, su señora, a todos los chicos ahí que están en Sáenz Peña y San Martín. Vayan a disfrutar, que hay degustación de vinos, hay cervecita artesanal.
0: ¡Qué rico!
1: Traje empanadas.
0: Muy bien.
1: Al disco, todas fritas al disco. ¿Se está cuidando usted o no?
0: Cuidando, no sé.
1: Ok, con las comidas.
0: Falta
1: digo.
0: Para el verano, falta...
1: Ah, bueno.
0: Igual no creo en esas
1: perfecto.
0: Cosas.
1: Perfecto. No, viste, hay gente que dice, no, las prefiero al horno.
0: No.
1: Tenés la opción al horno. Pero
0: las prefiero al horno, pero se bajan un tubo de vino.
1: Bueno.
0: Son así.
1: Empanadas al disco.
0: Qué rico.
1: De osobuco, picantes y de carne suave. ¿Le gustan las picantes?
0: Bueno, esto es primera fila. Quería hacer rapidito la apertura para degustar las empanadas.
1: Bueno, los invitamos ahí a la gente que vaya. Hay baile, todo motivo, ¿no? Celebración de este 20 de junio, así que todo muy patrio, mucha bandera, mucha gente contenta. La verdad que esto me encanta, ¿no?
0: Justamente
1: comparto lo que decís. El sentimiento patrio no tiene que ser solamente en lo futbolístico, sino que hay que llevar con orgullo los colores que tenemos, quiénes somos y recordar a aquellos que formaron, que forjaron este país, ¿no? En sus inicios.

0: Totalmente, la verdad que me encanta, y aparte me encanta repasar toda la historia desde Belgrano, desde San Martín, nuestro libertador, desde aquellos que siempre les vamos a deber algo, eternamente, que son los héroes de Malvinas, los que se quedaron, los que volvieron, hemos hablado con ellos también.
1: A nuestros oyentes que están ahí, les recomiendo.
0: A nuestros oyentes también.
1: Les recomiendo Felipe Piña, es un gran escritor, él escribe. Habla mucho de la historia nacional. Exacto. La verdad que es uno de mis autores preferidos. A mí me gusta la historia. Y como bien dice Juan, tenemos mucho para contar.
0: Mucho para contar. El gran Felipe Piña también. Uno que vamos a sumar, uno que me encanta también y que hemos charlado para hacer alguna que otra entrevista. Todavía no le encuentro el tiempo, ¿no? Vamos a decirlo así, que está en Mitre, en Todo Noticias, es el profe Lázari. El profe, el pela por ahí, porque le tengo confianza, así que el profe va a estar con nosotros, bueno. No hoy, pero en alguna que otra oportunidad. Es un genio. Al igual que Felipe Piña también. Bueno, de todo, José González en la puesta al aire de musicalización, está muy contento.
1: Está comiendo.
0: ¿Viste?
1: No, gracias. El beneficio de ser operador no tiene que.
0: Claro, no tiene que hablar, no tiene que hablar como nosotros. Si estuviéramos en streaming, gracias a Dios que no, pero hablaría.
1: No decidí. No, estaría bueno
0: siempre
1: mostrarle la.
0: Vamos a hablar de esta polémica, pero lo que siempre sostuve es: si el streaming no va a ser productivo, no vale la pena, no lo hagas.
1: Y ¿qué tema?
0: Esta semana me han dado la razón. Pero bueno.
1: Epa, qué raro.
0: Sí, con todo lo que pasó.
1: Se abre,
0: todo el país lo vio.
1: Se abre el cielo.
0: Todo el país lo vio.
1: Aleluya, gigante. Bueno, ¿tenés el aleluya ahí? Poné.
0: Sí.
1: Aleluya.
0: O el papa DJ, el cura DJ por ahí, puede ser. No nos vayamos por las ramas, Si ustedes nos quieren escribir, nos quieren decir lo que quieran, quieren sugerirnos algún tema para que hablemos también, 2995-1121-44. Día de la bandera, previa del Día del Padre, previa también de Argentina-Austria, de todo un poquito, y todo esto hasta las 15 horas. Juan Martínez, Nico Correa, José González. En esta tarde linda, la verdad que muy linda, mucha gente, falso feriado, mucha gente en el centro también, y también, además, que comprando regalos, no está para cerrar otra de esas también, y además que no es un feriado auténtico, tendría que haber caído viernes, lunes o martes, bueno. Son cosas que pasan en el calendario. Igual, lo celebramos igual. Primera fila, bienvenidos. Muy buen sábado para todos.

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una de la tarde, 25 minutos, recién estamos comenzando, ¿eh? Muy felices, la verdad, que el señor Nico Correa, tengo que decirlo, la verdad que se puso la 10, ¿eh? Además de Messi está él y trajo felicidad, ¿eh? Muy buenas. Y bien. Un saludo a Emma Manso, al Colo, un abrazo gigante a él, a su familia, a sus nenas también, las tuvimos por acá correteando por el estudio, los tuvimos, no a Emma, a las nenas. Lo tuvimos también contando su historia desde la pandemia, después, hasta llegar a hacer las mejores empanadas de Cipolletti. ¿Por qué? Porque es la verdad, no es porque le tenemos cariño Nico y yo, sino que es la verdad, toda la ciudad habla de estas empanadas. Y si no las probaste todavía, tenés que ir a probarlas a la empanadería allí a calle San Peña. Y hoy, como decía Nico, que viene de allí de darse una vueltita, hizo una misión bastante, bastante dura, bastante difícil, ¿eh? 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Muy, pero muy bueno. Bueno, ahora vamos a cambiar de tema porque vamos a hablar de Gaspar, vamos a hablar de Gaspi, vamos a hablar de Oliver Tree y todo esto que ha pasado, ¿no? Si no los conocías, Gaspi era un famosísimo youtuber que

0: si te cruzás de vereda, ¿no? Y él se acercaba, tenía hasta la osadía de faltarles el respeto, ¿no? De alguna manera u otra, incomodarlos. Y vos decís, este tipo está loco.
1: Está muy
0: pero
1: loco,
0: hacía,
1: sí.
0: Lo hacía.
1: Lo hacía, ¿eh? Y si también quieren ver su último trabajo, Blender, el canal este tan famoso de streaming, ha lanzado en memoria de él, de Gaspar, ha lanzado el adelanto del estreno de su última temporada, la última temporada que alcanzó a hacer en este streaming, recién llegaba. Ah, era un sueño cumplido para él, también estas producciones. Uh-huh. Gaspi visita tu hogar. Blender, lo pueden buscar así, en YouTube, Gaspi visita tu hogar. Allí hay 4 capítulos, videos también, haciendo cosas nuevas, ya no este humor tan fiel a su estilo, pero ya no esto de ir a la calle, de hablar con la gente, sino que visitar la casa de personajes que ha elegido también en una convocatoria y también va a visitar su intimidad. Bueno, a ver. El Mundial, Messi, las lágrimas de Messi, en el primer gol, en el debut, ¿no? Contra Argelia, tenían un porqué. Ese porqué era la intimidad familiar de la familia Messi. Era que Jorge Messi está pasando por una situación delicada de salud, aunque está bien, está también evolucionando favorablemente. Se tomó el atrevimiento de decir qué quilombo que armé Jorge Messi. Sí. Digo está porque está en esta tierra, en este plano. No falleció, no murió. Pero hubo alguien que sí dijo que había fallecido en la Argentina y en un canal importante de streaming. No me gusta decir importante porque la verdad que es un contenido que yo nunca consumiría. Y la verdad, respeto a la gente que lo hace, pero yo nunca, ¿no? No, gracias, paso. Pero esto decían.
2: Una mala noticia, pero acaba de morir el papá de Messi.
3: No. Ah, ¿en serio?
2: Acaba de morir el papá de Messi.
3: Pobrecito.
2: ¿Pero fue de golpe? ¿O qué pasó? ¿Qué data hay, Magui? ¿Duro o no?
3: Uf.
2: En el medio del mundial.
3: Pobre flaco.
2: ¿Se va a tener que ir?
3: Pobre flaco.
4: Jorge Messi.
3: ¿Qué data?
2: Bueno, nada, tremendo, ¿no? Uf. Bueno, no nos vamos a olvidar, silencioso y misterioso, pero...
1: Qué bárbaro, esto lo escuchó todo un país.
0: Como una charla de café.
1: Como una charla de café.
0: Viste, como que uno, che, ¿te enteraste que...?
1: No. ¿Te enteraste que ya no, Messi no tiene más al padre? No, no sé, no. Algo así como...
0: ¿Sabés lo que hicieron? Los productores chequearon fuente con otro periodista. No se hace eso. No se hace eso.
1: Debe ser, a ver, te corrijo, debe ser que los productores chequearon información con un periodista, de verdad.
0: Bueno, sí.
1: Con un periodista.
0: Que no es fuente.
1: Claro.
0: Un periodista, no. No es el saber, no es el ser de la razón, de la verdad. Bueno, tremendo lo que pasó. Golpe anímico que afectó a Messi, ¿no? Estos dichos. Y también al entorno, a la selección, que está afectada al verlo mal a Messi, que jugó un partidazo y verdaderamente está jugando maravillosamente hace 3 años y medio atrás. Se habla de una campaña para desestabilizar la selección.
1: Exacto.
0: No queremos ser conspiranoicos,
1: no,
0: pero,
1: no,
0: pero es la verdad.
1: Es la verdad, parece.
0: Si vos estás viendo el rendimiento de un deportista de élite en un momento tan importante, claro.
1: Claro, sí.
0: No
1: sí.
0: Podés tirar esos comentarios. No sé.
1: Estamos buscando la cuarta, estamos todos felices, el partido fue un show, sí. Messi estelar, todo el mundo está rendido a los pies de Messi, sí, y sí. Parece que esta persona no es argentina con lo que dijo.
0: No, ya dijo fan de Mbappé.
1: Se va a tener que ir del Mundial, dijo.
0: Sí.
1: No puedes decir eso. Bueno, esto... Es lo que ella decía de Mbappé por sobre Messi. ¿Por qué lo prefiere Mbappé?
2: Lo de Messi fue... Porque además venía Mbappé de meter dos pepas.
1: Sí.
2: Que yo lo banco Mbappé a mil por mil. ¿Vieron la
5: futbolísticamente?
2: Lo que dijo lo banco a él, tipo de izquierda, un tipo que se la jugó.

0: uno de los pocos futbolistas de élite que se la jugó con lo que piensa.
1: Claro, que eso no es muy normal.
0: Cuando estaba por ganar la ultraderecha en Francia, él salió a hablar.
1: Soy muy ignorante del tema. ¿La ultraderecha es Macron o Macron era más como de izquierda?
0: No. Estaba por ganar la ultraderecha en legislativas.
1: Ah, ok.
0: Y él salió a decir...
2: qué bárbaro.
0: Que no,
2: qué bárbaro.
0: O sea, que entendamos
2: lo más grave de todo esto es que esta persona tenga un micrófono encima para no poder decir quiénes eran los candidatos en Francia, tanto de la izquierda como la derecha. Uh-huh. Ni siquiera puede sostener todo esto que dice. Y el mensaje es, como yo soy de izquierda, lo banco a Mbappé más que Messi,
3: pero
2: porque Mbappé es de izquierda. Está bien, Mbappé de izquierda, ok, sí, lo dijo, lo declaró, está perfecto. Pero ¿qué sabes si Messi es de derecha? ¿Quién te dijo que Messi era de derecha?
3: Y al margen de que sea de un partido político o no, estamos hablando de fútbol. Estamos hablando de un referente del deporte que ha inspirado a miles de chicos en el país durante más de 20 años. Hasta el día de hoy lo sigue haciendo. El deporte ha sacado de la calle a muchos chicos.
2: Exacto.
3: Lo hizo siempre y lo va a seguir haciendo. Estos referentes hacen falta, más allá de su ideología política. Él como jugador es una cosa impresionante, como persona también es un buen tipo, que tiene un montón de cosas detrás que verdaderamente otros famosos podrían replicar, y él es un ejemplo de todo esto. Entonces, qué necesidad, ¿no? Imagínate si se meten con Messi, que no, yo por ser fan del fútbol, ¿no? Yo amo el fútbol, amo el deporte, pero digo, imagínate si se meten con Messi, ¿qué dirán de nosotros?
2: Claro. No.
3: ¿Qué dirán?
2: Totalmente.
3: ¿No? Una persona normal, un tipo común. Qué loco, pero bueno.
2: ¿Qué dirá la familia de Florencia Peña? Más allá de las disculpas de Celia, la madre de Messi.
3: Sí.
2: Que para mí, aparte, hemos compartido los audios de vuelta. Uh-huh. Para que la gente no se olvide, esto no se va a olvidar, va a ser eterno. La vergüenza, esta falta de respeto total a Messi, a su familia. Decir esta barbaridad, y esta barbaridad que es gracias a que alguien le dio un micrófono, y ese alguien es Nico Quiatto, al igual que tantos personajes en la Argentina que tienen un micrófono, ¿no? Mm. Por ejemplo, en el mismo canal, el Luzu, alguien llamado El Trinche, hizo una vez, hace 2 años, hizo una referencia a la AMIA burlándose de la AMIA. Ah, se viene abajo como la AMIA, estaba contando un chiste, claro. ¿No? Mm. ¿Qué le están diciendo a la gente? ¿Qué consume la gente? Está bien si ustedes lo consumen, pero no es la forma. Cada vez parece que están más estupidizados, porque si no, no existirían estas personas. ¿Eh? ¿Se pusieron a pensar?
3: No, realmente. Hay un público que sigue o necesita ver este tipo de contenido. Lamentablemente es así.
2: Eso me da miedo. La verdad que...
3: Me preocupa.
2: Me preocupa.
3: Me pasó con un artista que hizo 2 rivers y lo llenó. Me preocupa mucho.
2: A mí también.
3: No doy nombres, pero...
2: No.
3: Sí. Me preocupa, digo, ¿qué pasa con esa gente, esos 90.000 personas que están ahí?
2: Y la disculpa del descargo egocentrista, agrandado de Nicolás Occhiato, terminó como de sepultar al Luzu, ¿no? Porque, nada de lo que se dice es cierto. Cometimos un errorcito nomás, no pasa nada. Uh-huh. Ya está, la gente se va a olvidar, nos querían hacer bueno, todas esas cosas.
3: Es la gente que él tiene, que él contrata, en la que él confía. Hacete para cargo. Que lleven adelante, claro, obviamente.
2: Totalmente, pero todo esto me puso a pensar que están en modo zombies, ¿no? Muchas personas. El zombie de moda, el zombie mediático, ¿no? Uh-huh. El zombie que está viendo a esas personas por un minuto de fama, por lo efímero. Y puede ser que por un minuto de fama hayan armado todo esto, ¿no? Uh-huh. Puede ser, nunca sabes. Esto parece un apocalipsis zombie, como dice una canción de Cuarteto de Nos, ¿eh? Y puede ser un nuevo segmento, porque la verdad es que esta letra toca muchas cosas de la actualidad. Y también estos errores groseros, que es que muchos payasos se crean comunicadores. ¿Eh? Apocalipsis zombie.

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1: Pablo Escobar lo conocí muy bien, bastante bien. Era una persona, era un ángel y era un demonio. Era una persona que su inteligencia la usó como yo para el mal. Para mí, yo llamo a Pablo Escobar un perdedor, porque nunca gozó la vida, nunca disfrutó sus riquezas, nunca disfrutó sus hijos, y equivoqué mi destino cuando decidí en New York, cerca, se llama un estado Connecticut, en el año tenía 18 años. Empecé con 3 gramos y medio y me convertí en un gran distribuidor. Esta persona que me daba dijo: con usted no puedo, usted mueve demasiado, lo voy a llevar donde alguien que le va a dar a usted lo que usted necesita. Y ahí fue donde vengo a conocer un alma perdida, un alma equivocada, un alma que estaba psicológicamente desequilibrada, un alma que venía cargada de puros, un exceso de equipaje psicológico. Es Griselda Blanco, la vengo a conocer, la viuda de la mafia. Señores, la cocaína es la entrada a su autodestrucción. Así fue que yo empecé a manejar este mundo del narcotráfico con la viuda negra Griselda Blanco.
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0: Muy bien, tres minutitos nos separan de la hora 14 y la segunda hora de Primera Fila. Seguramente vamos a estar conectándonos con algún que otro invitado que tenemos para este día hasta las 15 horas. Estamos con Primera Fila, Juan Martínez, Nico Correa, José González en la puesta al aire. Y aquí estamos para acompañarte en este Día de la Bandera. Gracias por sus mensajes. Andrea por ahí también mandaba su clásico audio infaltable. Después lo vamos a pasar. 2995-11-21-44. Sí, José, sí, José. Mate de por medio. Y además de toda la fiebre mundialista, de lo que hemos hablado, de Messi, hay equipos que ustedes saben que no llegaron al Mundial, ¿no? Hay seleccionados nacionales que no han llegado. Me llamó mucho la atención en esta obra de arte que es el marketing, el mundo publicitario, los cráneos publicitarios, que en algún momento supieron también, un grupo pequeño supo gobernar la Argentina por poco tiempo. El famoso grupo Sushi eran todos publicistas. No vamos a hablar de política, pero aquellos asesores de la Rúa eran todos publicistas profesionales. No sabían de política, sabían de publicidad. De allí nació también esto de dicen que soy diferente, de que no manejo Ferrari. Todo eso lo hicieron ellos. Y uno de ellos es el creador de La Llama que Llama, por ejemplo. Agulla, un gran publicista que le tengo aprecio porque tiene una carrera inmensa, no solamente en televisión, en medios, en cine. Es la verdad que un cráneo. Bueno, ¿me fui por las ramas? Sí, lo sé. Pero la creatividad y esta publicidad la podemos pasar porque On City, el ex Musimundo, On City, publicita con nosotros y esta es la publicidad que más llamó la atención en la semana. 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
0: Se explica sola la publicidad. Muy fuerte.
3: Puede que alguno no capte, pero estamos hablando de un jugador de Chile, un jugador de fútbol de Chile ya retirado.
0: En realidad, para situarlos en lo que es el metraje de este video de publicidad, porque es un video. Para radio hay otras publicidades, pero igual publicita con nosotros, insisto, podemos pasarlo. En el metraje hay toda una producción de inteligencia artificial donde hay un hincha de La Roja, de Chile. No es el jugador.
3: Pero tiene un nombre.
0: Pero a propósito le pusieron Arturo. Campeón en mirarla por TV. Es muy fuerte.
3: Es fuerte. Pero bueno, yo quería explicar la referencia.
0: Es muy buena. Es buenísima.
3: Bueno, mucha publicidad creativa al argentino, la verdad que sí. Esta es muy maravillosa.
0: Dios mío, no, esta la verdad que me ha sorprendido un montón. Me apareció en las redes sociales, después la vi en nuestro canal, Canal 10 también la está pasando porque On City publicita con nosotros, con Canal 10, y estaba esta publicidad insólita, inédita, y muy inteligente, con todo respeto a los chilenos. Pero la verdad que es un montón, esto sí que es un montón y me llamó la atención. Noticias, hora 14 en todo el país, con el señor, en la voz del señor Mario Favole.

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2: Hora 14 en toda la República Argentina.
1: Regionales.
2: UNTE reunirá su congreso y pide reabrir la paritaria. A esta situación además se suma el repudio a un aumento en la violencia contra las trabajadoras de la educación en Río Negro tras las graves agresiones sufridas por una vicedirectora y una docente en la escuela primaria número 19 de Cipolletti. Por este motivo, UNTE convocó una conferencia de prensa el lunes por la tarde en la seccional cipoleña.
1: Nacionales.
2: Causa Andis. El fiscal pidió avanzar con el peritaje de los audios de Diego Españolo. Franco Picardi sostuvo que la defensa del ex titular de la Agencia Nacional de Discapacidad se niega a aportar su voz para la pericia de los audios.
1: Internacionales.
2: Irán condenó a una cantante a recibir 74 latigazos por presentarse en un show sin velo. Parastao Ahmadi fue declarada culpable de producir contenido vulgar e inmoral en Irán porque se mostró en público con los hombros y el pelo al descubierto.
1: Estos son los datos del tiempo.
2: La temperatura actual en la región del Alto Valle es de 14 grados, la humedad del 36%. El viento es del oeste a 13 kilómetros por hora, el cielo se encuentra despejado y para esta tarde se alcanzó la temperatura máxima que estaba estimada en 14 grados. 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

0: Celeste González, es un placer recibirla. Es la directora de la Escuela de Sexo y también ex Playboy.
1: Y entre todos los viajes que se hacen, fiestas y demás, ahí conocí a Hugh Hefner y también conocí a gran parte de su entorno. Que hay ofertas de lo que quieras, pero nadie en ningún momento, a mí particularmente, se me obligó a nada. Después, chicas que han estado conmigo, a ninguna la obligaron a nada. Entonces yo no tengo la necesidad de estar de fiesta, no es que soy libre sexualmente porque estoy todo el tiempo teniendo relaciones sexuales con gente y haciendo orgías. Yo me considero libre porque tengo sexo cuando quiero tenerlo, con quien yo quiero tenerlo, y disfruto sin la presión de comportarme de determinada forma para que la persona que está conmigo

0: 2 de la tarde, 8 minutos en todo el país. Qué lindo sábado estamos pasando. Mates muy buenos por acá, mates trasandinos, se puede decir. Sí. Al estilo trasandino, sí. Me gusta. Y bueno,
1: se lavó la yerba ya.
0: Una de cal, una de arena. Estaba la publicidad de On City, muy ingeniosa, al igual que muchas publicidades que hay. Y otra publicidad que dio que hablar y que indignó a medio país es esta publicidad, no vamos a nombrar la casa de apuestas virtual. Es muy grande, la verdad que no sé de dónde sale. Bueno, sí sé, pero iba a meterme en un terreno que no, después...
1: no te empantales.
0: Pero esta casa de apuestas usa la imagen en inteligencia artificial de Diego Armando Maradona. Ajá. Para decir, acá hay que jugar con pelotas. Esta publicidad seguramente la vieron en los partidos, en los entretiempos y también en los cooling break, ¿no?
1: Sí.
0: O los break de hidratación que son nuevos ahora.
1: Y los detesto.
0: Y yo también lo detesto porque tiene la finalidad comercial.
1: Exactamente, es eso.
0: No es por la salud del jugador, no, ni nada por el estilo. Es para esto. ¿Qué pasa con esta sorpresa con la que nos encontramos todos los argentinos desde el inicio del Mundial, este comercial? Bueno, los hijos, fin del misterio, los hijos autorizaron la imagen de este polémico comercial, obviamente por la guita bailan algunos. Y estos son los hijos de Maradona. Así que llamó mucho la atención la publicidad. Algunos les gustó, dicen, sí, está muy bien creado, muy bien reproducido. Creo que es el Diego del 90, 94, con esa casaca bastante particular.
1: Del 90 es.
0: 90, sí. 90. Tengo una remera muy parecida a esa. Y la voz parecía... Escuché por ahí que la voz parecía la de Luis Majul, Da la sensación.
1: ¿Vos decís que habla así con los entre dientes?
0: Acá se juega con pilotos, Puede ser.
1: Y le faltan un par de añitos más para que la guía se perfeccione, pero sí. Quedó bastante fiel, bastante bien.
0: Bastante bien, pero no gustó, Porque aparte...
1: A los hijos les gustó,
0: A los hijos le gustaron los verdes que recibieron.
1: ¿Viste la cifra?
0: Sí.
1: Está por ahí, bien.
0: ¿Está por ahí? ¿Se puede decir?
1: Sí, ¿la tiene usted ahí? Yo la tengo acá,
0: ¿La tiene usted por ahí? ¿La tiene de producción? Sí, seguro. Bueno, más allá de cifras y todo eso, esta publicidad dio que hablar en los cooling break, en el medio tiempo también, en el entretiempo, vamos a decirlo así, pero lo real es que, todos los hijos, si no, no salía esta publicidad. Antes tiene que estar ese acuerdo económico. Estamos hablando de cuánto, Nico.
1: Estamos hablando de unos $100,000 que habrían cobrado los herederos. Y en este debate, ¿no? Que justamente mencionamos, de hacer hablar
0: a los
1: ya fallecidos, a los muertos.
0: Vamos a decirlo así.
1: Por plata, por dinero. De todas maneras, quienes llevan adelante la firma, la marca Maradona, pues Maradona es una marca. Son justamente ellos, ¿no?
0: Exacto. Los hijos. Sí, sí, pero bueno. La polémica es un vueltito para esta casa de apuestas y con lo que voy a cerrar es que los fans dijeron, Diego nunca lo hubiese querido a esto, ¿no? No sé si tan así, pero de usar su imagen en inteligencia artificial, una inteligencia artificial bastante barata, pero... esto es parte de las polémicas, es parte de todas las polémicas, además de lo que estamos viviendo en el Mundial. Cabo Verde, por ejemplo, que dio la sorpresa al empatar con España hace unos días, uno decía, bueno, es un empate, pero a España le dolió un montón, le costó muchísimo, ¿no?
1: Hay mucho para hablar del Mundial en el Popurrí, tengo mucha data. Bueno, hay saluditos por acá, hay gente que nos está dando la bienvenida, hay gente que recién se engancha, le mando un beso grande para Cami, que está por ahí en sintonía, saludos a Federico, que está desde España en sintonía también.
0: Muy bien, saludos por allí, y olé.
1: Por supuesto, y siguiendo el Mundial, ¿no? Fanático.

0: Del fútbol, nuestro amigo, hincha del Barça. No sé si ahora que no está Messi sigue siendo hincha del Barça, pero bueno, es hincha de Vélez acá
1: no
0: en Argentina.
1: Malo,
0: pero
1: no
0: bueno.
1: Sea malo.
0: Y yo no soy hincha del Barça ya, sin Messi no, no es lo mismo, ¿no? Pero
1: ¿no
0: bueno,
1: era hincha del PSG usted?
0: No, yo soy hincha de Messi, de los jugadores argentinos. Bien. Soy hincha en realidad, pero bueno, sí.
1: Perfecto, perfecto. Bueno, y volviendo al tema de España, de Cabo Verde. Cabo Verde tiene 530.000 habitantes, o sea que son tres islas.
0: Tremendo.
1: Perdidas en el océano cerca del continente africano, y la verdad que es una alegría tremenda. Imagínense, por ejemplo, una historia de vida que me encantó, el arquero titular de Cabo Verde, que es electricista de día y arquero titular de Cabo Verde de noche. ¡Qué bárbaro! O sea, todas estas perlitas, particularidades del Mundial también. La verdad que fue un golpe para España, fue un golpe bastante duro.
0: Es un Mundial extraño en donde muchos seleccionados, como bien dice Juan, son algunos archipiélagos, están dando la sorpresa ante las grandes selecciones que en algún momento eran justamente candidatas, ¿no? Hoy España está todo en duda. De todas maneras, fue la primera fecha. Argentina, recordemos, en el Mundial pasado tuvimos un mal resultado en el primer partido, después nos coronamos campeones con mucho esfuerzo y demás, pero ¿quién les dice? El fútbol es así de maravilloso, así que por supuesto es válido. Vamos a esperar la segunda fecha que se está desarrollando ahora, hay partidos interesantes y bueno, veremos qué sucede.
1: Vamos a ver qué sucede también con Argentina-Austria. Seguramente vamos a tener nuestro móvil desde Estados Unidos o México o Canadá, por donde esté nuestro querido colega y amigo Ezequiel Suárez, que está allí disfrutando un montón. Le han hecho entrevistas también para otros medios del planeta. 48 equipos participan del Mundial. Vamos a acercarnos también más a lo que son las fechas importantes, las clasificaciones, los 16avos. No cambia para nada que los mexicanos siguen agrandándose y festejando, está bien, felicitaciones. Pero la verdad que si Corea del Sur no hubiera cometido ese error, ese grosero error del arquero, a lo caballero más o menos.
0: Ay, Dios.
1: México no ganaba. Por ahí quedaba todo 0-0. Andás a ver.
0: Sí.
1: Pero es la única forma de que gane México, así.
0: Le va a durar poco la alegría, no te preocupes. No.
1: Vamos a ver qué pasa también en aquel momento con
0: lo mismo Argentina. Pasó. Hubo polémica con Paraguay también anoche. Uh-huh. Estuvo presente la ley Vinicius, que es esta polémica ley de sancionar a los jugadores que hablan con otros y se tapan la boca, ¿no? Le expulsaron a un jugador, a Paraguay. Bueno, hay muchas perlitas del Mundial que seguramente vamos a estar atentos a ellas.
1: Muy bien, ahora vamos a cambiar de tema. Tenemos un invitado especial. No sé si algunos conocen Héroe Lírico Pop. Y lo digo porque ayer se presentaron en Cipolletti con mucho éxito, a sala llena en el Complejo Cultural Cipolletti. Ellos, a ver, Nico, ¿te acordás de Il Bolo, Il Divo?
0: Sí.
1: Todas estas agrupaciones hermosas con estas voces celestiales. Bueno, nos vinieron a traer un poco de esta música fusionada con el pop, con también grandes versiones. Ellos son tres. Le mando un saludo a los tres, a Ale Falcone también, que seguramente está escuchando o está por allí. Mañana se presentan en el Casino Magic de Neuquén. Pero vamos a hablar con uno de ellos. En esta oportunidad vamos a hablar con Federico Piccone, que es miembro y también el barítono, el cantante barítono de Héroe Lírico Pop. Fede, buenas tardes, ¿cómo estás?
2: Buenas tardes, todo muy bien por acá. Un saludo para todos por ahí.
1: Qué bueno, Nico. Un gusto enorme. Andan por la región todavía, ¿no?
2: Sí. Estamos por la región. Mañana estamos en Neuquén, hoy en General Roca. Y bueno, ya venimos desde el miércoles que venimos haciendo funciones. La verdad que muy, muy contentos porque, en todas las funciones se agotó. Y bueno, decidimos en Cipolletti hacer una segunda función. Es muy difícil por el trabajo vocal que tiene poder hacer dos funciones el mismo día, pero bueno, elegimos una de las plazas, y bueno, esa fue Cipolletti, ahí hicimos una segunda función, también a sala llena, así que bueno, muy contentos con que este género se esté popularizando y bueno, estemos pudiendo llegar a más a un público más popular, no solamente al público que le gusta el género lírico o al que le gusta el libro, al que le gusta el bolo, sino mucho más, así que muy, muy contentos.
1: La verdad que está creciendo muchísimo, esto lo hablábamos con tu compañero, el querido Ale, que le mandamos un abrazo en su momento, hablábamos de todo el impacto que genera esta música, que está más vigente que nunca también, Ale Falcone, también Sebastián Russo, le mandamos un abrazo a los tres, que son geniales, los he visto en vivo, es una maravilla, y todo el mundo me dice, la verdad que los chicos la rompen, no alcanza este tiempo como para escucharlos y apreciarlos. Pero estoy diciendo todo esto y seguramente que hay gente que quiere saber más de Héroe. A ver, el género lírico, ¿cómo se define un poco la manera de Héroe y cómo surgió Héroe?
2: Bueno, Héroe surge por la idea justamente de que cuando arranca Andrea Bocelli a ser un cantante lírico que se estaba quedando ciego, entonces no iba a poder hacer óperas por lo que es el tema de trasladarse en el escenario siendo un personaje. Entonces, con la voz magnífica que tenía, un productor musical dice, bueno, vamos a hacer que empiece a cantar canciones populares. Y ahí es cuando Andrea Bocelli saca su primer álbum, Romanza, con esa canción Vivo per Lei, que dio vuelta al mundo entero, y ahí arrancó un poco este género. Bueno, como decís, después vino el Divo y el Bolo. Y bueno, nosotros hacemos un espectáculo que tiene mucho que ver con nosotros. No somos un grupo tributo, sino que cantamos, hacemos, o sea, una chacarera lírico-pop, cantamos, bueno, hay un medley de Queen que es espectacular, tiene mucho humor el espectáculo en el escenario, así que es un espectáculo muy distinto a todo lo que se ve también de este género, del lírico-pop.
0: ¿Cómo está Fede? Nico Correa por acá. Hola, bueno, Nico. Mira, quería consultarte, vos, ¿de qué manera descubriste justamente esta vocación por la lírica, ¿no? ¿En qué momento dijiste, mirá, soy bueno en esto o me tendría que dedicar a esto?
2: Está bueno. ¿Cómo sucedió? Mira, mi papá es profesor de canto, es cantante, y cuando yo tenía 7 años se empieza a ser profesor de canto. Y yo con una voz de barítono, ¿viste? Que las voces más populares del pop son todos tenores, que son voces más finitas, ¿viste? Voces más chiquititas, más finitas, que cantan, incluso la voz más gruesa, la de Luis Miguel, de ahí en adelante todo lo demás son voces más pequeñas, y yo tenía una voz más grande, más grave, y entonces empecé a trabajar, no desde la lírica, sino desde las comedias musicales. Empecé a trabajar mucho con Pepe Cibrián, trabajé en El Jorobado de París, fui el coprotagonista de ese musical. Después hice El Fantasma de Canterville y fui el protagonista ahí en el Lola Membrives, en la calle Corrientes. Hicimos gira nacional. Bueno, tuve mucho, mucho acercamiento al musical hasta que Ale me acerca a este proyecto de ir al lírico pop. Y el musical es muy lírico pop. El tipo de musical ese de Los Miserables, El Fantasma de la Ópera, Los Espectáculos de Cibrián, son muy líricos, tienen mucho que ver con eso, con esas canciones que tienen una batería, una guitarra eléctrica y también un suite de cuerdas. Entonces todo eso genera lírico pop un poco.
1: Qué bien, que toda esta fusión también, si se quiere, para que la gente lo entienda. Y hablabas de espectáculos uno tras otro, mucha gira, seguramente se van a ir a otro punto del país, después del Alto Valle de Río Negro, Neuquén. Pero ¿cuál es el secreto de ustedes o el ritual sagrado para cuidar esas voces magníficas cuando el ritmo de toda esta gira, de las presentaciones, no para?
2: Está bueno. Mirá, primero dormir, porque dormir bien, porque son, viste, horarios muy, muy complejos, avión, viajes, entonces siempre tratamos de cuidar que esté en la zona de sueño. Después la vocalización, por supuesto, es como si te metes a no sé, a hacer ejercicios de gimnasia artística sin elongar.
1: Claro,
2: sí, la cuerda de una guitarra se corta y vas a comprar otra, no hay problema. Pero estas cuerdas, si se llegan a cortar, no hay mucho arreglo. Entonces, sí, es vocalización, es dormir bien, es comer, comer pensando que no te genere mucho reflujo. El reflujo es complicado para el cantante, entonces, uh-huh, viste, no comer cosas que sean muy, muy grasosas. Y nada, y después es todo el estudio que uno tiene. ¿Viste? A veces me dicen, ¿viste? Uno dicen, che, no puede ser, pero ¿cómo te sale tan fácil? No, bueno, pero que hace 20 años que venís haciéndolo, entonces, si no te sale fácil ahora, como en cualquier profesión, claro. Me imagino que es como cualquier profesión.
0: Sí, sí, tal cual. Bueno, te consulto, mira, el espectáculo que hacen ustedes, que es tipo cinema lírico, ¿no? Que rinde homenajes, sí, a diferentes clásicos del cine, Casablanca, Titanic, El Padrino. Yo te pregunto a vos personalmente, ¿cuál de las interpretaciones son las que más te emociona? ¿Cuál de estas decís? Tipo, esta y, me toca, me llega.
2: Y mira, lo que es, por ejemplo, la canción del Postino, uh-huh, de El Cartero, que es una película italiana de antaño, y tiene una melodía hermosísima que todo el mundo, cuando la escuchás, la conocés. Pero después, lo que es, por ejemplo, El Fantasma de la Ópera, uh-huh, es un momento enorme. El momento, por ejemplo, de Queen, en donde nos dio la excusa, la posibilidad de que bueno, tenemos la película de ficcionada de Freddie Mercury, es un momento enorme. Y después me encanta lo que es en el principio y en el final del show, hacemos como un enganchado de deben ser 20, 25 temas, que uno no sabe cuándo comienza uno y termina el otro, y bueno, se van como mezclando las voces. Es algo que está bueno para escuchar, y a mí me gusta cómo la gente se sorprende al escuchar cada tema, porque cuando vas escuchando el tema, también en la pantalla se va pasando esa película, entonces la gente empieza a relacionar el tema con la película, con dónde estaba en ese momento. Alguna persona se emociona, claro. Es como algo también muy, muy lindo.
0: Me pasa con muchas películas. Y a vos, dentro del repertorio oficial que tienen ustedes, ¿qué música te gustaría interpretar, por ejemplo? ¿Alguna que decís, me gustaría sumar?
2: Y nos quedaron un montón afuera. Nos quedaron un montón afuera. Y realmente, así como que tenga ganas de sumar muy pronto, es quizás el tema de Smile de Charles Chaplin, que es lo mismo, la canción que hizo Michael Jackson, justamente, que se ve ahora en la película última que hizo, uh-huh, y es un tema hermosísimo, porque aparte lo que dice es sonríe, aún si estás en la peor, no hay más que sonreír. Es hermosísima la canción, y estaría bueno poder meterla, pero ya son 2 horas de show, no me hagas cantar más.
0: Ya,
3: tiene que ser 3 horas por ahí. Y la gente se queda con ganas, aparte.
2: Sí, la verdad que sí, porque es un show muy popular, es esto, o sea, no somos tres muñecos de torta que se paran en el escenario y van a empezar a cantar, decís, bueno, listo, voy a arrancar con un show lírico. No tiene nada que ver con eso, o sea, tiene que ver con un espectáculo que la mayoría de las canciones que pasan por el espectáculo las conoce todo el mundo. Entonces, no es que vas a escuchar algo que te es totalmente ajeno. Lo que va a ser distinto es que, por supuesto, la impronta de las voces es distinta a la de un cantante popular, y que es lo que está sonando es una orquesta sinfónica. Entonces, más está la banda en vivo, y una orquesta sinfónica detrás. Entonces, eso, por supuesto que tiene esos cambios. Y después, el humor hace que todo lo que venís a ver también se haga mucho más divertido, mucho más ameno. Lo acercamos un montón. Entonces, eso Eso la gente lo agradece y lo agradece el acompañante, ¿viste? Que siempre estamos. Sí, uno está ahí, dice, yo quiero ir a verlo, vení, acompañame. Uy, no me digas, tres cantantes.
3: O capaz que dicen, ya se hacen la idea de que van a ver ópera y chata por ahí.
2: Claro, porque es como que ahí está, ¿viste? Medio la trampa la cosa, porque, ¿viste? Parece que venís a... Y bueno, y cuando llegás y empezás a ver cómo viene la cosa, después la gente... Quizás afuera, cuando en algún momento tenemos la posibilidad de hablar con alguien, nos dice, mira, la verdad, yo venía con cero expectativas, yo la vine a acompañar a ella, o la vine a acompañar a... Y no, la verdad que me encantó, ¿viste? Porque bueno, tiene un poco que ver con eso, y por eso se hizo tan popular. Por eso, la verdad que estamos muy contentos de que haya calado tanto, y venimos hace 12 años. Y por supuesto que no fue así al principio, y que, como vos decías al principio, ¿alguno conoce Héroe Lírico Pop? Porque... No somos un grupo de que estuvo en el Bailando. Claro. O sea, no es algo conocido, vos te das vuelta.
3: Algo súper mediático, por ahí, claro.
2: Claro, y la gente se da vuelta y dice, ah, yo los conozco. No, es algo que se empezó a gestar desde el teatro, desde las funciones. Venían 40 y esos 40 decían, che, tenés que venir a ver a esto. Bueno, venían 80. Bueno, che, tenés que venir. Y eso empezó a generar una bola. Que bueno, por supuesto que es mucho menos exponencial que, no sé, un video en las redes.
3: Claro.
2: Es otra cosa.
3: Sí, sí, sí.
2: Pero los teatros se llenan. Los teatros se llenan y la verdad que más en este momento, quizás es un momento difícil económico y la gente hace mucho esfuerzo para comprar las entradas y demás. Es impresionante como la respuesta del público al espectáculo.
3: Me encanta ese equilibrio que tienen ustedes y para mantener la mística de lo lírico y también lo popular. Y han ido a grabar videoclips a las Islas Malvinas, hicieron un tema que es Unidos por la Paz. No queremos revelar tanto a la gente que todavía no apreció el show, que todavía no tuvo la fortuna de ir a verlos, de conocerlos más, pero nos contás un poco esas experiencias, Malvinas, me imagino, una experiencia inolvidable, dura por momentos también, por temas de seguridad y requisitos, exigencias, pero a la vez muy emocional, ¿no? Muy emotiva.
2: Sí, viste, cuando vos arrancás con un proyecto así, todo el mundo quiere que te parezcas a lo que ya hay. Entonces te dicen, mira, chicos, esto tiene que ser internacional, o sea, vístanse, pónganse ahí elegantes, canten las canciones, esto es internacional, esto es... Y nosotros decíamos, no, o sea, nosotros queremos ser un espectáculo lírico pop bien argentino y que la gente no pueda distinguir, decir, estos son argentos, esto no viene de afuera. Nosotros queríamos eso, no lo contrario. Que era lo que al principio te sale a hacer, porque lo que te sale a hacer es imitar. Y decíamos, ¿cómo podemos hacer para poder hablar sobre nosotros, sobre las cosas que nos pasan? Entonces el manager ahí dice, bueno, vamos, ¿por qué no van vamos a las Islas Malvinas y grabamos ahí? En el cementerio de Darwin se levantó un día y lo soñó, y me dice, chicos, soñé. Y bueno, y dificilísimo porque... Es muy muy difícil juntar los permisos. Por supuesto que es carísimo, pero más allá de eso, que también logramos que nos puedan apoyar para poder ir, es muy difícil conseguir los permisos para ir con una cámara, para ir a filmar, para ir cinco argentinos juntos a filmar, ¿viste? Generalmente son, ¿viste?, veteranos, excombatientes que van juntos, pero con un protocolo distinto, estuvieron en la guerra, es otra cosa. Nosotros éramos cinco personas, nada que ver, nada, viajamos, nos recibió ya la policía. La verdad que en esos momentos, viste, uno acá se enfrenta con todo, con uno, con el otro. Cuando llegás allá y te sentís extranjero en tu propia tierra, es como que todo te une. Y bueno, logramos hacer lo que necesitábamos, que era grabar los videos. Pensá que en las Islas Malvinas no podés tener una insignia argentina, pues vas preso, ningún lado. Solamente podés tener una bandera argentina en el cementerio de Darwin, que no hay nada, a la redonda es la nada, a los cuatro vientos no hay nada. Uh-huh. Y en ese momento vos podés tener una bandera argentina, pero solamente la podés levantar hasta la cintura. No podés levantar por más allá del límite de la cintura tu bandera. Son cosas tremendas que cuando estás ahí, la cabeza te explota. Los héroes, los que volvieron, tanto los que volvieron como los que lamentablemente se quedaron ahí custodiando las islas, se volvían cada vez más gigantes. Imagínate, yo tengo 40 años, yo no viví la guerra. Yo, cuando dijimos, bueno, vamos a la Isla Malvina, me empecé a leer algunos artículos, algunos libros, ver algunos videos. Y la verdad que vos, aunque mires todo lo que mires, leas todo lo que leas, no te das una idea lo que es estar ahí con el frío. No podíamos grabar, era una hora, estábamos grabando una hora en intemperie y teníamos que desistir, volver a la camioneta, estar ahí media hora y volver a grabar. Se le entumecían las manos a la persona que apretaba rec en la cámara, el camarógrafo, se le entumecían las manos y decía, chico, no puedo grabar. Claro. Necesito volver. Imagínense, ahí yo decía, acá hubo una persona toda la noche haciendo guardia acá, con las bombas que le caían al lado, que le caían atrás. Son héroes enormes que se volvieron cada vez más gigantes, y por eso después fue tan fuerte eso, que nosotros fuimos muy, muy, fuimos de una forma muy ingenua, porque fuimos a grabar 4-5 videoclips, 3 videoclips por La Paz, y después cuando volvimos, dijimos, esto tiene que estar siempre en los espectáculos, y todos los espectáculos donde vamos, están los siempre hacemos un homenaje a ellos, levantamos los celulares, pedimos que prendan la linterna del celular y hacemos una canción en homenaje a ellos, a esas 649 estrellas, nosotros decimos que se quedaron allá custodiando las islas. Así que, no, por eso te digo, el espectáculo va para todos lados, te matás de risa, después te emocionás. Y la gente viene a sentir eso. Eso creo que también es una clave de lo que nos está pasando.
3: Fede, la verdad que, bueno, es emocionante escucharte. Revivís el momento de las islas y revivís también mucha pasión cuando hablás de héroe, de esta actualidad tan linda que están teniendo. Los felicito, les deseo muchos éxitos. Y después de acá, ¿a dónde se van?
2: Y después de acá nos vamos al norte, vamos a Jujuy, Salta, Catamarca, a toda esa zona, así que la verdad es que muy, muy contentos con lo que está pasando, y bueno, nada, y ahora nos queda solamente, porque hoy está todo agotado, pero mañana tenemos el Casino Magic y nos queda invitarlos ahí al que le queda cerca,
3: ¿cómo no?,
2: que pueda conseguir sus entradas y bueno, vernos mañana, que va a ser una fiesta realmente.
3: Excelente, Fede, ¿cómo los podemos encontrar en las redes sociales?
2: Héroe Lírico Pop en todas las redes, en Instagram, en Facebook, en YouTube, ahí pueden encontrarnos sin problema.
3: Estábamos pensando, Fede, por último con Nico, es el Día de la Bandera. ¿Te podremos robar un poquito de tu voz o no?
2: ¿Sabés qué pasa? Estoy en un lugar público.
3: Ah, sí. va a ser medio raro.
0: Sí, sí.
3: Medio raro.
2: Está complicadísimo, pero yo te prometo que si puedo, en cuanto esté en un lugar mejor, podemos hacer un pequeño... un pequeño sonido con los chicos y mandártelo para que lo tengan y lo puedan pasar.
3: Sería un placer, Fede. Un gran gusto, un abrazo grande para vos, para Ale, para Sebas y bueno, todos los éxitos, chicos. Un gran lujo.
2: Muchísimas, muchísimas gracias. Eso, feliz día de la bandera, y muchísimas gracias a ustedes por la difusión, que son importantísimos para nosotros. La verdad que es la forma que tenemos para dar a conocer lo que es Héroe Lírico Pop.
3: Abrazo gigante.
2: Gracias, abrazo, nos vemos.

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0: Gabriel Vichera, con lo que tiene que ver con las clonaciones.
1: ¿Cómo se produce un clon? Bueno, hay todo, digamos, un mecanismo sofisticado. La clonación es un método de reproducción antinatural, artificial, porque se genera en el laboratorio, de la cual necesitamos para generar un clon dos materias primas principales. Una es el ADN del animal que nosotros queremos, del individuo que queremos replicar, ¿no? En ese ADN está el manual de instrucciones para generar un nuevo ser. Y por el otro lado necesitamos óvulos. Los óvulos son la maquinaria que leen la información genética que está en este ADN y lo transforman en un embrión. También hay clones de clones, y varias generaciones de clones. Hoy es totalmente posible generar un clon de un humano.
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0: Muy bien, estamos en esta última etapa del programa de hoy, 20 de junio, Día de la Bandera, previa del Día del Padre. No soy padre, aquí mi compañero, sí, es padre. Y mañana, ¿con qué le gustaría que lo hagas ajen? A ver cómo.
1: Qué lindo sería que alguna vez en la vida mis hijos me cocinen, aunque sea que me hagan un mate cocido, ¿viste? Yo sería feliz.
0: Mate cocido.
1: No sé, digo, como para no complicarles la vida, claro. ¿No? La lógica es que vos le hagas un asado a papá o qué sé yo.
0: Lo que vale es la intención.
1: Alguna tarta. Claro, no, si están grandes, están grandes. Pueden. Pero no, mi hijo tiene 20 y me sigue trayendo el dibujito para que lo pegue en la heladera. Le digo, no, flaco, ponete las
0: pies. O las medias.
1: No, o sea, el collar de fideos, ¿te acordás? Que hacías en el jardín. Te cae con eso. Che, no,
0: me quedé corto con las medias, entonces.
2: Todo un ídolo, ¿eh?
1: Sí.
0: Fue muy...
1: No, las medias son para el cumpleaños.
0: Ah, bueno.
1: Claro. Un par de slips, ese 3x1 que viene, o las medias.
0: Eso que lo usó una vez. Se desintegra al otro día.
1: ¿Quién usa slips, no? Qué loco.
0: ¿Quién usa?
3: O los famosos...
1: Es poco...
3: calzoncillos.
1: El famoso calzoncillo.
0: El famoso calzoncillo.
1: No existe más. ¿O sí?
0: José nos dice por acá que... No, tampoco. ¿No? Zunga. ¿Eh? Puede ser.
1: Boxer.
0: ¿Eh?
1: ¿No? ¿Cómo cayó la industria del slip?
0: Cayó. ¿Eh? ¿Por qué será?
1: ¿Modas?
0: Puede ser.
1: Comodidad. Yo creo que es más comodidad que otra cosa.
0: Mirá. Hay cosas que...
1: Vos imaginate Cristian Sancho.
0: Sí.
1: Y te cae con un slip, ¿viste? Es un slip bordó.
0: ¿Y si caen los dos? O sea, Cavani y Sancho.
1: Claro, no los...
0: ¿Cuál es cuál?
1: No, que se pongan en contexto las chicas, ¿no? Que están ahí del otro lado.
0: Claro.
1: Cristian Sancho, todo un cuerpo esculpido en el Olimpo.
0: Esa.
1: Y te
0: pelo. No lo dije yo, ¿eh?
1: Y tiene un slip. No, obviamente, tiene facha, Cristian Sancho. Bueno. En algún momento fue compañero mío de giras cuando éramos strippers.
0: Mirá vos. ¿Y usted de qué disfraz usaba usted?
1: El de indio.
0: ¡Apa! Dios mío, menos mal que es el último.
1: Es ficción, gente.
0: Favor,
1: la gente favor. Se cree todo lo que uno habla en la radio, pero bueno.
0: Hay una colega de Cinco Saltos que dice que me vestía de bombero para ser stripper.
1: ¡Apa! ¿Eh? Bien.
0: Decían, viene el bombero.
1: Qué fantasía hay con los bomberos, sí. Les mandamos un saludo grande a los bomberos. Hay mucha fantasía detrás de los uniformados. Nos pueden comentar también si están ahí los oyentes.
0: ¿Los uniformados como agente de los sultanes o...?
1: También, con la macana.
0: Pues
1: la
0: ser.
1: Famosa enfermera, ¿no? Bueno, tema para hablar en algún
0: ¿cómo
1: otro...
0: ¿Cómo sabe usted?
1: Me contá.
0: Está muy cultivado de esa información.
1: Sí, pero vamos a dejar eso de lado porque tengo mucho para hablar del Mundial. Hay mucho Mundial.
0: Vamos a hablar del Mundial. Ahí también ahora estamos con el vivo de Suecia, Países Bajos. ¿Cómo está ese encuentro? Vamos a chequearlo ahora porque si no, no somos como un streaming. Después, ¿qué otros partidos tenemos en esta jornada tan especial de fútbol? En 5 minutos vamos a hablar, en unos minutitos vamos a hablar con Ezequiel Suárez. Y eso, 2-0 gana la ex Holanda Países Bajos.
1: Sí.
0: Así que Máxima debe estar el doble de feliz, con el triunfo de Argentina y con el triunfo de Países Bajos. Vamos a chequear todo porque no somos como un streaming.
1: Sí, no. Olvídate.
0: Está todo chequeado.
1: Partidos que acontecen son el de Alemania a Costa de Marfil, por el grupo E, y también por el mismo grupo, Ecuador a las 21 horas contra Curazao. Que a Ecuador le tenía mucha fe, me defraudó en la primer fecha, pero como bien dije hace un ratito, es la primer fecha. Vamos a esperar. Capaz que ahora se destapan como pasó con Brasil, por ejemplo, y bueno, vemos otro fútbol, ¿no? Más lógico a las estadísticas.
0: Estaba pensando qué fácil la tiene Alemania, ¿no? Le tocó con Curazao, le toca con Costa de Marfil, también le pasó a México los dos partidos.
1: Sí.
0: No metieron grandes goles, como decíamos antes. Después dicen que nos acusan a nosotros de que la FIFA nos ayuda. Es una cosa totalmente buena, ¿viste?
1: Sí, hablan desde la envidia siempre. Siempre igual.
0: Mucha envidia. Bueno, en un ratito nada más vamos a tener a nuestro corresponsal que está cubriendo allí todo el Mundial 2026. México, Canadá, Estados Unidos. Tenemos bastantes cositas para hablar con él antes de irnos, así que vamos a estar en contacto. Hay que tener paciencia porque Nico estaba en este encuentro justamente de Países Bajos y Suecia, en el estadio puntualmente allí en Estados Unidos. Muchas cosas me llamó la atención también, esto lo voy a hablar con pinzas, pero hay una influencer de Neuquén que siempre anda haciendo de la suya, quiso entrar a Gran Hermano. Ajá. Este influencer también la acusan de usar a su mamá para dar lástima también. Esta influencer fue la que, no sé si todo el país, porque todo el país no tiene la energía y el tiempo para ver estas cosas, pero en la Patagonia sí lo vimos, que es esta influencer. ¿Se acuerdan de los incendios?
1: Sí.
0: ¿Se acuerda usted de los incendios?
1: Sí, los incendios
0: hace en Chubut. Unos meses en Chubut. Uh-huh. Esta influencer estaba en ese lugar y actuó un llanto mientras incendiaba todo atrás. ¡Ay, se está quemando! ¡No sé qué! Bueno, clases de teatro a marzo.
1: A marzo.
0: Abril.
1: Sí, lo vi.
0: Ahora, siempre que quiere llamar la atención, siempre quiere esta chica llamar la atención, ahora hizo una denuncia pública mediática. Habría sufrido algunas cosas muy feas cuando ella era chica. Uh-huh. ¿Qué pasó? Logró que Infobae levante esta información, por ejemplo. Ahora, yo me pregunto, algunos me llamó la atención, ¿por qué? ¿Por qué? Si es verdad, qué lamentable, qué triste, y ojalá que haya consecuencias. Pero esto se tiene que presentar en la justicia. Hay otras personas que decían, hace de todo. Esto lo decían algunas personas de la región que comentaban en los medios. Uh-huh. Hace de todo lo que sea por figurar esta persona, no le crean. Fuerte.
1: En algún momento fue también a uno de estos canales de stream y estuvo ahí también.
0: Estuvo porque se hizo noticia también. Inventó que le había propuesto noviazgo, había viajado de Buenos Aires a La Plata a proponerle noviazgo, ni siquiera compromiso, a su chongo, como se dice ahora.
1: Sí.
0: Entonces, visitaron Luzu TV contando la historia, fíjense siempre en lo importante. Después me llegó la información de que se pelearon muy mal con esta persona.
1: No me diga.
0: Con la que habían ido al streaming y terminó todo mal. Se separaron.
1: Bueno, tiene otra nota ahí.
0: Ella surgió también, claro. Ella subió también un video descargándose, diciendo de todo. ¿Viste? Vieron que las influencers se filman así en la cara, modo selfie, haciendo un descargo. Bueno, todas estas cosas. Entonces hay mucha gente que está dudando de esto, pero mi humilde opinión es, si hay algo real, tiene que ser presentado a la justicia. Tal no cual. Creo que, a ver, se presenta de varias formas, pero ya por ahí te das cuenta cuando algunas cosas son contadas a propósito para tener muchos likes, muchos compartidos y mucha repercusión, ¿no? Yo, por ejemplo, no lo haría.
1: No, tal cual.
0: Hay mucha gente que no lo haría, ¿no? Una situación así. Yo lo presentaría directamente a la justicia, ¿no?
1: Lo que se hace por fama, simplemente, ¿no? Y es todo lo contrario. Si vamos a esa nota y observamos los comentarios, justamente no la destacan bien, por ser la protagonista de esta noticia que bueno, acá en la región, como bien decía Juan, la conocemos.
0: Sí, la conocemos a otros personajes también, como otra influencer de Neuquén que dijo que se burló de la cara de Messi, ¿no?
1: Ajá, esa no la vi, no la tuve. ¿Cuál? ¿De qué será? ¿De la estatua o de Messi? La estatua está polémica.
0: Me la puso muy difícil.
1: Sí, sí, está polémica.
0: La estatua, por favor, Dios mío.
1: No la terminaron.
0: ¿Cuánto habrá salido la estatua?
1: Y al municipio de Cutralcó seguramente, a los contribuyentes de Cutralcó le salió algo. La estatua fue inaugurada, pero no está terminada, ¿sí? En su totalidad, así que es como, como un... sucede, ¿no? Por lo general, así que tengan en cuenta eso, probablemente el artista tiene que dar algunos retoques finales.
0: ¿Qué va a ser? ¿Qué va a ser? Hay de todo, ¿eh? La doctora, hay una doctora también que es influencer, odontóloga y influencer. Bueno, una de las dos cosas,
1: ¿no? Claro, es como un oficio hoy ser influencer, ¿no? Bueno. O sea, se factura con eso.
0: Se factura.
1: Increíble.
0: ¿Eh? Qué bárbaro, ¿eh? También con lo de los zombies, ¿eh? La doctora Celeste Nardanone analizó los supuestos retoques estéticos de Lionel Messi, ¿eh? Y se burló de la cara de Messi y también habló de la nariz, todo.
1: ¿Messi se retocó?
0: Dicen que Messi se retocó, dice esta doctora de Neuquén. La mismísima Antonella Roccuzzo, sí, la cruzó a esta señora de Neuquén por decir todas estas barbaridades y esta falta de respeto, ¿eh? Se metió con la imagen, especuló con la imagen de Messi. ¿Qué se hizo Messi en la cara? Dijo esta odontóloga, ¿eh? Así que Anto Roccuzzo le dijo tajante: no pegaste una, jamás se hizo una cirugía, y lo de los dientes se llama Invisalizing, ¿eh?
1: Ajá. Bien.
0: A veces yo, por favor.
1: Bueno, qué sé yo.
0: Esta señora,
1: sí,
0: esta señora tiene un padre bastante polémico.
1: Ajá. Epa.
0: El padre es el empresario, ¿eh? Es el empresario, el ex dueño del boliche Las Palmas.
1: Ah, mira.
0: Cuando fue el caso de Sergio Ábalos.
1: Mira vos.
0: Así que,
1: bien.
0: Fíjense ustedes quién dice las cosas. Quién habla, sí, de Messi. Quién se quiere hacer famoso, famosa.
1: Qué locura esto, ¿no? ¿Eh? De pegarle a Messi hoy.
0: Por favor.
1: Qué locura. Y lo loco es que llega al entorno de él. Seguramente lo hacen con esa intención, pero que pase el mundial y hablen lo que quieran, hermano.
0: Claro.
1: Pónganse las pilas.
0: Qué bárbaro, pero me da mucha risa porque acá en la región, si bien Neuquén es grande, el Alto Valle es grande, acá conocemos a todos.
1: Sí,
0: ¿no?
1: Sí, sí, sí.
0: Fíjense,
1: sí,
0: ustedes, esta doctora, la influencer, fíjense, o sea, en Canal 7 esta influencer la habían desvinculado porque nunca iba a trabajar, porque llegaba tarde. Se han dicho muchas cosas, ¿no? Pero bueno, no vamos a entender con Nico nunca esta necesidad de figurar tanto, de hacer estas ridiculeces también, ¿eh? Por eso siempre hablamos de esto, porque no podemos creer a veces también que la gente lo siga, ¿no? Que crea en esto.
1: Tal cual, que consuman ese contenido.
0: Pero bueno,
1: tal cual,
0: ¿eh? Bueno, ahí nos está hablando nuestro colega y nuestro amigo Ezequiel Suárez. Está, la verdad, que a full con el partido. Está allí en el estadio donde se está jugando Países Bajos, Suecia, y no va a poder salir porque la verdad que dice hay mucho ruido acá estamos todos los periodistas, viendo el partido, siguiendo el partido, y además está muy complicado, así que les pedimos disculpas. Dice, no importa, pero vamos a estar hablando después.
1: Es entendible porque acaba de iniciar el segundo tiempo, ¿sí? De
0: exacto,
1: ese encuentro.
0: Exacto. Bueno, nos despedimos. Muy feliz Día de la Bandera, feliz Día del Padre para todos, para mañana. Feliz día, querido
1: muchas
0: amigo
1: gracias.
0: Y compañero.
1: Muchas gracias. Feliz día a todos los papis, que los agasajen, que compartan algo lindo con sus hijos, con sus hijas. Disfruten, que los mimen.
0: Disfruten mucho, que los mimen. Y si papá no está, recordarlo con todo el corazón, siempre está presente. Nunca
1: besos
0: se
1: al
0: fue.
1: Cielo.
0: Besos al cielo, ¿eh? Besos al cielo a mi viejo, que lo tengo que cada tanto escucha. Le mando un abrazo gigante, ¿eh? La verdad que lo amo un montón. Ejemplo de vida, todo la verdad que siempre es un lujo tener su compañía y su apoyo. Así que muchas gracias, abrazo grande. Ya viene Germán Aboscán con ¿Quién podrá defendernos? Hoy lo dije bien, Hoy lo dije bien, no, yo no soy papá, Bueno, nos vamos y vamos a reencontrarnos el próximo sábado a partir de la 1. Que tengan lindo fin de semana. Chau.

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buenas tardes, bienvenidos a este espacio que le hemos puesto por nombre ¿Quién podrá defendernos? ¿Quién podrá defendernos en este último sábado de otoño? Que está despidiéndose con mucha tranquilidad, con mucha normalidad, ¿no? Nos ha impactado con temperaturas extremadamente bajas, lo cual, como siempre decía aquel amigo de mi abuelo, el señor que cuando llovía estaba triste, estaba contento porque después iba a despejar, iba a salir el sol, y cuando estaba el sol radiante estaba triste porque decía que después iba a empezar a llover. Y nosotros somos así de gatas florescas, nos ponemos tristes porque el otoño fue más o menos regular, no hizo tanto frío, que después iba a despejar, iba a salir el sol, y cuando estaba el sol radiante estaba triste porque decía que después iba a empezar a llover. Y nosotros somos así de gatas florescas, nos

0: Esto significaría que estamos por empezar un año nuevo, un año nuevo de producción y de reinicio de la vida, que eso es, en definitiva, el verdadero significado de lo que es el año nuevo en la tradición occidental, lo único que nos cambiamos de hemisferio y las cosas pasan al revés. Estamos aquí en LU19, son las 3 de la tarde, 9 minutos, estamos en la víspera del comienzo del invierno, estamos en la víspera de... ¿qué más? Estamos en la víspera del domingo, Día del Padre. ¿Cómo se prepara para festejar, compañero Mario?
1: ¿Cómo va? ¿Todo bien?
0: Todo bien.
1: Buenas tardes. Lo haré con mi hija, pero en la casa de mi suegro, porque mi padre se ha mudado. Uh-huh. Si no, sería un fin de semana en el Chocón este, que era el lugar donde tenían residencia, pero bueno, se fueron a vivir a Córdoba, así que...
0: Ah, está un poquito lejos.
1: Me queda un poco más lejos Villa del Dique que el Chocón.
0: No, claro, claro, pero si estuvieras en Córdoba tal vez te queda más cerca.
1: Claro.
0: Córdoba capital, pero es otra cosa.
1: No, estamos a distancia, así que lo veremos desde aquí.
0: Bien, gracias por acompañarnos, Mario Favole, con la voz de las mañanas. ¿A qué hora arrancan ustedes la mañana de los días de semana?
1: Yo hago de 8, con el equipo hacemos de 8 a 11. Uh-huh. Más temprano está Omar desde las 5. Sí. Primeras noticias, yo pongo la misma, cada vez que pienso en las 5 de la mañana es la misma cara. Yo me levanto y me estoy acomodando y digo, ya llevan una hora y media de programa, me parece una locura.
0: Claro, no, pero está bien adaptarse a los nuevos tiempos, ¿no? Históricamente la radio empezaba, todas las radios de la región empezaban la programación a las 6 de la mañana.
1: Exactamente.
0: Cambió la realidad del valle y hay mucha gente que está arrancando a las 5 de la mañana. Es más, hay mucha gente que... hace el turno noche cada vez más, ¿no? Son más los posibles o potenciales oyentes, lo único que no alcanza, o cambiaron los hábitos de escuchar medios de comunicación y también ha cambiado la estructura económica de los medios, por lo cual se hace muy difícil bancar una programación de 24 horas. Pero
1: claro, no, ni hablar,
0: con la población que tiene la región, hay cada vez más gente escuchando radio la noche.
1: Mucha gente moviéndose además ahí. En esos horarios, tal vez.
0: Claro, claro, claro.
1: Gente que salió temprano para reemplazar turno, para tomar turno en algún otro lugar. Y la gente que arranca para el sector petrolero, por ejemplo.
0: Los que están en turno en los yacimientos, claro. Que tienen que salir muy temprano porque están muy lejos.
1: No, sí, y además porque si salís un poquito más tarde puede empezar a enganchar tráfico en las rutas.
0: Y el estado de la ruta.
1: Y no llegas nunca.
0: El estado de las rutas es catastrófico.
1: Sí, sí.
0: Y estamos también en el Día de la Bandera.
1: Sí, señor.
0: El Día de la Bandera, el día de los tres gobernadores en la provincia de Buenos Aires, el día que muere don Manuel del Corazón de Jesús Belgrano, ahí en su casa, solo y más pobre que un perro. ¿Qué imagen te trae el Día de la Bandera de tus años de escuela primaria?
1: Bueno, yo ayer hacíamos móvil, estaba Luciano Muñoz haciendo móvil en el Estadio Municipal, y recordaba cuando a mí me tocó jurar a la bandera, porque cuando lo hice yo... Para mí que era la jura la bandera, no era promesa como desde hace un tiempo en la primaria. Y fue la primera vez que usé corbata. Me acuerdo que a alguien le pidieron una corbata para que fuera de corbata a la escuela 26 de Villa El Chocón. Uh-huh. Y después de haberme llevado el regalo de ese día, que era una especie de mástil con una mini banderita, incluso con la posibilidad de izarla y arriarla. Y un par de escalones. Uh-huh. Me había encantado esa. O sea, recuerdo infantil de mi vínculo con la bandera de chiquito.
0: ¿Y te tocó alguna vez subirla el mástil grande?
1: Sí, encima el mástil del Chocón es... No sabés lo que es.
0: ¿Media hora mástil para terminar de subirlo?
1: No, ¿sabés cuál era el problema? El problema era en invierno, cuando te tocaba, qué sé yo, ir ahora, no sé, con estos días fríos y oscuro, y los demás adentro cantando y vos afuera... agarrando ese...
0: Ah, pero ustedes metal. Tenían la discriminación...
1: Mástil gigante.
0: No, yo lo que recuerdo es que el patio del Colegio Belgrano,
1: sí, en
0: la escuela 53, que donde terminé la primaria, no se estilizaba. Tocaba el timbre y entraba. En la escuela, en el colegio secundario, sí, había que formar. Ah. Y todo el año, a las 8 de la mañana, formando, salvo que llegara tarde, cosa que era algo habitual.
1: Podía pasar.
0: Bueno, son cosas aparte. Todo el mundo mirando a ver cómo subía la bandera y cantando Aurora. Y había algunos que lo hacían más rápido, otros que lo hacían más despacio. El que lo hacía más despacio se ligaba a algunas...
1: Claro.

0: Unos rezongos, por decirlo suavemente. Y sí, el acero ese frío. Pero también era feo estar ahí en la fila y que nos faltaba el compañero más alto que de atrás te hacía un caso en la oreja.
1: Sí, sí, claro. Tremendo. Sí, sí, el golpecito. Sí, básicamente para los que no lo ubican es el dedo presionado sobre el dedo gordo, el otro, el índice y lo soltás.
0: Claro, y sobre el lóbulo de la oreja.
1: Claro,
0: del
1: no,
0: desprevenido.
1: Nosotros, claro, teníamos el quizá estaba afuera, el patio grande en el Chocón, así que todos adentro haciendo fila, tomando distancia. Mm. Porque en esa época, además, se tomaba distancia.
0: Claro. Y este año nos toca festejar el Día de la Bandera en pleno mundial, en plena efervescencia.
1: Exactamente, sí.
0: Y quería charlar un ratito. O sea, ¿qué significa la bandera? ¿Qué significa el celeste y blanco para la gente común? ¿Nos hemos puesto a pensar alguna vez si es algo más que una pasión futbolera?
1: No lo sé.
0: Por ahí, en esta época, nos aparecen cientos de avisos en la televisión, en internet, en las redes sociales, donde se destacan ciertos aspectos de una supuesta identidad colectiva de los argentinos. Mm. Y esa es una identidad colectiva que se forja en el común, o es una identidad colectiva imaginada por el publicista que está haciendo la campaña. Está linda porque los valores son buenos, son interesantes. Porque hablan de solidaridad, de compartir, de grupo, de que estos somos los argentinos. Pero hablan de un argentino ideal, un argentino de clase media, que no tiene problemas económicos, que se lo ve siempre elegante, lindo, joven, sano y brillante, en buenas compañías. Y con la capacidad de disfrutar de una picada, de una cerveza, de lo que se te ocurra, o de viajar por el mundo.
1: Sí.
0: Esa no es la realidad.
1: Sí. No, y menos la de los que están en la cancha en este momento. Menos la de los que pudieron viajar para acompañar. Que sí, siempre hay alguno que hace la locura de vender el terreno, como el que se ha ido a Qatar, dijo, sí, la verdad es que yo no voy a poder construir nunca.
0: Claro.
1: Vendo el terreno y me voy a ver el Mundial. O del que vende el auto, pero son los menos. Lo demás es gente o que ahorró mucho, pero que pudo ahorrar y no, esto no está al alcance de todos, o que está lo suficiente bien económicamente como para viajar, porque en Argentina todavía me parece que además aún con lo que pueda estar pasando, a diferencia de otros países latinoamericanos, es más marcado el porcentaje de gente que tiene capacidad de ahorro y de poder viajar. Dentro de Latinoamérica, digo, compararnos con nuestros vecinos, donde está muy marcado lo del 10 o 15% pudiente y el resto
0: en la nada, sí, la nada misma. Y lo vemos apenas cruzando la cordillera o subiendo hacia el lado de Bolivia o de Perú, que se nota muchísima esa diferencia. Paraguay se nota muchísima esa diferencia, claro, que hay. Pero bueno, el color, la bandera significa algo, sí, significan valores compartidos, significa una cultura compartida que puede empezar por el idioma, que puede empezar por la picardía de los juegos compartidos, que puede empezar por, en algún momento habrán sido los potreros o los terrenos baldíos donde se jugaba la pelota, o donde se empezó a jugar al fútbol de más para este lado, que es la escuela del barrio, en la escuelita deportiva donde te llevó tu abuelo o tu papá. Cómo olvidarse de los humildes o de tantas escuelitas que andan dando vuelta por ahí, ¿no?
1: Claro.
0: Y ahí es donde uno fue aprendiendo algunos valores, o hacerse amigos, o qué sé yo, de tantas cosas. Pero esa bandera te devuelve algo. Y ahí entra el otro tema, el de la formación de la comunidad. Ese Estado Nacional que te tiene que contener y a la luz de esta nación que somos como argentinos, el Estado Nacional que contiene esa estructura jurídica, te devuelve algo, significa algo para todos por igual, representa la argentinidad. Y es una linda cosa como para irse a pensarlo en este Día de la Bandera, como decir, bueno, ¿qué quiero yo de que este trapo celeste y blanco sea para mí, para mis hijos o para mis nietos? ¿Representa a todos? ¿Nos contiene a todos? o solamente nos llama cada 4 años porque hay un mundial o porque hay una justa deportiva en la cual es interesante decir que compartimos algo?
1: Supongo que es una respuesta que bien pueden dar sobre todo quienes se han ido y siguen afuera, o quienes se han ido y han retornado. Porque a veces es la distancia la que te da una mejor perspectiva para eso también, ¿no?
0: Es cierto. La distancia te ayuda. Es interesante ver cómo muchos argentinos que están en Europa tienen añoranza. No volverían ni loco.
1: No, bueno, puede
0: ser.
1: Por
0: una cuestión económica.
1: Sí, conozco a varios que no han retornado.
0: Pero que tienen una añoranza por las cosas que vivieron, y encontrás entonces en los supermercados europeos yerba, encontrás carnes especialmente cortadas para Argentina.
1: Claro. Bueno, hay
0: negocios de empanadas.
1: Claro, por eso funciona muy bien la economía de la nostalgia en algunos aspectos. Acá adentro también, no me acuerdo si lo charlamos nosotros acá con la remera con el logo de Entel, con el logo de YPF, con el logo de las gaseosas de los 80. La nostalgia. Suele tener que tener cierta edad, ¿no? Aunque yo me acuerdo, igual mi hija a los 9 años me decía, cuando yo era chica. Pero bueno, en general tenés que tener trascender.
0: La nostalgia creo que arranca a los 30.
1: Tenés que tener algunas décadas.
0: Y en algunos casos puede ser que arranque a los 40. Todo depende de la intensidad con que se haya vivido.
1: Pero,
0: o la intensidad con la que se vive el presente.
1: Digamos. Sí, sí.
0: También puede ser.
1: Pero bueno, a veces eso, esa distancia te permite pensarlo, sino capaz que en el cotidiano no te lo pones a pensar. Yo lo pienso de alguna manera cada vez que dicen los argentinos somos solidarios. Como no tengo referencia de otros países, no estoy seguro si es correcto o no es correcto. O si solamente aparecemos ante la campaña del momento y lavamos un poco nuestra culpa de no colaborar.
0: Eso está bien. Porque la campaña hay alguien que se organizó y hay alguien que ayuda. No siempre tienen éxitos esas campañas. Muchas veces se recauda mucho menos de lo esperado. Pero, en fin.
1: Pero ahí todo pasa que no puedes colaborar con todo porque hay todo el tiempo, ¿no?
0: Sí. Como que también últimamente ha incrementado mucho la cantidad de gente que anda dando vuelta por la calle pidiendo algo.
1: Sí, ni hablar. Habrá que ver qué repercusiones tiene el acto del presidente hoy también, ¿no? En Rosario, reivindicando sobre todo el liberalismo económico de Manuel Belgrano, como se lo llevó para su lado, ¿no? Yo no soy un especialista en Manuel Belgrano, así que no tengo conocimiento de si él de verdad leyó a Adam Smith y le gustaba tanto.
0: Claro, lo puede haber leído. De hecho, empezaba a estar en boga y produce Adam Smith produce la revolución ideológica intelectual, no sé si ideológica, la revolución intelectual entre los distintos sectores que pugnaban en América, y había algunos. Está bien planteado lo que dice el presidente Milei, no coincido con que haya sido el primer economista liberal, o por lo menos no el economista liberal que él dice que fue Belgrano. En esa época ser liberal era ser revolucionario. De hecho, la representación de los hacendados que escribe Mariano Moreno estaba anclada en una tradición liberal, pero opuesta a lo que era el rígido sistema mercantilista español, que solamente beneficiaba a los comerciantes españoles y no dejaba prosperar a los comerciantes locales o
1: a los criollos.
0: Pero de ahí a decir, bueno, sería otro análisis. Pero me parece interesante la idea de lo que lo plantee y lo podamos discutir, ¿no? Pero sin insultos.
1: O sea, bueno, Belgrano fue, que no es poco.
0: Era un economista liberal. Y yo creo que fue liberal en el sentido que se le daba a los liberales en el siglo XVIII. Fines del siglo XVIII, cuando nace Belgrano, principio del siglo XIX, cuando empieza la Revolución de Mayo. Pero de ahí a decir que sería lo mismo en el siglo XXI, pasó mucho tiempo. Pero reivindiquemos lo que tengamos que reivindicar de cada uno y defendamos nuestras ideas ahí, con un poquitito de respeto, la verdad.
1: Claro, no andaría con mal. Un chiquitín de altura. O sea, no compartiendo, pero por lo menos no descalificándolo todo el tiempo al otro, ¿no? Porque descalifica al punto de negarlo, ¿no? Digo, ese es el problema con la descalificación en general.
0: Y sacarlo a nuestros próceres del panteón de ese mausoleo de bronce histórico que se ha armado solamente para neutralizarlos,

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0: Son las 15:34, esto es ¿Quién podrá defendernos? Esto es el aire de LU19, de FM19, aquí desde Chipoleti, desde la confluencia de los ríos Neuquén y Limay, ahí donde nace el río Negro, donde nace la provincia. Siempre dije, Chipoleti es la ciudad que está más al oeste de la provincia de Río Negro. Y es verdad, no me lo pueden discutir. San Carlos de Bariloche, por ejemplo, está muchísimo más al oeste que... Pero no está más cerca del límite oeste de la provincia de Río Negro. Así que somos la ciudad más al oeste del límite de la provincia de Río Negro. Aunque algunos rionegrinos les gustaría participar las regalías de los amigos neuquinos.
1: Ay,
0: eso hay
1: no.
0: que reconocerlo.
1: Repartamos, que sea región de Comahue. ¿Te acordás de ese proyecto que hubo en su momento de Verani?
0: Verani más Sovich. Que de Verani era de Sovich.
1: O Sovich Verani.
0: Sí.
1: Sí, que buscaban...
0: 2000-2001.
1: Medio descabellado, tal vez. No sé si había antecedentes, pero bueno.
0: Es que...
1: No hay lógico por idiosincrasia, pero difícil.
0: Cuando no tenés muchas cosas para repartir, tirás alguna discusión como para entretener. Y en el año 2000-2001 estábamos en el peor de los mundos, si se quiere, donde se hablaba hasta de la balcanización de la Argentina y la división de la Argentina. Plantear la regionalización con una idea de bajar el gasto político. No iban a bajar nada, pero bueno.
1: No, probablemente.
0: Capital no. Con un ejecutivo en Neuquén, un legislativo en Viedma y un poder judicial en Bariloche. Ese era lo que se tiraba sobre la mesa, así como quien tira dados. Pero sí recuerdo la discusión. No estaba mal. Para discutir, por lo menos, imagina.
1: Para especular. Actualizó temperatura a las 15. Superamos la máxima que estimaba Servicio Meteorológico Nacional, que hablaba de 14 grados para el Alto Valle hoy, y tenemos 15.6, que no es poco, pensando que la más alta de los últimos días estaba en 17, puede haber sido un poquito más alta. 29% la humedad, la presión 977.8 hectopascales, hay viento del sudoeste a 13 kilómetros por hora, visibilidad 15 kilómetros. ¿Cómo va a estar en cuanto al viento? Bueno... Se espera tarde ventosa y noche algo menor las ráfagas, porque según lo que marca Servicio Meteorológico Nacional, las ráfagas esta tarde podrían llegar hasta los 78 kilómetros por hora, lo cual es bastante. De viento constante entre 23 y 31. ¿Cómo va a estar mañana? Mínima 3, máxima 12. Y en cuanto a si tendremos viento, lluvia no, pero cielo parcialmente nublado buena parte del día, y en cuanto al viento se va a notar más por la mañana, algo por la tarde, por la noche ya empieza a disiparse ese condicionante climático.
0: Bien, hablamos un poquitito sobre el Mundial de Fútbol que se está disputando en Estados Unidos, México y Canadá. Turquía, los hermanos paraguayos esta mañana le ganaron a Turquía 1-0. Decepcionante lo de Turquía, pensé que iban a tener mejor panorama, ya están eliminados. Y lo que era Holanda, lo que hoy llamamos Países Bajos, siempre fue Países Bajos en realidad, 4-1 sobre Suecia, goleada impensada también, porque yo esperaba por lo menos que Suecia cumpliera un mejor papel. Decíamos que estamos en el final del otoño, mañana empieza el invierno, mañana es el solsticio de invierno, el día más corto del año, el día a partir del cual empiezan a recortarse las sombras, empiezan a estirarse los días de sol, las horas de sol, las horas de luz, y empieza a renovarse el ciclo vital, un poco lo que en el hemisferio norte ocurre en diciembre, que es cuando festejamos el año nuevo, y que las tradiciones de los pueblos precolombinos se traduce como los años nuevos de estos pueblos. En este caso, el Huiñaycipantu. Y me parece que lo estoy diciendo tan mal, que Jorge Nahuel, un referente y huarcain de la comunidad mapuche, se va a estar sonriendo. Jorge, gracias por atendernos este sábado a la tarde.
2: No, compañeros, gracias a ustedes por darnos la oportunidad de compartir esta actividad, que tal cual vos lo decías, se celebra cada año cuando comienza este ciclo de la naturaleza que nuestros pueblos observaron, producto de convivir de manera armoniosa con su entorno natural, notaron que la naturaleza cada año se iba reciclando su marcha, su funcionamiento, y le permitía a ellos darle todo el bienestar, todos los frutos que ellos necesitaban. Pero en este momento era en que la tierra comenzaba luego a recibir la lluvia, la humedad, de la nieve, comenzaba a crearse condiciones para que muy pronto comience la época del brote, de los frutos que nos da para nuestro bienestar. Así que eso fue motivo de celebración, fue motivo de grandes fiestas, que es lo que nosotros estamos recreando ahora cada Huayón Chupantu, cada Año Nuevo. Uh-huh. Esto se genera entre el 21 y el 24, según según el movimiento de cada año, pero nosotros decidimos establecer un día fijo, que es el 24, para poder realizar nuestra ceremonia, pero también invitar a la sociedad, en este caso de la región, para que compartan junto con nosotros esta celebración, porque si la naturaleza nos da esta señal, nos da esta... vuelve en su infinito generosidad, vuelve a repetir cada año ese proceso, es motivo de fiesta no solo para los mapuches, sino para todo lo que vivimos en este hemisferio. Así que deja de hacer una ceremonia abierta como la que vamos a hacer el próximo 24.
0: ¿Y en qué consiste, Jorge, esta ceremonia, el Huayón Tripantu o Chipantu? No, ¿cómo se pronunciaría? Primero decime cómo se pronuncia, sí. Sacame esa duda.
2: Es Huayón Tripantu. Tripantu es como una TR arrastrada. O sea, Tripantu. Que significa el regreso del sol. Realmente eso se celebra, ¿no?
0: El regreso del sol. ¿Y en qué consiste? ¿Qué es la ceremonia del Huayón Tripantu?
2: Bueno, esta es una ceremonia que se celebra de carácter familiar y comunitario. De hecho, nosotros, en este caso el Loj Nahuel Mapu, que oficiamos de anfitriones, el 24, comienza nuestra celebración el día anterior, el día 23. Estamos ahí, nuestra ceremonia interna, alojamos en el lugar y esperamos a la visita, que son ustedes, todos los que quieren venir ese día, para poder compartir entonces nuestra ceremonia. Fundamentalmente es una ceremonia por el cual los mapuches renuevan el compromiso con el conjunto de las vidas que nos rodea, de todo tipo, tanto de carácter de la fauna, la flora, todo lo que nos rodea tiene vida para nosotros, y por lo tanto nuestro equilibrio depende de que toda esa vida puedan convivir armoniosamente. Somos conscientes que esta es una época donde la tierra está siendo muy agredida, muy explotada, y con más razón necesitamos establecer este compromiso con ella de resguardarnos, de protegernos, de cuidarnos, porque de eso depende nuestro bienestar.
0: ¿Y dónde se va a hacer?
2: Esto se hace en la meseta neuquina, que está acá, lo que ubica en el barrio, la colonia Nueva Esperanza, que está sobre la Autovía Norte. Atrás de la colonia, ahí están los territorios comunitarios, tanto de Nahuel Mapu como de Puelpille. En este caso, la ceremonia se hace en el territorio de los Nahuel Mapu.
0: Bien, ¿y a qué hora daría comienzo esto?
2: Bueno, arranca nosotros estamos desde muy temprano, pero a la visita lo estamos convocando a las 9 de la mañana, y dura hasta 2, 3 de la tarde, hasta que hacemos un almuerzo comunitario, y también compartimos ese momento especial, porque el día futuro la comida también es una manera de compartir y de celebrar y de reconocer que la naturaleza nos da todo lo necesario para nuestro bienestar. Por lo tanto, también el almuerzo es parte de la ceremonia. De manera de que anímense, vénganse, va a ser mucho frío, pero también es parte de la celebración. Se señala de que se está repitiendo el ciclo que tanto esperamos.
0: Bien. Jorge, ¿tienen ustedes algún relevamiento de cuántos son los descendientes de este pueblo mapuche aquí en Neuquén y Río Negro?
2: Bueno, el censo que se hizo, el censo del 2022, dio alguna pista de cuál es la población. Se calcula que son 250.000 mapuches en toda la región patagónica. Neuquén es una de las provincias que tiene mayor población mapuche. Y otro elemento sirve para la reflexión es que la mayoría del pueblo mapuche está hoy instalado en las principales ciudades, entre ellas acá el departamento de Confluencia. Por lo tanto, hay una política de reivindicar que la
0: población Jorge, te estoy perdiendo, estamos perdiendo la señal, por ahí si te podés ubicar ahí te escuchamos mejor.
2: Está, cuesta por ahí escuchar, pero ¿me están escuchando bien?
0: Sí, ahora sí.
2: Ah, dale. No, decía eso, de que la población mapuche acá en Neuquén es muy importante y por eso es que se está dando todo este proceso de reivindicación de nuestras ceremonias centrales. El Huilliche Rupanto es una de las ceremonias más importantes del año mapuche. Y Neuquén también es un político y geográfico importante porque acá reside la mayoría del pueblo mapuche de la provincia.
0: ¿Cómo es esto? A ver, uno tiene identificado, me voy a hacer cargo, voy a hablar en primera persona, mi señora, habla por vos, no por lo demás. Yo tengo más identificado al pueblo mapuche como un pueblo rural y agrario en el campo. Sin embargo, lo que vos decís es somos muchos los que vivimos en zonas urbanas. ¿Cómo es esa adaptación del mapuche en las grandes ciudades de la Patagonia?
2: Bueno, es difícil la adaptación porque acá no hay condiciones como para poder desarrollar tu cultura, porque eso depende, está muy relacionado a la relación con un territorio comunitario. Nosotros, el Lofre Buen Mapu, que ocupa acá un territorio comunitario en la meseta neuquina, tuvo muchas décadas.
0: Otra vez te estoy empezando a perder. A ver, estamos en comunicación con Jorge Nahuel Huerquén, entonces de la comunidad mapuche. Y creo que ahí se perdió. Pero interesante este desarrollo de, bueno, el pueblo mapuche tratando de adaptarse a las condiciones de vida de la urbanización, ¿no? Y las dificultades que tiene.
1: Entre ellas las comunicaciones, Germán.
0: Sí.
1: Que lo que me doy cuenta es que no discriminan, de lunes a viernes están parecidas y los sábados también.
0: Se portan mal, sí.
1: No es que el sábado, porque tal vez haya menos programas, funcione mejor.
0: O el sábado quizá hay menos tráfico de señal y no.
1: No.
0: Las inversiones son en cuestión de telefonía celular siguen siendo escasas.
1: Es interesante el dato brindado por el censo, que es un... por lo menos para tener una base de la cual se puede discutir después el número, porque ha habido mucha crítica a la realización del censo y a los números que se otorgaron finalmente, ¿no?
0: Sí, pues es que en 2012 o 2013 se hizo un censo indígena que lo hizo el INDEC, específicamente en las comunidades, y daba que en las provincias patagónicas somos las que mayor población que se reconoce descendiente de pueblos originarios, y en Neuquén... y Chubut estaba en el alrededor del 8% o 9% del total de la población. Y en Río Negro el 7.5%. Cosa que a veces Río Negro se piensa demasiado blanco y no es una realidad que se pueda palpar en los números. Jorge, estabas ahí, estábamos hablando de esta necesidad del pueblo mapuche de tener campos comunitarios para poder desarrollar su cultura y sus ceremonias.
2: Claro, tal cual. Por eso, cuando vos visualizás las zonas de conflicto, en general, son conflictos porque los mapuches, fuera de su territorio comunitario, necesitan fuera de esa vida comunitaria y para eso se requiere de un espacio territorial. Esa es una vieja reivindicación del pueblo mapuche, incluso en la propia norma constitucional. La constitución de Neuquén acá fue reformada hace 20 años y ahí quedó claramente establecido que es necesario la entrega de tierra apta y suficiente para el desarrollo humano y cultural del pueblo mapuche, dice la constitución, y es parte de es uno de los ejes de conflicto que hay que tratar de resolver, porque hay miles de mapuches viviendo en la ciudad, en la urbanidad, que quieren volver a recuperar su vida comunitaria y eso requiere de un acuerdo con el Estado para crear esas condiciones.
0: Perfecto. Y en el caso de el resto de las actividades culturales, desde poder hablar la lengua, de poder aprender a escribir en la lengua, ¿cómo algo se avanzó, pero no sé si es mucho, poco? ¿Cómo lo ven ustedes?
2: No, esa es una de las situaciones más graves. Cuando nosotros hablamos de que acá no hay una política adecuada para dirigir hacia el pueblo mapuche, uno de los aspectos más graves, más alarmantes, es la de la pérdida progresiva del idioma porque el propio censo dice que alrededor del 27-28% de la población mapuche mantiene el uso del idioma como de manera corriente. El resto, estamos hablando casi de dos terceras partes, ha perdido el idioma. Y cuando un pueblo pierde el idioma, está perdiendo prácticamente el alma de esa cultura. Por eso, uno de los requerimientos más fuertes que hay hacia la política estatal es que puedan implementar políticas de recuperación y de fortalecimiento. Sin el idioma no hay cosmovisión, sin el idioma no hay ceremonia, no hay transmisión de la historia, y por eso es importante que se genere una política de fortalecimiento y de recuperación fuerte, y para eso el sistema educativo tiene que establecer claramente un compromiso. No hay duda de que ese es uno de los aspectos centrales que demandamos.
0: Bien, Jorge, te agradezco este tiempo con nosotros en la radio.
2: No, al contrario, compañero, gracias por ustedes. Lo esperamos el 24 de junio a las 9 de la mañana acá en el Loft.
0: Perfecto, ahí
2: la posibilidad de comunicarlo.
0: Ahí arriba de Nueva Esperanza. Muchas gracias.
2: Tal cual. Abrazo, pero que ayer.
0: Hasta luego. Jorge Nahuel, entonces referente de la comunidad mapuche, huarquén de la comunidad, contándonos estas cuestiones de lo que es la cultura, lo que es el Año Nuevo, el Huiñeu Chipantu. Me sale medio chilenado, el Huiñeu Chipantu. Y seguramente estas cuestiones del acento tienen mucho que ver con estas, ¿cómo se llaman? Con estas influencias, con estos préstamos que se hacen entre las comunidades originarias y los que llegamos después. El lado chileno hay mucho más población mapuche. Ustedes se preguntarán a lo mejor por qué los entrerrianos, los paraguayos, los correntinos, los misioneros tienen esa entonación. Sobre todo los correntinos, los entrerrianos no tanto, los correntinos, misioneros y paraguayos comparten gran parte de esa pronunciación con más o menos profundidad o acentuación. Y es por la herencia de los pueblos guaraníes que habían vivido, que todavía viven en esa zona, que le prestan al castellano una entonación diferente. Pausa, volvemos en un ratito con esto de quién podrá defendernos.
3: Si estuviera soltera y no me hubiera casado, me buscaría un amante.
4: ¿Ah, sí? ¿Y lo hubieras querido?
3: No, ¿para qué? Bueno, a lo mejor sí, si era un hombre bueno lo hubiera querido.
4: ¿Lo hubieras esperado desnuda?
3: No digas estupideces.
4: Pero si estamos hablando bien, te lo digo en serio. ¿Cómo lo hubieras esperado? ¿Desnuda?
3: No, me iba a acostar con él vestida.
5: 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A agarrar una buena cifra.

0: Qué temazo, ¿no? Cadáver exquisito, uno de los, para mi gusto, uno de los mejores temas de Fito Páez. Y Cadáver exquisito hace referencia a un juego de composición inventado por los poetas surrealistas allá hace tanto como fines del siglo XIX, principios del siglo XX, donde cada uno tenía que componer una línea de un poema y se iba creando en forma colectiva una poesía, porque según lo que ellos entendían, la poesía era una experiencia colectiva y no una experiencia individual. No tuvieron mucho éxito con ese tema de que sea una experiencia colectiva, pero bueno, a eso se referían con lo del cadáver exquisito, idea tomada por el amigo Fito Páez. Pausa, unos avisos y seguimos después aquí en la tarde de sábado, en la última tarde del otoño 2026.
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0: Y estamos aquí en esta confluencia de los ríos, en este Cipolletti querido, en este corazón del Comahue, disfrutando de esta última tarde del otoño 2026 con una temperatura que estaba bastante linda para lo que hemos venido trayendo, sí. Incluso con algo de solcito, que
15: es verdad.
0: Hay solcito, ya la temperatura calienta de otra manera,
15: sí,
0: ¿no?
15: Sí, ese 15-6 está muy bien. El tema es, cuéntenos ustedes si están afuera, si levantó viento, porque lo que está anunciado es que va a levantar viento, que las ráfagas van a ponerse un poquito intensas en la jornada de hoy, pero bueno, por lo pronto cuando ingresamos no se notaba tanto. Uh-huh.
0: No, es verdad. No,
15: tal vez sea más para el atardecer. Aprovechen la plaza.
0: Bien.
15: Me imagino que debe haber en este momento gente ahí.
0: La plaza y recuerden que está la Feria Semilla también, sí, en el Parque Rosauer.
15: Es cierto, está Feria Semilla. Hoy iban los jugadores de fútbol.
0: Ajá.
15: Del Club Cipolletti, por cierto. Digo, los jugadores
0: del club.
15: Del Albinegro.
0: Para hacer una charla con los,
15: sí,
0: con la gente.
15: Y además iba a haber paella de huervo esta vez. Ajá. Uh-huh. Así que, para que le gusta la paella.
0: Ah, sí, pero eso me parece que va a llegar tarde. Pues era la 1 de la tarde, si no me equivoco.
15: Ah, bueno. No debe haber quedado nada. Ya está.
0: Y hablando de paellas, de nutrición y de esas cosas, estamos en contacto con la responsable o coordinadora de nutrición de la Universidad Nacional del Comahue, de la carrera de nutrición, Elena Boggio. ¿Cómo estás, Elena? Muchas gracias por participar de nuestro programa.
16: Buenas tardes, ¿cómo están? No, gracias a ustedes por la invitación.
0: ¿Cómo le decís vos, Boggio o Boggio? ¿Cómo te sentís más cómoda?
16: Mira, desde que nací acá en la ciudad se le dice Boggio. Ajá. Pero si me dicen Boggio no pasa nada, está bien.
0: Te da vuelta también.
16: No responde, en realidad.
0: La paella, ¿qué valor nutricional puede tener? ¿Es muchas calorías? ¿Conviene comerla en esta época del año?
16: Y en realidad es una preparación muy nutritiva, porque uh-huh. tiene de todo un poco, ¿no? Que eso es lo que uno busca, que haya variedad y calidad de alimentos reales. Y la paella reúne todo ese tipo de alimentos. Tiene tipo de cereales, tiene fuentes animales como los mariscos o el pollo, tiene condimentos, tiene vegetales, o sea, es un plato muy completo. ¿Es calórico? Sí. ¿Es para la época del frío? Sí. Ahora, ¿es excesivo si uno come demasiado o más de lo que le corresponde? No es que es un plato contraindicado.
0: Claro, después del tercer plato...
16: Las preparaciones caseras y tradicionales son válidas y son bienvenidas.
0: Después del tercer plato conviene abandonar, ¿no?
16: Sí, depende qué tamaño que tiene que hacer uno, ¿no? Pero en realidad con un plato estaríamos bárbaros.
0: Claro, sí. No exagerar. Elena, te habíamos convocado hoy por el tema de los benditos octógonos que vienen al frente de los alimentos y que nos avisan, ojo que tiene mucha sal, ojo que tiene muchas calorías, ojo que tiene grasas trans. ¿Son importantes? ¿Ha servido como orientación al consumidor esos benditos octógonos?
16: Sí, vos sabés que sirvieron muchísimo. Antes de que salieran los octógonos, que están enmarcados dentro de la ley de alimentación saludable, porque todo el mundo piensa que es la ley de rotulado frontal, en realidad es una ley que abarca muchas más pautas y acciones para promover la alimentación saludable en la población. Y antes de que existieran los octógonos, está solamente la información nutricional detrás de los rótulos de los productos alimenticios octógonos. Es un producto pasado por la industria, que es un producto alimenticio, que no es lo mismo que un alimento real, ¿no? Ya es algo que pasó por la industria. Al pasar por la industria necesita aditivos para estar mucho tiempo en góndola. Entonces, ahí es donde se empieza a investigar y se descubre que está completamente y directamente asociado la cantidad de enfermedades en la población que existen por el alto consumo de este tipo de productos alimenticios. Entonces, ¿qué piensa y qué hacen en el resto de los países? Porque esto no es nuevo acá. Fíjate que Argentina fue el último de Latinoamérica en implementar los octógonos bajo una ley de alimentación saludable. Es completamente válido y es efectiva la medida, porque antes, cuando estaban los rótulos, 3 de cada 10 personas, los consumidores, daban vuelta al producto alimenticio y podían llegar a comprender lo que se estaban llevando a la boca. Y miraban, 3 de 10.
0: Sí, yo estaba en los 7.
16: Este número. El día de hoy, con los octógonos negros en el frente,

0: Yo en el reverso del paquete, 4 de 5 lo piensan antes de llevárselo a la boca y a su casa, ¿sí? Entonces es efectivo y es fundamental informar a la población de lo que está consumiendo. Uno tiene la libertad de decir, lo voy a comprar igual porque me encanta, o voy a comer menos, pero sigo comprando, no, pero reduzco mi consumo. ¿Por qué? Porque me hace mal a la salud si estos son los alimentos o los productos alimenticios que cotidianamente yo consumo. Porque no es que hay que demonizar, no es que nunca más vamos a comprar un producto que tiene sellos. Ojo, siguen estando en las alacenas de las personas y se sigue consumiendo. El asunto es que hay que bajar la cantidad que se consume, porque nos enferma.
1: Claro.
0: Cada vez hay más diabetes, cada vez hay más cáncer, cada vez hay más insulinoresistencia, intolerancias. ¿Sí? Todas esas enfermedades crónicas no transmisibles, gran parte, te diría un alto, altísimo porcentaje, depende de lo que la gente come, de lo que la gente consume. Y ese tipo de productos alimenticios, al tener tantos químicos y aditivos y excesos de grasa, sodio, azúcar, grasas saturadas o exceso de calorías, nos enferman si todos los días los tenemos como parte de nuestra alimentación habitual. ¿Sí? Entonces es fundamental que sigan estando y dentro del marco de la ley, porque la ley no solamente es los rótulos, sino también la publicidad, ¿sí? Con productos que tienen por lo menos un rótulo en las escuelas, en los lugares públicos de salud, en las publicidades en la tele, sobre todo para regularla en los niños y niñas, y también contempla todo lo que es la educación alimentaria en el ámbito escolar y en los kioscos escolares. Entonces es fundamental que la ley siga vigente, porque es efectiva y es necesaria para disminuir la cantidad de enfermedades crónicas no transmisibles que tenemos en la población.
1: Digamos, no hace mucho que está en vigencia esta ley. ¿Se ha advertido algún uso más responsable? Vos decías 4 de cada 5, ahora leemos lo que tiene, nos damos por enterado que tiene o mucha sal, o tiene mucho azúcar, o tiene muchas grasas trans, entre otras. Hay otro rótulo que me estoy olvidando. ¿Se está viendo en el consultorio o en los hospitales alguna disminución de esas enfermedades?
0: El asunto es que no tenemos elementos y dispositivos de hacer estadísticas tantas. O sea, esto de 4 de cada 5 que te digo yo, lo hace organismos internacionales que ven cómo se modifica y cómo se mejora el comportamiento del consumidor al implementar la ley. Que es lo que nos sirvió de base también para poder discutir que se generara la ley en Argentina, mirando qué pasaba en el resto de los países de Sudamérica. Ahora, las estadísticas sobre salud a nivel nacional no las tenemos actuales, vigentes. ¿Por qué? Porque esto, como vos decís, hace muy poco que se implementó la ley. Habría que esperar para tomar estadísticas y hacer un relevamiento de cómo son la población, cómo está de salud, porque como son enfermedades crónicas, de un día para el otro no va a bajar ese índice, ¿me explicó?
1: Claro.
0: Porque son enfermedades que durante años de malos hábitos, dícese alimentarse mal, fumar, tabaquismo, sedentarismo, consumo de sustancias, sumado al estrés, genera, después de mucho tiempo, esta enfermedad crónica no transmisible que puede ser todas estas que te mencioné antes.
1: Decías
0: entonces
1: recién,
0: habría que articular la ley con el Ministerio de Educación y con el Ministerio de Salud para trabajar en conjunto, porque la población es la misma, ¿se entiende?
1: Claro.
0: Lo que noto es que hay una gran desarticulación de los distintos sectores.
1: Y fomentar sobre todo desde la base, ¿no? El hábito saludable. Decías recién, somos el último país de Latinoamérica que puso en práctica esta rotulación en los alimentos.
0: Sí.
1: Y esto fue en 2021, 2022, por ahí.
0: Sí. En 2021 se aprobó y hasta el 2023 se le dio tiempo a las industrias para que implementaran la normativa.
1: Y ahora tenemos una ofensiva de algunos sectores, sobre todo el oficialismo, para decir, esta ley no sirve, hay que sacarla. ¿Qué opinas vos como especialista en nutrición?
0: Que es tremendo, que es gravísimo, porque avanzamos un paso y después retrocedemos 3, ¿no? Yo no sé cuál es el concepto de libertad que tienen, pero yo creo que la libertad de la gente está en tener la información para poder decidir lo que hace, como consumidor, como votante, como todo, ¿no? uno tiene libertad y puede decidir qué se lleva a la boca, pero es fundamental y es función y responsabilidad del Estado dar esa información al consumidor. Si no, pareciera que queremos que la gente se enferme. Si fomentamos que sigan consumiendo sin saber lo que se están llevando a la boca, ¿no? Es gravísimo que ahora quieran quitarla la ley. La verdad que es tremendo.
1: ¿No sabes si producto de esta rotulación las empresas dejaron de vender productos? Pues yo lo que he visto es que en realidad cambiaron fórmulas para no tener que cargar con todos los rótulos.
0: Nunca van a perder las empresas de la industria alimentaria. Eso está clarísimo y por eso costó tanto que se pudiera promulgar la ley, ¿no? Porque era una gran disputa ahí a ver quién tenía más poder. Y en realidad hay una gran tracción de la industria alimentaria, pero no ha perdido, no, para nada, porque se reinventan. Justamente lo que tienen que lograr, ya que tienen los conocimientos y el capital, es generar productos alimenticios más saludables, modificar aditivos que no generen esta inflamación a nivel celular que termina siendo una enfermedad crónica, ¿verdad? Promover el consumo más regional y no tanto que tenga que estar meses viajando un producto o que pueda durar 2 años en góndola un producto, porque eso es que genera, que se le ponga mucho aditivo para que se conserve tanto tiempo en góndola. Entonces, hay que modificar el consumo y a través de modificar el consumo, la industria se va adaptando a lo que elige el consumidor.
1: Y es hablando de eso,
0: también hay que ir ahí acompañando la educación para que la gente diga, no, sabes que esto me encanta, pero voy a dejar de comprar menos. Entonces, ¿la industria qué va a hacer? Va a empezar a ofrecer otros productos más saludables que el consumidor sí los va a llevar.
1: ¿Qué son más perjudiciales para nuestra salud? Pues yo lo que veo es que las latas, por ejemplo, tienen unas fechas de vencimiento a muy largo plazo.
0: Sí.
1: Y otras formas, los potes de plástico, potes de cartón, no son tan lejanas. ¿Eso a qué se debe?
0: Y es que el envase hace muchísimo a la durabilidad de un alimento. Es fundamental. Entonces depende del envase y el método en el que fue envasado lo que va a durar. Pero vos fíjate en la época en la que no existía la industria de los envases, la industria alimentaria como tal, como la conocemos hoy, el famoso charqui, ¿cuánto duraba eso? Claro. Lo único que tenía era sodio, ¿verdad? O sea, hay modos de conservar que son antiquísimos y que nos sirven, pero uno tiene que saber, sí, voy a comer una carne que está solamente conservada con sal, pero no me voy a comer 300 gramos, ¿sí? Voy a comer menos cantidad. Por eso vuelvo a lo de antes, no hay que demonizar, sí hay que ser conscientes de que necesitamos métodos para conservar los alimentos, para que lleguen a destino, para que tengan durabilidad. Pero claro, de ahí a generar productos alimenticios que se les agregan determinadas grasas que generan más palatabilidad para que el consumidor consuma muchísima cantidad de calorías en poco volumen y poco peso, no tenga saciedad y no te alimente, y ya es otra cosa, ¿no?
1: Es parte de un negocio. ¿Qué son los alimentos? Si hay un alimento, digamos, demonizado en algunos lugares, son los ultraprocesados. Para el final, ¿qué son los ultraprocesados y por qué tenemos que tener cuidado?
0: Los ultraprocesados son aquellos productos alimenticios, ya no califica como alimentos, son productos alimenticios que tienen mínimamente de base 5 ingredientes y que se les agregan más aditivos y se les modifica todo de lo que era su composición original. No es un alimento real que uno encuentre en un mercado de productos frescos, por ejemplo. Son productos inventados que se pueden comer, digamos, ¿no? Como yo le digo a mi hija más pequeña, y me dice, mamá, eso es riquísimo. Sí, es veneno con rico sabor. Básicamente es eso, un ultraprocesado, ¿sí? Porque tiene esos aditivos que saben cómo actuar en el paladar, en los gustos, en la psiquis, en las emociones de la gente, ¿no? Y que además tiene la ventaja de que duran muchísimo en góndola.
1: Claro, qué difícil que es pelear contra todo eso, ¿no? Contra los gustos, contra los placeres, contra la información que nos lleva a través de la publicidad.
0: Imaginémonos que han sido años de pensar que se podía consumir eso libremente, y después, claro, uno lamentablemente como humanidad aprendemos sobre el error, ¿no? Si vos recordás cuando éramos chicos y veías las publicidades y las carreras de eventos deportivos de Fórmula 1 y demás, era todo tabaco. Y sí. Ahora si uno le contara eso a los niños, las niñas, dirían, ah, sí, pasaba eso, porque ahora es raro ver a alguien fumar, es raro ver a alguien con publicidad de tabaco, ¿no? Bueno, acá sucede lo mismo, aprendemos sobre el error. Cuando vemos que toda la población se está enfermando y que tenemos altos índices de sobrepeso y obesidad y enfermedades crónicas no transmisibles, empezamos a indagar por qué. Y gran explicación al por qué, es por el consumo de este tipo de productos alimenticios. Entonces, sí, claramente están demonizados. Ahora, ¿el vino es bueno? Sí, es buenísimo. Ahora, si yo me tomo todos los días 2 litros de vino y ya deja de ser bueno. Bueno, con el ultraprocesado es lo mismo. O sea, no es algo que decimos, te lo prohíbo, porque prohibir sabemos que no es para nada aconsejable, ¿verdad? Cuando uno más prohíbe, más quiero, ¿no? Entonces es enseñar a consumir, y para que el consumidor y la población aprenda a consumir, tiene que tener esa información. Volvemos a lo mismo.
1: Claro.
0: No los van a sacar del mercado, van a generar productos más saludables, pero aquellos que tienen mucho éxito y que siguen teniendo 3 o 4 sellos, van a seguir en góndola. La gente los consumirá menos y empezará a consumir otro tipo de productos que también los va a generar esa industria.
1: Seguramente.
0: La industria no va a perder, pero se tiene que adaptar, porque es la población de la que estamos hablando y es la salud de la gente.
1: Y eso mismo, la salud
0: y eso
1: de la
0: no
1: gente.
0: Debería ser un negocio, pero bueno, entendemos que estamos en un mundo en donde esas cosas no son prioridad, ¿no? Ni la salud mental, ni la salud de la gente y esas cuestiones.
1: Ya llegará esos tiempos. Elena, gracias por este tiempo.
0: No, gracias a ustedes. Que tengan buena tarde.
1: Gracias, un abrazo. Elena Boggio, entonces, sí. Coordinadora de Nutrición de la Universidad Nacional del Comahue, contándonos esta situación que está pasando la industria alimenticia, este intento por sacar los rótulos que tienen los alimentos, los productos alimenticios, que nos informan sobre excesos de sal, de azúcar, de grasas saturadas. Es verdad eso que dice, uno puede definir, seguirlos consumiendo, pero menos. Eso es la diferencia con el consumidor que no está informado. Si yo les digo Bela Lugosi, ¿ustedes con quién lo asocian? Los más veteranos, los amantes del cine, seguramente se van a acordar del actor que encarnó a Drácula en algunas presentaciones,
2: claro.
1: Del actor fetiche de Ed Wood en Universo número 9, creo que se llamaba.
2: Ay, no, no, tengo los nombres, pero no tengo esa peli.
1: Rápidamente, Bela Lugosi, Ed Wood lo vio, lo contactó, ya estaba en el ocaso de su carrera, lo convence de participar en su película, alcanza a firmar 2 o 3 secuencias y se muere. Pero Ed Wood no iba a renunciar a la participación de Bela Lugosi, así que hizo aparecer a un personaje embozado que aparecía y se mostraba a cámara con un sol, tapado, con la cara tapada, y que simulaba ser Bela Lugosi. El único problema es que medía varios centímetros menos, bueno, y todo el mundo se dio cuenta. Pero Bela Lugosi es un conjunto argentino de música, obviamente, pero de música jamaiquina. Y de ellos vamos a escuchar este tema que se llama No Tiene Fin.

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1: Bueno, Gustavo Chianese, bombero de Cipolletti, ¿por qué elegiste estar en esta institución?
2: Buenas tardes. Elegí ser bombero, la verdad que desde muy chiquito, llevo 13 años ya en el cuartel, perteneciendo al cuerpo activo. Y bueno, como todo nene o nena que quiere ser bombero, que quiere ayudar a la comunidad, tan solo por ahí dar una mano, no solamente en un incendio. Pero bueno, siempre me gustó lo que es ser los camiones, las luces, el trabajo que hace el bombero.
1: ¿Empezaste como voluntario? ¿Sos voluntario todavía?
2: Sí, soy bombero voluntario, yo soy bombero voluntario hace 13 años.
1: ¿Y cómo sigue tu vida cuando no estás en el cuartel?
2: Yo trabajo en el hospital, soy chofer de ambulancia y bueno, me dedico a trabajar ahí por una cuestión de, bueno, tenemos que, como usted dice, tenemos que seguir trabajando para poder sobrevivir en lo que es esta vida. Y darle de comer al peca que se escucha seguramente.
1: Escúchame, y ¿cuándo tenés vida propia, digamos? Pues estás un tiempo en el cuartel, un tiempo en el hospital.
2: Y me hago mis momentos, donde bueno, tengo momentos que estoy con mi hijo, y después tengo momentos donde no estoy con él y que está con la madre, y bueno, por ahí me acerco al cuartel, donde si hay alguna intervención se sale, y bueno, se busca el momento durante el día, durante los fines de semana, donde haya algún momento libre para poder dar una mano a la sociedad, siempre y cuando lo necesite.
1: Claro. ¿Cuáles son los momentos más complicados en la vida de un bombero? O sea, suena la sirena, que para muchos de mi generación al menos era la señal de que había algo que estaba pasando, y ustedes se suben a la autobomba.
2: Yo creo que desde estos años que estoy acá en lo que es el cuerpo activo, lamentablemente nosotros vivimos de la desgracia de los demás, lamentablemente, porque bueno, es así, lamentablemente vivimos de la desgracia de los demás. Cuando digo vivir es por una cuestión de que a nosotros nos apasiona lamentablemente lo que es el fuego, lo que es todo este tipo del trabajo que hacemos, pero bueno, lamentablemente es nuestro trabajo, lo tomo como un trabajo porque somos profesionales. El bombero hoy en lo que es, creo que la República Argentina se profesionaliza, estudia, se capacita las 24 horas. Tenemos hoy nosotros en el cuartel de Cipolletti, tenemos capacitaciones diariamente, tenemos una semana, hacemos una semana virtual, una semana presencial, donde capacitamos, tenemos psicólogos, tenemos personas que hoy estamos viendo con un coaching ontológico, en lo que es mucho la ayuda también psicológica para el personal, y después, bueno, lo que es diariamente, incendio de estructura, siniestros viales, primeros auxilios, RCP, DEA. Nos capacitamos para poder ser mejor profesional y poder darle una mejor atención a las víctimas. Y después con lo que la pregunta que usted me hace es una cuestión de que, bueno, sí, tenemos incendios diferentes, accidentes diferentes, donde a mí me ha tocado vivir en estos años, donde, bueno, por ahí sí, para mí lo más fuerte ha sido trabajar con nenes, ver que a veces una familia pierde todo, una casa, es lamentable, a veces uno a veces se reprocha a uno mismo de decir no haber llegado antes para poder ayudar a esa familia. Pero bueno, lamentablemente nosotros somos bomberos voluntarios, como decimos cuando iniciamos la charla, y bueno, muchas veces no estamos en el cuartel, estamos en nuestra vivienda con mi hijo, o estoy en modo de descanso, donde a veces uno también necesita un descanso, y bueno, obviamente suena la sirena, o a través de WhatsApp, hoy con el tema de la virtualidad, tenemos un grupo de WhatsApp donde el personal de la guardia que está en el cuartel manda un mensaje, y bueno, acudimos al cuartel, y bueno, desde que acudimos al cuartel hasta que llegamos a veces al lugar del siniestro, bueno, sí, a veces lamentablemente es muy tarde.
1: Pasa un tiempo, claro. Sí. ¿Qué te ha impactado más? ¿Qué recuerdo te quedó grabado que podrías haber hecho más y no pudiste?
2: En incendios de vivienda, lamentablemente a veces uno quiere ayudar, a veces hacer cosas para poder trabajar lo más rápido posible y que esa familia no pierda la casa, que entendemos que cuesta una banda, porque uno también, además de llevar una estructural y ser bombero, sabe lo que cuesta tener su casita, su terreno, su material, y más por ahí cuando hay nenes o nenas, eso duele una banda, por una cuestión de que sabemos que a veces esa gente se le quema la ropa, que pierden un montón de cosas que sabemos que le costó mucho sudor de trabajo. Y bueno, y después, bueno, también sí, en lo que es siniestro, a veces siniestros viales donde han estado nenes, tanto de autos como de moto, han estado participando nenes, impacta por una cuestión a veces que se entiende de bueno, que son a veces son incidentes y a veces son accidentes, pero bueno, a veces tenemos que mantener la postura de seguir trabajando como profesional. Yo soy papá y a veces obviamente quiero hacer de más, pero bueno, tengo que mantener la postura de ser bombero y trabajar como corresponde. Nosotros hacemos la parte de bombero, de rescate, después está el personal de salud, la policía, bueno, lo que es tránsito.
1: ¿Cómo es la relación con los compañeros? Porque ustedes, frente al peligro, dependen también del compañero que está adelante y del que está atrás.
2: Sí, nosotros la relación que tenemos acá hoy, bueno, el cuartel tiene personal femenino y masculino. La verdad que en lo que es el momento de ir a una intervención, tanto como incendio, como rescate, como lo que sea un siniestro vial, somos todos compañeros, todos confiamos entre todos. Es un trabajo que sí o sí necesitas vos confianza, por una cuestión de que yo me puede pasar un accidente dentro de una vivienda y yo tengo que confiar en mi compañero o mi compañera de que me va a sacar o que me va a ayudar. Lo que me pase, o sea, o viceversa, le pasa algo a mi compañero o a mi compañera, yo sé que la tengo que ayudar. Esto es compañerismo, por una cuestión de que cuando nosotros te llevo a una situación, ingresamos a una vivienda, somos dos o tres bomberos en la línea, que nosotros le llamamos la línea, que es la manga de agua, y el que está en la lanza, que es la parte del pitonero, que se le llama, y el que va atrás, el tercero, va mirando todo lo que es la escena. Si se está por caer una chapa, si se está por caer una pared. Entonces como que los tres o los dos que entramos al lugar, estamos el pitonero, que es el que va a ir enfriando el lugar, donde va a ir apagando el fuego, y los que le acompañan van a ir resguardando la seguridad de tanto como de su compañero que está en la lanza, como los que de él mismo y el de atrás. Uh-huh.
1: Por ejemplo, el incendio que llamó mucho la atención por la dimensión y por el tiempo fue el Anónima, hace poquito. ¿Cómo trabajaron?
2: Y bueno, yo ese incendio tuve la posibilidad, digo, de uno, volvemos a lo mismo, nos gusta esto, tuve la suerte de ir a trabajar esa misma madrugada, me hice presente acá en el cuartel, y bueno, fue un incendio que sí, fue de grandes magnitudes, en la cual creo que, bueno, yo hablo del tiempo que estoy acá, hemos tenido incendios grandes, pero no tan grandes como ese, creo yo. Después tuvimos el incendio de la papelera, hemos tenido el incendio de la fábrica de telas, ahí no me acuerdo el nombre, para no dar el nombre tampoco.
1: El parque industrial.
2: El parque industrial, uh-huh. Correcto. Pero bueno, sí, fue un incendio grande donde tuvimos que pedir colaboración. Ahí también se ve lo que es la amistad y la camaradería entre cuarteles. Vino cuartel de Fernández Oro, Allen, Centenario, Neuquén, Cinco Salto. Y la verdad que el personal que ayudó a nosotros, que nos colaboró con nosotros, no solamente con el cuartel de Cipolletti, sino también con la sociedad, porque gracias a Dios el trabajo que hizo hoy el bombero de Cipolletti y los colegas de distintas ciudades, hizo un trabajo más allá de que no, lamentablemente el galpón no se pudo salvar nada por la temperatura que había, se pudo resguardar lo que era la Casa de la Música, los pinos que llevan años en Cipolletti, había unos vagones de tren que también gracias a Dios no le pasó nada, la gente de alrededor, es por una cuestión de la radiación que emanía que desprendía ese incendio. La verdad que se trabajó muy bien.
1: Hablabas del incendio de la papelera, ese también fue tremendo y fue una explosión grande y ardió muchos días.
2: Sí, tuvimos también, fueron incendios grandes donde tuvimos días trabajando. El de la Anónima se hicieron 4 o 5 días, si no me equivoco. El de la papelera también estuvimos alrededor de 3 o 4 días trabajando en ese incendio, que también fue bastante trabajo, donde también colaboraron diferentes cuarteles. El incendio del Parque Industrial también se estuvo trabajando, si no me equivoco, algo alrededor de 3 días. Para poder finalizar, bueno, para explicarle a la gente, que a veces la gente, yo veo comentarios donde, porque dicen, ¿por qué no se termina de apagar o por qué no lo apagan? Lamentablemente, el incendio de la Anónima, hay lugares donde no ingresamos, no podemos ingresar por una cuestión del espacio, de las estructuras se han debilitado todas, y después por la seguridad nuestra. Tengamos en cuenta que nosotros, detrás de este estructural, hay una persona y que tiene una familia que me espera en mi casa. Lamentablemente, sí, entendemos la molestia del humo que genera. Por a veces esa tos, pero bueno, muchas veces no podemos trabajar en ciertos lugares.
1: Claro. Hablabas del entrenamiento, de dos tipos de entrenamiento. ¿Cuánto de entrenamiento físico tenés que tener para estar en buen estado y entrar a un incendio?
2: Nosotros hay personal que tenemos gente que sale a capacitarse, sale a entrenarse en lo que es diariamente en la semana, sale a hacer ejercicio, trotar, caminar. Acá no solamente van en el estado físico de ser flaco, no, acá hoy en ese sentido tenemos personas que sí, obviamente lo hacen por voluntad propia de ser flaco o entrenarse bien físicamente. Acá lo que tenés mucho a veces es el cansancio mental. El cansancio mental es más desgastante por una cuestión de aguantar temperaturas, a veces de aguantar ciertos tipos de situaciones con el vecino, que entendemos el enojo, a veces más mental que físico. Sí, obviamente la parte física suele cansar, pero bueno, yo en mi caso particular salgo una o dos veces por semana a caminar, salgo con mi nene a caminar, a andar en bici un ratito, lo acompaño, salimos a tomar un poco de aire, pero algo lo tomo como algo mío propio de mi salud. No lo hago obviamente porque el cuartel me lo exija. Sí, tenemos que tener un buen estado de salud por una cuestión de para poder ayudar al resto. También tengo que estar yo en condiciones bien, pero también lo hago yo para mí.
1: Claro. ¿Qué le dirías a un chico que por ahí le entusiasma la idea de ser bombero y no sabe cómo sumarse?
2: Hoy el cuartel cuenta con una escuela de aspirante, en la cual son 15 chicos y chicas. Hay un grupito lindo, la verdad que los chicos que están participando, soy uno de los instructores de la escuela de aspirante. Y a la gente que quiera, a los chicos y chicas que quieran sumarse, que vengan, que conozcan, que se acerquen. El cuartel es de la sociedad, porque cada vecino y vecina que abona una cuota en los impuestos municipales también aporta para nosotros, o sea, para el cuartel, para mejorar tanto como el equipamiento como en los camiones. Que venga, que conozca lo que es el cuartel, pueden acercarse, pueden pasar a tomarnos mate. No hacemos nada, hay mucha gente que por ahí le da cosa venir al cuartel, pueden venir, en caso de incendios grandes que la gente quiera colaborar con nosotros, se puede acercar al cuartel. No pedimos que a veces se acerquen a un incendio por una cuestión de seguridad, o que por ahí nosotros en el momento ese de trabajo por ahí no estamos en la cabeza de estar presente con el vecino, pero sí se pueden acercar al cuartel a brindar un mate, un café. Eso no es bienvenido, porque la verdad que a veces está bueno recibir ese cariño del vecino. Pero que sí, que se asumen, que es lindo, esto es vocación 100%, porque tengamos en cuenta que no se cobra nada, que somos voluntarios, que hay que dedicarle tiempo. Nosotros tenemos 30 horas mensuales que se nos exigen, mínimo. ¿Sí? Entonces esto de dedicarle tiempo, no solamente en cumplir las horas, sino en lo que es la capacitación, en lo que es esto de los incendios, en estar atento, en que van a haber fines de semana que uno no, a veces tenés libre, me ha pasado con él, que a veces no estoy con mi nene y tengo el fin de libre y tengo guardia y tengo que venir, y bueno, se cortan un montón de cosas, pero bueno, la verdad que uno a veces viene, pasando estos años, la verdad que yo justo estos días atrás que recibí la jerarquía de sargento, pensaba cómo ha pasado el tiempo, entre ellos con 17 años acá al cuartel, y la verdad que es hermoso, y veo donde mi equipo en su momento arrancó, que era el fondo, que éramos los últimos, y hoy estoy en la primera línea de ahí, de segundo de jefe de la línea de acción, y segundo, casi segundo jefe de una guardia de la noche. Nosotros tenemos la guardia nocturna, y la verdad que voy a decir cómo pasa el tiempo. Pero que se acerquen, la gente le decimos que se acerquen, que conozcan, primero que conozcan cómo funciona, cómo es el bombero, cómo es la bombera, y que después, si están interesados, que se sumen a la escuela de aspirantes.
1: Gustavo, ¿te han pasado, porque hemos leído en algunas oportunidades que los han recibido a cascotazos cuando llegan a un incendio, gente enojada porque llegan tarde, gente que no quiere que apaguen un fuego porque te prendieron fuego a propósito algo, ¿te ha pasado eso?
2: Sí, tengo una lastimadura en lo que es la zona de la cabeza, donde, bueno, lamentablemente en un incendio hace años atrás recibí un palazo, donde, bueno, justo me da donde teníamos otro tipo de casco. Hoy el casco que tenemos mucho cubre más la cabeza. Bueno, sí, entendemos el enojo de la gente, entendemos esto como habíamos hablado en su principio, que para la gente obviamente siempre llegamos tarde. Nos encantaría estar apenas inicia el fuego fuera de su casa, Lamentablemente no es así, lamentablemente creo que ningún cuartel pasa, ni en las ciudades, ni en la Argentina, al ser esto, al ser voluntario, al que tenemos que trabajar, y muchas veces invitamos a la gente a que a veces venga en la semana, en la mañana, y es difícil con ser bombero porque tenemos que trabajar. Yo trabajo casi toda la semana, a la mañana, y después fines de semana que me toco en guardias de 24 en mi trabajo, y se complica porque la mayoría de los bomberos o estudian o están trabajando, y en los trabajos no te dejan salir para ir a un llamado de los
1: eso te iba a preguntar, ¿no te dejan?
2: No te dejan, entonces es complicado. Pero sí, me he tocado donde han roto camiones, donde han roto vidrios, y una pena porque lamentablemente ese vidrio, ese parabrisas, se compra, obviamente es daño material, pero se compra, pero es un gasto que lo terminan haciendo el vecino, porque en realidad se saca de lo que el vecino aporta en el cuartel. Es una pena porque sí, son equipamientos que no han robado, no han roto mangas, elementos del cuartel, y es una pena porque sinceramente no es que nos hacen daño a nosotros, porque yo me saco el estructural y me voy a mi casa. En realidad es un daño que se hacen ellos mismos, como sociedad, como vecinos.
1: Porque va a faltar en otro momento.
2: Y el día de mañana puede faltar.
1: Gustavo, estos son los feos, los recuerdos feos. ¿Cuál es el recuerdo más lindo que tenés de tu vida como bombero?
2: Los gracias. Yo creo que hablo por mí, no sé mis compañeros, pero digo, a veces cuando la gente viene y te da los nenes, o la gente grande te viene y te dice gracias, es para mí me reconforma y me llena más que a veces que te traigan, no sé, bizcochito, un ejemplo. A veces tan solo con un gracias, un mate, un café o decirte, ¿sabes qué? Gracias. Es algo que voy a decir, lo hice bien o ayudé por lo menos. O el 2 de junio que mucha gente viene, la verdad que es lindo, nosotros venimos los 2 de junio, bueno, el 2 de junio estuvimos trabajando toda la noche, pero... Claro. Ver la mesa, esta mesa que la estás viendo acá en este momento, llena de bizcochito, torta, viene la gente a compartir, nos agradece, los nenes cuando uno pasa por el camión y te saludan y te dicen gracias, eso es lo lindo, eso es la verdad que te alimenta a seguir siendo bombero, porque si no tuviéramos esa parte linda, bueno, hoy yo tengo acá mi futuro, que vamos a ver si me siguen los pasos. Esto mismo, viste, de traer a mi hijo, se vuelve loco, yo estaba sacando fotos, él miraba sus camiones y tiene camiones en la casa, donde esto es lindo, viste, esto que me acompaña al cuartel, donde tiene más horas a veces en el cuartel que en la casa. Pero bueno, es lo lindo, es lo lindo, es la anasta del cuerpo.
1: Gracias, Gustavo. De nada.

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0: bien, y estamos aquí llegando a los últimos minutos de nuestro programa de hoy, de este sábado 20 de junio de 2026, aquí desde la Voz del Comahue, desde el 690, haciendo, como todos los sábados, este programa ¿Quién podrá defendernos? Mario Favole, muchas gracias por acompañarnos.
1: Gracias, Germán, al contrario.
0: Un placer.
1: Bueno, feliz día mañana.
0: Muchas gracias. También para ustedes, sí, a disfrutarlo, gracias. Del cariño de mientras se dispueda, del cariño y la admiración. Del cariño y la admiración pasamos al cariño y con el tiempo a lo mejor viene la admiración,
1: pero se vuelve. Que vuelva, por favor.
0: José González, del otro lado del vidrio, mil gracias por toda la operación técnica y la puesta al aire. Y nosotros nos volveremos a encontrar dentro de una semana aquí en la onda del 102.9 o del 690 del Dial. Chau, chau.
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2: El ranking de las más escuchadas se arrancó. ¿Qué tal? Bienvenidos a las 20 más poderosas por este lado del mundo. Te actualizamos una vez por semana durante 3 horas para que estés al día con las canciones más escuchadas. ¡Iniciamos!
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2: María Becerra, Jay Wheeler y X-Cross con Romántica. Es el puesto número 20 de el Top 20. Bienvenidos a tu ranking.

Puesto número 19. Maxi Espíndola en el puesto número 19 haciendo Morning. Quédate escuchando un ranking bien actualizado.

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10: Rose Oficial, Max Carravalen. Ranky en los controles. Tu jardín con enanitos reingresa en las 20 principales. Escucha.
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0: puesto número 17.
1: Carlos Vives, casillero 17 de la lista, avanzando un lugar con Te Dedico.
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7: Hora 18 en toda la República Argentina.
6: Regionales.
7: Fuertes restricciones policiales se debilitan la toma de tierras en Allen. La ocupación ilegal de un terreno reservado para viviendas en Allen transita sus horas más decisivas. Es que tras cumplirse una semana del inicio de la toma en el predio lindero al barrio 56 viviendas, las medidas de aislamiento dispuestas por la justicia y ejecutadas por la policía ya comenzaron a desgastar la permanencia de los ocupantes.
6: Nacionales.
7: Banderazo por Cristina Fernández de Kirchner. La militancia exige su liberación en Parque Lezama. La militancia kirchnerista realiza hoy un nuevo banderazo para reclamar por la libertad de Cristina Fernández de Kirchner, quien fue condenada por la denominada causa vialidad y cumple arresto domiciliario desde hace más de un año en su departamento de San José 1111 en el barrio porteño de Constitución.
6: Internacionales.
7: Cuba aprueba un histórico paquete de reformas y autoriza por primera vez el ingreso de bancos privados. El gobierno cubano dio luz verde a un ambicioso plan de 176 medidas que buscan reconfigurar el entramado productivo de la isla con la apertura de capital privado y foráneo como eje central de esta transformación.
6: Estos son los datos del tiempo.
7: La temperatura actual 15 grados 8 décimas, la humedad 30%. El viento del oeste a 13 kilómetros por hora. El cielo se encuentra algo nublado. 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
8: Puesto número 16.
9: Estamos en el casillero 16 del Top 20. Nos encontramos con el colombiano Juanes para que te cante. Hagamos que...
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0: puesto número 14.
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2: Manuel Turizo y Emilia presentan Cumbia Playera, ingreso en el top, en el puesto número 14.

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2: 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Puesto número 13.
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4: Tan Biónica avanza en dos lugares, se queda con el tercero 13 de la lista y Mil Días.

0: Puesto número 12.
1: Yami Saftier y Alejandro Sanz. Cuéntame. Avanza 6, el mayor ascenso en lo que va de la lista.

0: así.
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4: Top 20. María, esos tanques son míos, déjalo.

0: 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Puesto número 11.
1: Ryan Castro, capo y gasta para la villa.

0: Puesto número 9.
1: Bizarrap Music Sessions 6266 junto al Jay Balvin.

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11: 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Puesto número 8.
12: Let's go con Jasmine, Mai, Bruno Mars,

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1: Puesto número 6.
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3: Maluma, Cani García, 1+1.
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Puesto número 5. Los BTS abren el top 5, descienden 2 con Swine.

0: Puesto número 4.
1: Esto dice así. Ella era
2: de cuna. Bueno, tremendo puesto número 4 para mover junto a Ulises Bueno y Tini, dos amantes.

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1: Puesto número 3.
2: Borat, puesto 3, se mantiene en el mismo casillero de la semana anterior. Esto es Tu Cárcel. Ranking Top 20.

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1: Somos el Top 20 semanal. Estamos acá para presentarte las más escuchadas una vez por semana. Soy Ulises. ¿Preparados para el puesto número 1 esta semana?
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1: Ricky Martin, Los Ángeles Azules y Tini en el 1. Siempre Tini en el 1. Esto es Vuelve, una tremenda versión. Chau, hasta la próxima.

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